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0: 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Somos La Mejor. 6:17, 30 grados.

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9: 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Somos la mejor. 6, 40, 30 grados centígrados.

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1: 648.

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Siete veintinueve.

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3: La madrugada del domingo fueron detenidos por la autoridad ministerial Estrellita Mora y Jorge Ponce, director de la Academia Militarizada Doenitz, por el caso Dafne Zapata. Suman ya 3 personas capturadas. Se descarrila carro tanque con 77 mil litros de gasolina en Ciudad Madero. Autoridades despliegan operativo de emergencia. Turista regiomontano perdió la vida ahogado a la altura de Velamar en Altamira. Un muerto y 5 heridos dejó como saldo fuerte accidente vehicular registrado el domingo en el kilómetro 40 de la carretera Tampico-Mante. Esto y más en MBS. 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

0: ¿Qué tal? ¿Cómo están? Buenas noches. Les saludamos con el gusto de siempre. Bienvenidos a MBS Noticias Tampico. Hoy lunes 27 de julio del 2026. Como siempre, un gusto estar en sintonía con usted. Enlazados vía WhatsApp 833-186-0242. Muy pendientes de sus mensajes. Como lo dimos a conocer en el noticiario vespertino, la madrugada de este domingo fueron detenidos por la autoridad ministerial Estrellita Mora y Jorge Ponce, este último director de la Academia Militarizada DOENITZ, por el caso Dafne Zapata. Suman tres personas capturadas.
1: La madrugada del domingo, elementos de la policía investigadora cumplimentaron una orden de aprehensión contra Estrellita Mora, señalada como presunta implicada en la investigación por el feminicidio de Dafne Zapata, la adolescente de 13 años de edad que perdió la vida durante un campamento organizado por la Academia Militarizada DOENITZ. Con esta detención, ya son tres las personas capturadas dentro de la investigación que lleva a cabo la Fiscalía General de Justicia de Tamaulipas por este caso, que ha generado indignación y exigencias de justicia. También fue detenido Jorge Ponce, director de la Academia Militarizada DOENITZ, como parte de las acciones emprendidas por la autoridad ministerial. Hasta el momento, la Fiscalía no ha informado oficialmente los cargos específicos que enfrentan Estrellita Mora, ni los detalles de la diligencia. Sin embargo, se espera que en las próximas horas la dependencia emita información oficial sobre el avance de las investigaciones. Tras más de 14 horas que duró la audiencia inicial de Jorge Luis N. y Estrellita M., su defensa solicitó la ampliación del plazo constitucional a 144 horas, expresó Lisette Alejandra García, representante jurídica de Alejandra Quintos y Gabriel Zapata, madre y padre de Dafne, quien habló al término de la maratónica audiencia que concluyó a altas horas de la noche.
2: Ellos han solicitado un receso para efecto de, pues, la MP les corrió traslado de la carpeta de investigación para que puedan estar debidamente enterados de lo que existe en la carpeta, de los antecedentes de investigación que existen y poder dar inicio, ¿verdad?, a la audiencia inicial y que tengan una defensa técnica adecuada. Procede a analizarse la legalidad de la detención y posteriormente, una vez que se decrete la juez si efectivamente fue legal o no, se continúa con la imputación y la solicitud de vinculación a proceso y obviamente el debate de medidas cautelares.
1: Manifestó que el 30 de julio a las 9 de la mañana se reanudará la audiencia para definir si Estrellita y el director son vinculados a proceso como lo ha solicitado la defensa de Alejandra Quintos. Para Noticias MBS, Sandra Sosa.
0: Y la madre de Dana Yanina N. acusa al capitán Mora Díaz de presunto abuso sexual contra la joven. Afirma que no existen pruebas contra su hija. Pide ampliar investigaciones en el caso DOENITZ.
1: La madre de Dana Yanina, joven vinculada al caso de la Academia Militarizada DOENITZ, acusó públicamente al comandante Mora Díaz de ser el presunto responsable de una agresión sexual contra su hija, por lo cual exigió a las autoridades realizar una investigación completa en torno a los hechos. Entrevistada durante un receso de 10 minutos decretado por el juez para que los abogados y familiares sostuvieran reuniones privadas, la madre de Dana pidió que las investigaciones también alcancen a los 14 estudiantes del colegio militarizado, al considerar que podrían tener información o responsabilidad en los hechos denunciados dentro de la institución. La madre señaló que su hija tenía 17 años cuando, según su dicho, ocurrieron los hechos y cuestionó que se le juzgue por haber cumplido recientemente la mayoría de edad.
3: Fue violada a los 17, a los 3 meses de cumplir 17 años. ¿A poco eso no vale? El comandante Mora. Él es el responsable, con apellido Díaz, al final, él fue el que la violó. Ya hay denuncia por secuestro también, para que quede asentado, hay denuncia de todo eso, porque quien va, así es, porque quien va a hacer las cosas bien, las va a hacer bien, y hay todo eso, simplemente ellos no han sacado nada, que se haga justicia, porque mi hija no es el único caso, hay miles de casos en todos lados, que no se hace justicia, como el de la niña Dafne, como como mi hija y entre otros más. ¿Por qué? Porque hay gente de arriba que paga, que están parada. Y nosotros que no tenemos dinero, que no conocemos gente de arriba.
1: La mujer aseguró que su hija no ha señalado a personas que no considera responsables luego de que presuntamente le solicitaran proporcionar nombres de quienes habrían participado en los hechos. La entrevistada solicitó a la Fiscalía General de Justicia del Estado que se investigue a todas las personas relacionadas con el caso y aseguró que cuentan con elementos que a su consideración no han sido tomados en cuenta. Para Noticias MBS, Sandra Sosa.
0: Y personas que exigen celeridad y claridad de las autoridades judiciales en torno al feminicidio de Dafne Zapata Quintos y además resolver la situación de Dana Yanina N., bloquearon esta tarde por algunos minutos el puente Tampico, cerrando por completo el flujo vehicular desde Veracruz hacia Tamaulipas. Primero, a manera de marcha, protesta, habían caminado desde el lado Tamaulipas hacia Veracruz, ocupando un solo carril del puente. Al llegar a la caseta, se apostaron momentáneamente en el sitio, regresaron

0: Volvemos, le complemento la información. Primero, a manera de marcha, habían caminado desde el lado de Tamaulipas hacia Veracruz, ocupando un solo carril del puente. Al llegar a la caseta, se apostaron momentáneamente en el sitio, regresaron con la misma formación hacia el lado tamaulipeco, donde realizaron el cierre por no más de 15 minutos. Al momento de este reporte, la circulación está abierta. Cambiando de temas, vamos a uno sobre el que hemos pronosticado en muchísimas ocasiones y ocurrió. Afortunadamente, no hubo tragedia. Se descarriló un carrotanque del ferrocarril con 77 mil litros de gasolina en Ciudad Madero. Autoridades desplegaron un operativo de emergencia tratando de evitar daños a la población.
1: Un carro tanque con 77 mil litros de gasolina se descarriló la mañana del domingo a la altura de la colonia ferrocarrilera en Ciudad Madero, lo que generó una rápida movilización de corporaciones de auxilio y la activación de un operativo de emergencia para atender la situación y prevenir riesgos. Como parte del protocolo, fue instalado el puesto de comando donde se coordinan las acciones de respuesta entre las distintas dependencias que participan en el incidente. En el lugar, laboraron de manera conjunta elementos del Cuerpo de Bomberos de Ciudad Madero, Servicios Médicos de Protección Civil, Tránsito Municipal, Bomberos de Terminal Marítima, Protección Civil Regional y personal de la empresa ENGIE, quienes mantienen la zona resguardada, mientras se realizan todas las maniobras correspondientes. Las autoridades informaron que se aplican los protocolos de seguridad para evaluar cualquier posible riesgo derivado del descarrilamiento y garantizar así la protección de la población. No se reportaron personas lesionadas ni afectaciones de consideración, pero las labores continuaron y se mantuvieron al llamado de la ciudadanía para evitar transitar por el área, con el fin de no entorpecer los trabajos de los cuerpos de emergencia. La situación y la vigilancia se llevó a cabo de forma permanente por parte de las autoridades durante todo el domingo hasta este lunes, que se realice el trasvase de la gasolina. Al respecto, el director de Protección Civil en Madero, Ricardo Aguirre Martínez, señaló que fueron notificadas 211 familias que deberán evacuar de manera preventiva durante las maniobras para el retiro de un carro tanque accidentado. Esto como parte del operativo de seguridad implementado para minimizar cualquier riesgo. Explicó que 3 personas con restricción de movilidad ya fueron visitadas y recibieron la recomendación para permanecer en algún lugar con familiares mientras se desarrollan los trabajos. En caso de que no cuenten con un lugar donde resguardarse, se habilitará de manera temporal el Auditorio Américo Villarreal una vez que inicien las maniobras y en caso de ser necesario el traslado.
2: Las maniobras van a iniciar en cuanto liberen, como estaba el patio. Antes de iniciar vamos a tener una práctica de seguridad con todas las corporaciones, de la cual pues Kansas City nos va a tener, o el concesionario del carro tanque, explicarnos los trabajos y las medidas de seguridad para nosotros poderlos apoyar. Pues entre 4 y 5 horas.
1: Las autoridades estiman que las maniobras tendrán una duración aproximada de entre 4 y 5 horas, periodo durante el cual permanecerá vigente la evacuación preventiva de los habitantes ubicados en la zona de riesgo. Fueron desplegados elementos de bomberos y protección civil, además de las 2 guardias operativas, que en conjunto suman alrededor de 22 elementos, quienes permanecen atentos y de forma permanente durante el desarrollo de las maniobras. Para Noticias MBS, Omar Lara Martínez.
0: No lo dijimos ni 5, ni 10, ni 20, lo dijimos decenas de veces. En cualquier momento puede descarrilar un carro tanque del ferrocarril en zona urbana por alguna avería en las paralelas, por exceso de velocidad, por lo que usted quiera. No existe desde hace muchísimo tiempo un ejercicio preventivo, es decir, un simulacro para saber cómo vamos a reaccionar si en lugar de como hoy un tanque vuelca, derrama, se incendia o explota. Hoy tuvimos mucha suerte, sobre todo los que viven en la colonia ferrocarrilera y Tinaco, este autotanque con 77 mil litros de gasolina solamente se salió de las paralelas y volcó. Imagina usted si hubiera explotado o si hubiera incendiado, o se imagina si hubiera sido el descarrilamiento en la avenida Monterrey, en la zona que está completamente invadida de establecimientos comerciales, restaurantes, gimnasios, lotes de autos, etcétera. La autoridad, bien, gracias. Y lo mismo hemos dicho sobre tractocamiones doble tanque que cruzan con más de 60 mil litros de gasolina o diésel frente a la plaza principal de Ciudad Madero. Parecería que las autoridades viven en el mundo del no pasa nada, nunca va a ocurrir, aquí estamos exentos. Ojalá que nos equivoquemos y efectivamente nunca pase nada. De lo contrario, pues ya sabemos quiénes van a ser los responsables. Vamos a mensajes y volvemos.
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2: Comentarios del público.
3: Buenas noches, Luis. Buenas noches, Victorio. Pues se han comentado diferentes cosas sobre el caso de la academia militarizada, pero hasta ahorita no he escuchado ningún comentario de las otras personas que estaban ahí en el curso. Aparentemente eran otros niños que estaban ahí en el curso acuartelados, y hasta ahorita no he sabido de ellos si han hecho o emitido alguna declaración. Gracias.
2: Bueno, hubo algunos pronunciamientos en redes sociales de exalumnos. Los alumnos actuales del campamento también tuvieron que rendir o tendrán que rendir declaración durante el proceso por requerimiento de la autoridad judicial. Muy probablemente por eso no se ha escuchado ninguna versión adicional, porque la autoridad judicial seguramente ya les hizo la recomendación de mantenerse en silencio solamente hasta que sean interrogados por el Ministerio Público, por la defensa en este caso, cuando inicien los procesos judiciales correspondientes. Pero mire, algo que llamó la atención hace algunos días y hoy lo reiteró el secretario de Educación Federal, Mario Delgado, es que no ha habido nunca, supuestamente, autorización para que funcionen las escuelas militarizadas. Vamos a escuchar qué dijo Mario Delgado hoy en la conferencia mañanera.
4: No está autorizada por la ley ningún tipo de educación tipo militarizada. Ni la Secretaría de Educación ni la Defensa Nacional autorizan este tipo de modalidades. Por eso, el viernes pasado enviamos un comunicado a todas las autoridades estatales, que son las responsables de dar reboes, autorizaciones para la operación de escuelas, recordándoles que de conformidad con la Constitución y con la Ley General de Educación, no está en ningún momento autorizado este tipo de educación militarizada, que así les llaman ellos. Además, la ley también protege a los niños, a las niñas de cualquier tipo de maltrato. Y por el contrario, la nueva escuela mexicana está basada en un enfoque de derechos humanos e igualdad sustantiva en toda la educación básica, incluyendo también media superior y superior.
2: La gran pregunta es si no estaban autorizadas, como lo dice el secretario de Educación, ¿por qué estaba funcionando la DOENITS y algunas más en la República Mexicana? ¿Por qué ninguna autoridad estatal o municipal impidió, prohibió que siguieran dando este tipo de educación militarizada? En este caso de Dafne, es necesario que haya investigaciones también hacia funcionarios estatales y municipales que habrían estado permitiendo por omisión o por negligencia este tipo de educación, entre comillas, militarizada. Y en otros temas, un turista de Monterrey lamentablemente perdió la vida por ahogamiento. El lamentable hecho ocurrió a la altura de Velamar en Altamira. Rommel Martínez Flores, director de Protección Civil, indicó que en lo que va del año suman 3 decesos en esa zona.
5: La zona de Velamar en Altamira volvió a ser escenario de una tragedia luego de que un turista originario de Monterrey perdiera la vida por ahogamiento la tarde del domingo. Tras el hecho, el director de Protección Civil en Altamira, Rommel Martínez Flores, reiteró el llamado a la población a respetar las áreas seguras para ingresar al mar y evitar las zonas consideradas de alto riesgo. Explicó que la víctima ingresó a un sector donde el oleaje es intenso y el mar presenta condiciones peligrosas, rebasando el límite permitido para los bañistas. Indicó que aunque una

0: persona logró rescatarla y ponerla en tierra firme para que recibiera maniobras de primeros auxilios, lamentablemente ya no fue posible salvarle la vida.
1: Esa es una persona de Monterrey que viene a visitar nuestras playas. ¿Quién los lleva a una zona de alto riesgo? Llévenlos a las zonas donde están
2: pero
1: todos los servicios.
2: Pero había señalamientos, Ronald, de advertencia de que no pueden.
1: Hemos tenido señalamientos. En la Semana Santa, desde la Semana Santa a la fecha, hemos puesto señalamientos y han sido vandalizados. La gente nos lo quita. Ahorita nuevamente se van a poner señalamientos, pero es una zona de mucha afluencia de todo tipo de personas, pero ahí en esa zona existe más el alcohol. Eso ya es una cuestión de los peritos, de determinar si la persona tenía o no tenía alcohol en la sangre. No lo sabemos, no me corresponde ver ese tema le corresponde a la fiscalía.
0: Martínez Flores reconoció que esa área es frecuente el consumo de bebidas alcohólicas, por lo que consideró importante reforzar las acciones preventivas durante los periodos de mayor afluencia turística. Precisó que este es el primer ahogamiento registrado durante las vacaciones de verano. Sin embargo, en lo que va del 2026, ya suman 3 personas fallecidas por inmersión en este municipio. Finalmente, hizo un llamado a la ciudadanía y a los visitantes para atender las recomendaciones de las autoridades y utilizar únicamente las zonas habilitadas para nadar, con el fin de prevenir nuevas tragedias en las playas del municipio. Para Noticias MBS, Sandra Sosa.
3: En más comentarios del público, Francisco Villalobos dice: siempre me he preguntado quién hace más mal en esos locales, quién les dio permiso de construir meganegocios, se refiere a los de la Avenida Monterrey, de quién está el poder ahorita, se sabe que es ilegal. La autoridad no hace nada refiriéndome a esos locales que están en Avenida Monterrey. Nunca se les ha preguntado a la autoridad. Es una zona federal y ahí tiene que intervenir autoridad federal por querella. En este caso tendría que ser de las compañías ferroviarias Kansas City, sobre todo, que ve afectado su derecho de vía. Aquí lo que sería interesante es porque algunas autoridades o algunas dependencias, entiéndase Comisión Federal de Electricidad, pues conectan el servicio en una zona donde hay muchos negocios ilegales o irregulares. Nos dice Ángel Pulido, imaginemos y nos manda el video de un autotanque, imaginemos que explotar esta pipa que dice material peligroso, todos los que vamos cerca, cuántos carros y gente estaríamos en peligro, pues depende la sustancia que transporte. Recuerde la explosión que se dio de la pipa de gas en Iztapalapa, no recuerdo la fecha exacta, estoy hablando aproximadamente un año y medio. Cómo se generó una enorme ola de fuego que alcanzó a decenas de vehículos. Por eso no entendemos que las autoridades permitan que autotanques doble remolque con 60 mil litros de gasolina pasen por el corazón de las ciudades. Es increíble. Y le comento a Ángel Pulido, el caso de el tema Comapa Colón Hipódromo está ya puesto en la mesa del organismo, vamos a ver qué tan rápido responden, le pedimos que nos mantenga informados. Playa Miramar supera los 700 mil visitantes en julio. La

0: Le repito porque obviamente usted ya se dio cuenta que hemos tenido dificultades con la transmisión, algunos cortes. Le decía que Playa Miramar supera los 700,000 visitantes en julio. La afluencia creció casi 40%, según lo destacó el alcalde Erasmo González.
1: Playa Miramar ha recibido más de 700,000 visitantes durante el mes de julio, cifra que representa un incremento cercano al 40% en comparación con el mismo periodo del año anterior. El alcalde Erasmo González Robledo señaló que la tendencia positiva podría mantenerse hasta el cierre del actual periodo vacacional.
2: Ojalá se siga sosteniendo al final de la temporada vacacional, que representa para nosotros la oportunidad nuevamente de demostrar las capacidades que tiene Tamaulipas en materia turística, Ciudad Madero, la zona sur, en cuanto a la atención de nuestros visitantes, su seguridad, el disfrute de la playa de Miramar, la playa de todos, como una experiencia verdaderamente vivida desde el ámbito de playa, el ámbito de sol, arena, el área deportiva, del área cultural, que puedan transitar en la escollera y que puedan disfrutar pues todas las bondades que tiene la playa de Miramar.
1: Destacó que el incremento en la llegada de turistas representa una oportunidad para demostrar el potencial que tiene Ciudad Madero en este rubro, al ofrecer espacios seguros y atractivos para los visitantes. Indicó que uno de los principales objetivos es brindar una experiencia completa a quienes acuden a Playa Miramar, con condiciones de seguridad y una amplia oferta recreativa. El alcalde maderense confió en que la afluencia turística continúe durante las próximas semanas, consolidando al máximo paseo del sur de Tamaulipas, Playa Miramar, como uno de los destinos turísticos del Golfo de México más importantes durante esta temporada de verano. Para Noticias MBS, Omar Lara Martínez.
0: En más comentarios del público, Guillermo Hernández dice: es increíble cómo en la zona conurbada no hay institución de seguridad, ni tenemos servicios de calidad, estamos mal en la zona, con Comisión Federal de Electricidad, con Comapa, que arregla pero no termina los trabajos, dejando trampas para los autos de tránsito y transporte público, mejor ni hablamos, es lo que dice Guillermo Hernández. Fatal choque la noche del domingo en la carretera Tampico-Mante dejó una persona sin vida y 5 lesionados. El accidente ocurrió a la altura del kilómetro 40.
3: Fuerte choque entre una camioneta y un tráiler registrado sobre la carretera Tampico-Mante a la altura del ejido 40 en el municipio de Altamira dejó como saldo una persona fallecida y 5 lesionados. El accidente generó intensa movilización de elementos de protección civil, bomberos, guardia estatal y otras corporaciones de emergencia, quienes brindaron atención a los heridos y realizaron las maniobras de rescate en el lugar. El director de Protección Civil en Altamira, Rommel Martínez Flores, expuso que durante la atención del accidente, los cuerpos de auxilio enfrentaron momentos de tensión, ya que familiares de los ocupantes de la camioneta presuntamente agredieron a elementos de seguridad. Señaló que de acuerdo con los primeros reportes, el consumo de alcohol volvió a estar presente como factor predominante en este tipo de hechos, por lo que exhortó a la ciudadanía a evitar conducir bajo los efectos de las bebidas alcohólicas y a permitir que los rescatistas desempeñen sus labores sin interferencias.
4: El alcohol es un factor importante en la acción de una atención, ¿no? Entonces, claro. Aquí nuevamente es responsabilidad del ciudadano más que cualquier otra circunstancia. Vienes a disfrutar con tu familia, toma las medidas preventivas y visita los lugares donde te ofrecen la seguridad, no lugares donde los accesos también se complican para las unidades de emergencia.
3: Agregó que las autoridades continúan con las investigaciones para determinar las causas del accidente, mientras que la circulación en la carretera se vio afectada durante varias horas por las labores de rescate y el levantamiento de evidencias. Para Noticias MBS, Sandra Sosa.
0: Vamos a mensajes y volvemos.
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2: De escena cómica pudo convertirse en episodio dramático. Una vaca escapó de su corral en el rastro municipal de Tampico e hirió a dos trabajadores. Denuncian falta de condiciones de seguridad.
3: Dos trabajadores del rastro municipal de Tampico resultaron lesionados luego de que una vaca escapara del corral, donde permanecía antes de ser sacrificada, provocando momentos de tensión entre el personal. De acuerdo con la información proporcionada por parte de algunos testigos, el animal logró salir del área de resguardo. Durante su intento por escapar, embistió a dos empleados, quienes sufrieron diversas lesiones y tuvieron que ser atendidos por los servicios de emergencia para trasladarlos a hospitales para su atención especializada. Se dio a conocer que uno de los trabajadores presenta posibles fracturas, por lo que fue necesario brindarle atención médica especializada. Tras este incidente, los empleados del rastro manifestaron su inconformidad al señalar que laboran sin las condiciones de seguridad necesarias para realizar sus actividades. Aseguraron que desde hace tiempo han solicitado mejoras en las instalaciones, así como también equipo adecuado para prevenir este tipo de accidentes. Los trabajadores señalaron que pese a las peticiones realizadas al administrador del rastro para gestionar las adecuaciones y equipamiento requerido, hasta el momento no han sido atendidas sus solicitudes, situación que afirman pone en riesgo la integridad del personal. El accidente reavivó las demandas para que las autoridades municipales refuercen las medidas de seguridad dentro del rastro y así se garanticen las condiciones de trabajo adecuadas a fin de evitar que este tipo de hechos se vuelvan a presentar. Para Noticias MBS, Omar Lara Martínez.
2: Comapa Altamira recibe 300 reportes ciudadanos por semana. Desasolves y fugas encabezan las solicitudes. Es lo que dice el gerente del organismo, Gabriel Arcos Espinosa.
4: La Comisión Municipal de Agua Potable y Alcantarillado de Altamira atiende en promedio 300 reportes ciudadanos por semana, equivalentes a cerca de 1.200 al mes, siendo los desasolves de drenaje y las fugas de agua potable las principales solicitudes de la población. El gerente del organismo, Gabriel Arcos Espinosa, manifestó que más del 80% de los reportes son atendidos, mientras que los casos relacionados con colectores dañados requieren más tiempo debido a la complejidad de las reparaciones. Explicó que las solicitudes provienen de diferentes sectores del municipio, principalmente de la zona centro-norte, Miramar y algunos fraccionamientos como Haciendas, aunque la incidencia varía constantemente.
5: Se está variando el lugar, ¿no? Los fraccionamientos y algunos de los fraccionamientos, Haciendas, los que están en la zona centro-norte.
4: Manifestó que además de la atención diaria a los usuarios, Comapa mantiene en ejecución 10 obras de infraestructura hidráulica en distintos puntos de la ciudad, entre ellas la sustitución de tornillería y componentes en los pozos para reducir fallas en el sistema de abastecimiento. Mencionó que recientemente se presentó una avería en una línea de la zona ejidal que conduce agua de Tomates a Esteros, ocasionada por el desgaste de la tornillería y una variación en el suministro eléctrico de la Comisión Federal de Electricidad. Afortunadamente, el problema fue atendido y resuelto el mismo día. Agregó que se mantiene el monitoreo permanente de la operación del organismo y cada semana se presenta un informe sobre la situación administrativa, operativa y financiera de Comapa. Aseguró que actualmente se encuentra al corriente en el cumplimiento de sus obligaciones fiscales y de seguridad social. Para Noticias MBS, Sandra Sosa.
2: En Playa Miramar impulsan un verano saludable con deporte, bienestar y actividades para los visitantes y las familias de Ciudad Madero.
3: Playa Miramar se mantiene como un destino que ofrece mucho más que sol y mar durante el periodo vacacional de verano 2026. al fortalecer su agenda de actividades deportivas, recreativas y de bienestar, que permitan a visitantes y familias disfrutar de una experiencia integral en uno de los principales atractivos turísticos de Tamaulipas. El alcalde Erasmo González Robledo destacó que como parte de la estrategia para impulsar el turismo en Playa Miramar, se promueven acciones que fomentan un estilo de vida saludable, la convivencia familiar y la activación física, generando nuevos atractivos para quienes visitan este destino durante la temporada vacacional. Como parte de esto, en la Plaza Gobernadores se desarrollaron actividades del programa Verano Saludable Playa Miramar, donde los pacientes tuvieron acceso a servicios de masajes y fisioterapia, orientados a la recuperación física, relajación y bienestar, permitiendo que las familias continúen disfrutando de su estancia en la playa con espacios dedicados al cuidado de la salud. Playa Miramar fue sede del primer Strongman Miramar 2026, evento deportivo de alto rendimiento que reunió a 35 participantes y familias con atletas provenientes de distintos estados de la República, además de competidores de Houston, Texas y Arizona en Estados Unidos, quienes participaron en pruebas de fuerza como peso muerto, acarreo de objetos, entre otras más. González Robledo resaltó que con el respaldo del gobernador Américo Villarreal, se continúan fortaleciendo las acciones para posicionar a Playa Miramar como un destino turístico activo durante todo el año, con una agenda que contempla actividades deportivas, culturales, recreativas y familiares que generen bienestar y contribuyan a la derrama económica para comerciantes, prestadores de servicios y sectores vinculados al turismo. Añadió que durante el verano 2026 se mantendrá una programación de actividades en el máximo paseo turístico, con eventos que buscan brindar nuevas experiencias a los visitantes y consolidar a Playa Miramar como un espacio incluyente, seguro y saludable, donde el turismo encuentra alternativas de entretenimiento, deporte y convivencia para todas las edades. Para Noticias MBS, Omar Lara Martínez.
2: David Aguirre dice que turista va a querer regresar a Madero si los tránsitos nada más esperan que salgan de la playa para pararlos, hasta se esconden entre las calles para estar cazando carros, dice David Aguirre. En otro comentario, Luis Martínez señala: es necesario que se planeen cursos de contingencia en caso de derrames, o por lo menos repartir folletos entre los ciudadanos, incluso en los tres municipios, ya que hace muchos años, en los 90s, ocurrió un choque de explosión muy grave en el cruce de Madero hacia Playa Miramar, e incluso hubo víctimas, y por igual las autoridades batallaron esta vez ante aquel fuerte choque, dice Luis Martínez. Sí, el choque del tren con una pipa cargada de gasavión, murieron de inmediato los dos ocupantes de la locomotora. Vamos a mensajes y volvemos.
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5: Más comentarios del público.
6: Recuerda también el accidente del tren que se llevó la pipa ahí en Monte Alto hace años. Ahí me tocó ir a ese accidente. Ahí estaba un vendedor de nuez, el cual quedó la pura calavera nada más, se desintegró completamente. Los vidrios de la camioneta quedaron como gotas de agua. Y esa parada, recuerda que ahí era muy afín a todos los trabajadores y también los alumnos que venían de Monte Alto.
5: Sí, a lo que se refiere Nery Márquez es a la tremenda onda explosiva que se generó con el impacto entre el tren y una pipa. Sí murió un vendedor que quedó prácticamente carbonizado, y la suerte es que no había tantas personas como de manera habitual se concentraban en ese sitio. Denuncia un derechohabiente a través de redes sociales falta de camillas en el Seguro Social número 6 de Ciudad Madero. Asegura que deben acostarse en el suelo.
7: A través de un video difundido en redes sociales, un derechohabiente denunció la falta de camillas en el Hospital General de Zona número 6 del Instituto Mexicano del Seguro Social, que se ubica en Ciudad Madero. En dicha grabación, el usuario señala que la carencia de camillas habría complicado la atención de pacientes que requieren ser trasladados dentro del hospital, situación que generó inconformidad entre personas que se encontraban en el área de urgencias. Los derechohabientes expresaron su preocupación por las condiciones en las que presuntamente se brinda la atención médica en el nosocomio. En el video se observa cómo el paciente, al momento de su denuncia pública, se encuentra acostado en el suelo y señala que los mantienen en sillas de rueda o en bancas mientras los hacen esperar. Hasta el momento, el Instituto Mexicano del Seguro Social en Tamaulipas no ha emitido ningún tipo de posicionamiento oficial para confirmar o desmentir esta denuncia, que fue difundida a través de redes sociales desde el interior del nosocomio del Seguro Social, ubicado en Ciudad Madero. Para Noticias MBS, Omar Lara Martínez.
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5: En más comentarios del público, José Luis García pregunta qué fin tuvieron los mapachitos de la playa. Es un tema que está todavía bajo investigación. Se notó una disminución en la población, enfermedades epidérmicas sobre todo. Se detectaron algunos casos de canibalismo, es decir, ejemplares mayores alimentándose de otros más pequeños. Suele pasar esto cuando una especie sobrepuebla una zona. Sin embargo, no queremos dar ninguna conjetura hasta conocer cuáles son los resultados de un estudio que están haciendo algunas organizaciones y también el Ayuntamiento de Ciudad Madero. Y nos dice Jovito Hernández, nos lo dice con un ligero tono de sarcasmo, solo falta que en el crucero de Germinal nos estemos viendo o estemos viendo toreos para eventos, los pasajeros de las colonias, de las rutas de esa zona, refiriéndose a la vaca que se escapó del rastro municipal de Tampico. Una persona falleció y 5 resultaron lesionadas en aparatoso accidente sobre el corredor urbano de Altamira.
13: Aparatoso accidente registrado la noche del domingo sobre el corredor urbano Luis Donaldo Colosio en Altamira, a la altura del desarrollo turístico Velamar, dejó como saldo una persona sin vida y 5 lesionadas, lo que generó una intensa movilización de los cuerpos de emergencia. De acuerdo con los primeros reportes, una camioneta que se impactó contra un poste de alumbrado público por causas que aún son investigadas. Paramédicos de distintas corporaciones acudieron al sitio para brindar auxilio a los ocupantes de la unidad. 5 personas fueron trasladadas a diversos hospitales para recibir atención médica, mientras que una más perdió la vida en el lugar debido a la gravedad de las lesiones. El director de Protección Civil en Altamira, Rommel Martínez Flores, manifestó que de manera preliminar el consumo de alcohol habría influido en el accidente, al señalar que este tipo de percances continúan presentándose por falta de tomar medidas preventivas al conducir. Agregó que es importante acudir a lugares que cuenten con condiciones de seguridad y con accesos adecuados para que las unidades de emergencia puedan brindar atención de manera oportuna. Elementos de la Fiscalía General de Justicia del Estado acordonaron el área para realizar las diligencias correspondientes, así como el levantamiento del cuerpo, e iniciaron con las indagatorias que permitan esclarecer las causas de los hechos. Hasta el momento, las autoridades no han revelado la identidad de la persona fallecida ni de las 5 personas lesionadas. El peritaje determinará las circunstancias en las que ocurrió el fatal percance. Para Noticias MBS, Sandra Sosa.
5: Protección Civil de Ciudad Madero fortalece su capacitación para atender emergencias.
7: Personal de Protección Civil recibió la capacitación especializada sobre operaciones de aproximación de helicópteros con el objetivo de mejorar la atención de rescates, traslados médicos y situaciones de emergencia que requieran con apoyo de aeronaves. Durante el curso se abordaron protocolos de seguridad, identificación de zonas de aterrizaje, señalización para pilotos y coordinación operativa. La capacitación fue impartida por el capitán de corbeta, piloto aviador y mecánico de aviación, Emanuel Pérez Moctezuma. Fue a través del Ayuntamiento de Ciudad Madero que se destacó que este tipo de preparación fortalece la capacidad de respuesta de los cuerpos de auxilio y contribuye a brindar mayor seguridad tanto a las familias maderenses como a los visitantes de Playa Miramar. El titular de Protección Civil, Ricardo Aguirre Martínez, señaló que este tipo de capacitaciones continuarán llevándose a cabo, pues la preparación de los elementos de esta dependencia debe ser de manera constante, con la finalidad de brindar una buena atención, pero sobre todo eficiente a la población, ya que recordó que la misión que ellos tienen como instancia es salvaguardar la seguridad y la integridad de los ciudadanos. Para Noticias MBS, Omar Lara Martínez.
5: Hasta aquí las noticias en MBS. Gracias por su atención. Hasta mañana.
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1: Montes, Montes, oye, pues ya viene, ¿verdad? Viernes 7 de agosto y hasta el domingo 9, esto que viene siendo el festival en Rosarito, ¿verdad? De la música así, medio Baja Beach Fest, se llama, ¿verdad? Música reggaetonera, y influencias, ¿verdad? Urbanas, muy bien, poquito ska de repente, pero también llama la atención, ¿verdad? Que después del evento tremendo, son 3 días de evento, música reggaetonera y está en Rosarito, hay un lugar, el Papita Zambir, ¿verdad? Para que se vayan al after party, y es precisamente ahí la presentación que llama mucho la atención, que tengan un elenco chido como Tribal Monterrey, ¿no? Imagínate el parizón que van a hacer estos vatos. Ahí va a estar el Bogueto y van a estar varios, pues, porque después del festival están los after party, que son a donde te vas a amanecer, ¿verdad? Raza fiestera, no se les quita, corta.
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3: Y en este lunes estamos con toda la actitud y te acompañamos a través de la cadena más importante del regional mexicano, La Mejor FM, y también por la aplicación de Claro Música. ¿Quieras su bromita? 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Voy con bromitas y tengo a Víctor. ¿Qué onda, Víctor? ¿Cómo estás, carnal?
4: ¿Qué pasó? Hola. ¿Qué pasas aquí? Mira, aquí estoy en el mercado del Álamos.
3: Hoy te estás levantando tarde, mi rey.
4: Sí, no, deja de eso, pues hay que el madrugo temprano a las 4.
3: Oye, ¿qué vendes? ¿Y qué vendes?
4: Frutas y verduras.
3: ¿En serio? ¿Cómo anda el plátano?
4: ¿Qué pasó, Pandita? ¿Ya ves?
3: ¡Oh, pues no, que vendes fruta!
4: Sí, pero vamos.
3: Chale, Víctor, escucho tu broma. ¿Quién cotorreamos?
4: Mira, es una bromita para hacerle a mi suegra.
3: Ok, ¿se llama?
4: Ella se llama Silvia.
3: Silvia, ok. ¿Estás casado con su hija que se llama?
4: Lisbeth.
3: Lisbeth, ¿cuánto tiempo con Lisbeth, Víctor?
4: Pues ya tengo como unos 20 años, Pandita.
3: Uy, no, ya llovió, hermano. 20 años. ¿Cuántos hijos con Lisbeth?
4: Tengo dos niñas, Pandita.
3: ¿De qué edades?
4: Una de 17 y una de 6 años. ¿Y qué crees, Pandita?
3: ¿Qué?
4: Que ya soy hasta abuelo.
3: ¡No! Pues, ¿a qué edad se embarazó la de 17?
4: A los 14.
3: ¡No manches!
4: Sí, ¿te crees, Pandita?
3: ¿Y quién le embarazó, Víctor?
4: Pues sí, si te platico la historia, mira, hasta ahora sí que mi yerno trabaja aquí con nosotros.
3: O sea que tienes ya un nieto de 3 años, más o menos.
4: Sí, exactamente.
3: Oye, pero ¿por qué no la cuidaste bien? O sea,
4: si era... Pues sí, pero pues sabes que uno les habla bonito y todo eso, que pues no entienden, se les hace fácil.
3: Pero un mismo colaborador ahí del puesto.
4: Ajá, exactamente, sí, desde el puesto ahí de...
3: ¿Y qué? ¿Y de menos no le partiste su mandarín en gajos?
4: Pues ganas no me faltaron, Pandita, pero pues, como dice uno, ¿no? Ya uno les dice, eso, haces tu coraje, y al fin de cuentas ellos estaban felices, tú ya hiciste tu coraje y ellos como si nada, ¿no?
3: Oye, ¿y cuántos años le lleva?
4: Él tiene 23 años, ¿tú crees?
3: 23, o sea que cuando la embarazó ya era mayor de edad.
4: No, el niño tiene 23.
3: Por eso, ya era mayor de edad, él.
4: Ya. Bueno, todavía no, estaba entre 18 y 17 años.
3: Hijo de Calimán, no, pues salieron bien calentotes, ¿no? Y bueno, ¿y cómo te llevas con tu yerno ahorita? Bien, de menos
4: pues se puede bien, ahí. Ahí la llevamos. Es como todos, cada quien su carácter, mi carácter, ¿no? Pero pues... Entre lo que cabe, ahí vamos echándole ganas.
3: Buena onda. Bueno, ¿qué broma para Silvia? Platícame.
4: Mira, es lo que te digo, la broma está así. Solamente mi cuñado, aquí está conmigo, aquí estamos todos juntos.
3: ¿El hermano de Lisbeth?
4: Ah, exactamente.
3: Ok.
4: Él tiene una, tuvo una ex, y con mi suegra, pues sí, anteriormente se llevaban bien, y ahorita le salen problemas. Para no hacerte la larga, mi cuñado se volvió a juntar con otra, con la que ahorita está. Okay. Y ahorita con la que ahorita está, tiene una niña, y con la anterior tuvo niño. Y le vamos a decir que vino, bueno, nosotros la conocemos, la ex, como la loca.
3: La
4: que
3: loca.
4: Luego se pone loca, viene a hacer aquí un relajo, y que solamente ayer tuvo un problemita mi cuñado, que quería correr a su esposa, que porque ya no coincidían bien.
3: Entonces lo loco y lo ponedor ya viene de familia, ¿no? Ya tu cuñado también, ¿qué edad tiene el cuñado?
4: Cuñado tiene 28 años, pero luego se pone loco también. Oh, lo que pasa es que es algo mujeriego.
5: Bueno, como tú comprenderás, y tu hija es bien hombreariera. Te digo que ya viene lo loco desde familia. ¿Cómo se llama tu cuñado?
4: Se llama Daniel.
5: ¿Y su actual pareja?
4: Ah, la actual se llama, Mari.
5: Y la ex la conocemos como la loca.
4: Mari es con la que está viviendo ahorita. Ahorita es con la que está viviendo. La loca es la ex.
5: Pues es lo que estoy diciendo, baboso. Mari es su pareja, la ex es la loca. Y tú me dices, no.
4: Vino, bueno, yo la pienso así, a ver, tú dime, a ver, que vino y hasta aquí se nos puso un agresivo. Pero ¿qué pasó? Y como yo más o menos me llevo con la loca, ya le hablo, me dice, ¿qué cree? Mire, tuvo un problema aquí, acaba de venir su nombre es Yesenia. Vino Yesenia y vino a hacer un relajo a Daniel que le había pesado, iba a prestar 20,000 pesos, que iba a vender el carro o no sé cómo está, le digo. Y ahorita vino que, pues sí, que aquí los 20,000 pesos de Ferrara, y ya se metió al puesto, y está pelea, y aquí todos los vecinos pues también, ya ve cómo son los vecinos de aquí, que cocinos traen en salsita verde y así, ¿no?
5: Todos los de los puestos de ahí.
4: Y para esto ya le dijimos, ¿sabes qué? ¿Y ahora qué? No, pues Daniel, que quiere los 20,000 pesos, porque yo a Daniel, que pues, ¿para qué se compromete? Y le dicen, pero ¿por qué? Ya sabes cómo es de chismoso Daniel, ¿para qué le crees? Ya sabes cómo es él, ¿no? Pues él me dijo, hasta me firmó un papel que donde me iba a prestar los 20,000 pesos. Y va a decir, así es que dice mi suegra, ¿sabes qué? A ver, pásamela, déjame hablar con ella. No, no quiero hablar con usted, porque ya ve que usted luego se pone bien agresiva con ella. Viene con un tal primo y todo eso, y que si no, creo son judiciales, no sé, algo así. Y así le mandamos acá, y él también va a hacer el show. Pero como seguramente iba a participar también su esposa, con la cual ahorita está.
5: La Mari.
4: Pero ahorita Mari está ya está con la suegra, están en su casa, están todos allá. Entonces no se la va a creer así, va a decir, no,
5: pues creo que tenemos todo, pues vamos a darle, ¿no, papá?
4: Ajá.
5: Vámonos con todo, buenas noches, escuchas el Panda Show.
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4: Te va a hacer tu mamá. Acá hay uno.
10: Bueno. ¿Qué pasó?
4: Mire, ¿qué cree que acaba de venir Yesenia?
10: No manches.
4: Sí, vino y no sé qué le arreglado aquí con el compadre, ya me metí aquí adentro porque el compadre es lo que le dije, o sea, ¿qué venía? Le digo. Dice que venía que porque el compadre le iba a prestar un dinero, como 20,000 pesos, no sé cómo está el show. Y le digo al compadre, por eso estabas poniendo bien agresivo ayer con la comadre, le digo. Y le digo, no, mejor hubieras hablado con la verdad, le digo, no, no ha sido tanto drama ayer, buscando el pretexto como correra, le digo a la comadre, le digo.
10: Ándale, sí.
4: Y es lo que le digo, no manches, compadre, no, te pasas de lanza, le digo.
10: Ajá, porque... qué bueno, ya lo regañaron.
4: Pero no me entiende, y ahorita la... esa dice que viene con un tal primo, licenciado, o no sé qué, dice que le firmó un papel de que le iba a prestar los 20,000 pesos.
10: Hijo de la chingada.
4: Sí, por eso le digo, es que al firmar un papel quiere decir ahí que, pues no sé qué el compadre, ya ves que el compadre también ya no se le cree de todo lo que sí, y aquí está, y dice que si no, se van a llevar al compadre. Le digo, pues yo qué puedo hacer, le digo, ahora sí que...
10: Que se lo lleven, no, Víctor, que se lo lleven, pero también, ¿cómo? Oye, ¿y por qué no, híjola? Ay, es que cada pinta que hace ese güey, que híjola, de veras, y ayer le dijo hasta lo que no a Mari, hasta lo que no, y le urgía que se fuera, ¿eh?
4: Ajá.
10: No, es reo que... se mula. ¿eh? Y yo le dije a la Mari, ¿ves que le dije? No te vayas y vete al...
9: No, mira, Daniel,
10: vete al, a dar la que...
9: el papel, ¿cómo? Aquí está, güey, aquí está el papel, el documento, Fernando. Los 20, güey.
4: Este,
9: o sea, no nos vamos a ir.
4: Y por eso le digo que este cuate dijo... ¿Tú te
10: comprometiste, el Daniel, con ellos?
9: Si tú te comprometiste, yo traigo aquí a la banda, güey.
4: Y está, este, él está llegando con ellos, le digo, usted también, no, no, no, no, tranquilo. Yo creo que es licenciado, no sé qué es ese cuate, le digo. Y ahora sí que, este, oye, pues se lo van a llevar, que se lo lleven. Y la gente en este cuate está metiendo, creo, viene con otro que salía a salir, que iban a sacar, pues, este, fotos aquí al puesto. Le digo, pues, ¿por qué? Le digo.
10: Pues sí, él ni es el dueño.
4: Y yo, ya ve como aquí todos los... Los hijos nomás quedan viendo todo el show.
10: ¡Hijo de la ch...
9: ¡Mira nomás todo lo que está pasando ahí!
10: Pero grita, güey. Sí. Pero del mercado no lo pueden sacar, Víctor. No lo pueden sacar al pendejo. ¿Eh? Uh-huh. No lo pueden sacar. Híjola, entonces, ¿cómo le hago? ¿Me voy?
4: Pues, que diga qué es lo que podamos hacer. ¿No?
9: ¡Jefe! ¡Jefe! ¡Jefe! ¡Víctor!
4: Sí, sí, ¿qué pasó? ¿Qué pasó?
9: Me voy a cargar al Danielito. Me lo voy a llevar, güey.
4: ¿Ah, sí?
10: No, dile que no.
9: Me lo voy a llevar, güey.
10: Dile que no.
9: En serio, nadie se pasa. Me lo voy a llevar, güey.
10: Dile que no.
9: No está dando los 20, mira.
4: Pues sí, así que...
10: Dile que no, que ahorita llego yo.
9: Sí, chon.
10: Ahorita llego yo.
4: Bueno, ahorita llega yo. Ahorita llego. A ver, tomamos la bronca y a ver qué onda.
10: Sí, ahorita llego.
4: Ahorita
10: sí.
4: Le vuelvo a marcar, a ver
10: sí,
4: qué dice.
10: Sí,
9: pero ¿con quién estás hablando? ¿Con quién o qué? ¿Cómo?
4: Bueno, bueno.
5: ¿Qué pasó, mi rey? Ya te di el color para que me la pasara. Para que me la pasara. Yo te dije, me lo voy a llevar para que se arme acá la rebambaranda y tú.
11: ¡Carajo!
5: Te estoy dando pie para que me la pases y se armen acá los guamazos, güey.
4: Ahorita que te la paso, ¿no? Y a ver qué onda. Le digo, ¿qué crees?
5: Acuérdate, yo voy a ser Osvaldo, el primo o el amigo de la Yesenia.
4: Órale,
5: el supuesto órale. Abogado que le está ayudando a ejercer la firma del documento que le hizo Daniel.
4: Órale.
5: O sea, tú me explicas la historia, yo la ejecuto y tú la defecas. O sea, chale, vámonos, marcamos en caliente las bromas en el Panda Show.
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10: Bueno.
4: Bueno, bueno, dice este licenciado que quiero hablar con usted.
10: Sí, sí, que hable conmigo. Que hable conmigo y si quiere ahorita nos vemos allá, acá no, allá. Ajá, y que no se salga el Daniel para nada, porque del mercado, dice la niña, del mercado no lo pueden sacar, Víctor, al menos que traigan una orden o algo.
4: Ajá.
10: Ajá.
4: Bueno, ahorita yo se lo paso, se lo comunico.
10: Pásamelo.
9: No, ni tú pásamelo. Aquí está el documento.
10: No, Paloma.
4: Bueno, bueno.
10: Sí, bueno.
13: Sí, buenas. Hable, licenciado Osvaldo. Sí, dígame sus órdenes.
10: No, usted dígame, licenciado.
13: No, pues mire, yo vengo acompañando en esta. Vengo acompañando en esta diligencia a mi familiar, a la Yesenia.
10: Ajá.
13: Lo que pasa es que hay un documento en prenda, señito, ¿sí? Hay un documento en prenda por una cantidad de 20,000 pesos donde la Yesenia, la madre de la criatura, se la va a ejecutar hacia Daniel, ¿verdad? Pero aquí el problema es que nosotros venimos a cobrar la prenda, pero pues el otro se esconde atrás del tío que ya habló con la Yesenia, ya se pusieron a discutir que sí, que no, y que se los da, pero que después, y que aplazos chiquitos, y la verdad que las cosas no son así, ¿sí? Aquí nosotros tenemos que ejecutar la prenda, entonces yo voy en este momento, me voy a llevar al Danielito.
10: Bueno, ¿usted trae una orden?
13: Pues por supuesto.
10: Ah, bueno, permítame, porque él no está solo. ¿Sabe qué? Déjeme llamarle a mi licenciado y voy para allá.
13: Yo le voy a pedir de favor que le baje dos yemitas, guacamaya, ¿sí?
10: No le estoy... No le hable así, porque yo no le estoy hablando de otra forma.
13: Quieta, guacamaya, quieta. Aquí nosotros tenemos que ejecutar lo que nos corresponde. Ahora resulta que usted también se va a poner necia acá como el bastardo de su hijo.
10: ¿Eh? Ni le llame bastardo porque no es bastardo.
13: Claro que sí es bastardo y aparte de todo es un muerto de hambre. Que primero ofrece y después no cumple. ¿Cómo va a pasar esa situación?
10: Usted así que... no se lo puede llevar porque está dentro del mercado y no se lo puede llevar.
13: Pues luego le voy a decir una cosa, no vengo solo, vengo con la banda, venimos varios.
10: Ah, pues yo también ejecutar... ahorita voy con mi banda, Iztacalco, ¿cómo la ve?
13: Ah, ¿qué banda? ¿Contrabanda?
10: Órale. Ándele, pues, ándele. Órale.
13: Por ahí banda también se trae la banda, pero el mexicano, para ver si es cierto, sí. A ver si bailamos las calmadas.
10: Ajá.
13: Hombre, háblele, Guacamaya.
10: Víctor, háblale rápido al compadre Lalo, que traiga la banda de Iztacalco.
13: Ay, sí, Víctor. Víctor, ¿ya escuchaste, Víctor? Que traigas a la banda. Dile con cuánta gente vengo. ¿Con cuánta gente venimos? Díselo, ¿con cuánta gente venimos? Que llames a la banda de Iztacalco, por favor, Víctor. ¿Cómo ves a la ñora? ¿Cómo ves a tu suegrita? Que llames a la banda, por favor. ¿Cómo?
4: Bueno.
10: Sí.
4: Bueno.
10: Sí.
4: Bueno.
10: Sí, dime.
4: Sí vienen varios.
10: Ajá.
4: Entonces.
10: Sí. Ahorita le hablo al ahijado, Víctor. Ahorita rápido le hablo al ahijado. Dile a Liste si tiene su teléfono del ahijado.
4: Ajá.
10: Sí.
4: Entonces, ¿quién Liz lo tiene o quién lo tiene?
10: Liz.
4: Ah, ya.
10: Ajá. Rápido, que le llame al ahijado.
4: Entonces, ¿qué? ¿Le va a hablar a ellos o qué?
10: A ellos, para que llegue yo ahí también.
4: Ah, ya.
10: Ajá.
4: Pero yo diría que aquí no, porque no lo, el show va a ser todo aquí.
10: Por mi modo, así lo quiso el güey, así que pase.
13: ¿Por qué, Víctor? No, ¿por qué no le dices a la Guacamaya? ¿Por qué no le dices a la Guacamaya, metiche, que se traiga la feria y asunto arreglado?
10: No.
13: Si quiere cuidar a su bastardito y quiere acá la pilmami le quiere seguir dando chichi, que haga que cumpla con el documento.
10: Llamen una patrulla mientras.
4: Ajá.
10: Sí, ahí voy.
4: Porque no vino usted con el dinero para ya sacarme todo el show y andan dando relajo, ¿no?
10: Pero yo no tengo dinero, Víctor. Él, ¿de dónde agarré? No sé.
13: A ver, güey,
10: ando ofreciendo lo que no.
13: Comunícame la Guacamaya.
10: Para que se lo quite lo...
13: Bueno, Guacamayita, sí, que se le quita, porque se ha pasado muchas veces con la Yesenia. Usted
10: la
13: lo sabe.
10: La Yesenia también es una
13: Cálmese. ¡Ey! ¡Espejito!
10: No, ¿por qué la vienen defendiendo si saben lo que es?
13: ¡Ey! Con la Yesenia no se mete, espejito.
10: Ay, usted tampoco conmigo no se meta.
13: Cada vez que diga el nombre de Yesenia, lávese el hocico, por favor,
10: Y usted lávese los dientes.
13: Usted se lo tiene que lavar. Aquí vamos a hacer una... ¿Por qué no se trae la fericita, jefa? ¿Por qué no está? Y yo le entrego el documento y todos tranquilos. Porque usted sabe que una prenda y un documento es para cumplirse. ¿O cómo le hacemos?
10: Yo no me comprometí nada.
13: Bueno, si no se comprometió, entonces ¿para qué está de metiche?
10: Pues estoy de metiche porque es mi bastardo, dice, ¿no?
13: Bueno, pues ya lo aceptó usted, pues estuvo... ¡Nunca lo educó!
10: Ya está grabado para que ahorita que llegue la ley vamos a ver las cosas.
13: ¿Cómo trató a la Yesenia el tiempo que estuvieron juntos? ¿Qué ha pasado con la criatura?
10: A mi hijo y a ella también.
13: Pues por eso se lo mamó de usted. Pues ni siquiera nunca lo educó, nunca lo enseñó a ser responsable. Ese es uno de los problemas, Rucoila. Ese es uno de los problemas, Guacamayita. Ese es uno de los problemas. ¿Cómo quiere que lo arreglemos, jefa? ¿Cómo quiere que lo arreglemos? Dígame. Dígame. Le estoy hablando. ¿Cómo quiere que lo arreglemos?
10: Háblale a mi ahijado rápido, al licenciado. Que se traiga los judiciales de allá de...
13: Ay, muy grande, ¿a poco qué cree que me va a enfrentar? Háblele todo.
10: ¿Tienes por ahí el teléfono?
13: A toda la jurisdicción, le habla a todos los de Iztacalco.
10: ¿Cuál licenciado?
13: No sabe cómo me está asustando, Guacamayita, que le va a hablar. ¿A quién más le va a hablar? A ver, platíqueme. ¿A quién más le va a hablar?
10: Rápido, que me mande unos judiciales de allá de...
13: ¡Ay, bien influyente la Guacamaya, eh! ¡Ay, la Superman! Dígale que le mande al Spider-Man, que le mande al Superman, pues que le mande a toda la banda, a todos los superamigos. ¿Por qué no le dice que le mande a todos? ¿Eh? Le estoy hablando, Guacamayita. ¡Guacamayita! ¡Contésteme! ¿Por qué no me contesta? Porque creo que ya colgó.
4: ¿Cómo vas,
13: tío? Oye, Víctor, ya no sabías ni qué decir, ¿verdad, compadre? Oye, pues se supone que tú pusiste la historia, te lo vuelvo a repetir y ya no sabes ni qué decir.
11: ¡Ay, carajo!
13: Bueno, mira, oye, ¿a poco sí es tan influyente la señora?
4: Sí, como te digo que trae problemas con esta calculana.
13: Ok.
4: Ok. Pero sí, luego sí tiene sus ahijados y acá y de allá de.
5: Mira, vamos a cerrar la broma así. Escucha bien cómo la vas a cerrar. Señora, vino Yesenia con otros tipos como con unos 40. Échale unos 40, 50. Y ya con el licenciado se lo llevaron y me dejaron la orden, ¿ok? Y le vas a decir, ¿quieres saber qué es lo que dice la orden? Y le preguntas cómo se oye el Panda Show. A ver, repítemelo porque andas muy baboso.
4: Ya se llevaron a mi compadre.
5: No, le vas a decir, señora, ¿qué cree? No, pues vino un chorro de banda, vino la Yesenia. Y junto con el licenciado ya se lo llevaron y me dejaron la orden. Sabe qué dice la orden y ya le dices cómo se oye el Panda Show. ¿Ok?
4: Ya está.
5: ¿Crees poder hacerlo?
4: A ver.
5: Pues vamos a ver si es cierto, marcamos las bromas aquí.
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14: 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Y también a tu mamá, Pandita.
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5: Al menos hace un buen cierre, ¿no? Mucho choro, pero... Órale, Víctor, concéntrate. Ya no entra el licenciado.
4: Bueno.
10: Sí.
4: ¿Qué pasó entonces?

0: ¿ya qué puede uno hacer?
1: Pues sí.
0: Ya se les habló, ya se les dijo, una, dos, tres, y está chido la madre acá, Ese no se le quita el objeto. Ya que se las arregle, Víctor. ¿Qué puedo hacer? Yo soltar dinero no voy a soltar ni un quinto, Víctor. Ni un quinto. Si tiene, que suelte. Y además el puesto desde mañana lo trabajo yo, Víctor.
1: Pues sí.
0: Sí, la madre anda presentando mi puesto,
1: ¿Quiere que le lea lo que dice ahí el que me dejaron?
0: Sí.
1: Sí, pero no se va a enojar.
0: No me enojo, Víctor.
1: ¿Segura?
0: Sí, a ver, dime, léemelo.
1: Es una broma, ¿cómo se escucha el Panda Show?
0: ¡Ay, no! ¡No, yo casi me desmayo! ¡No! ¡Déjame el aire seco! ¡No manches!
2: ¡Estás en las bromas del Panda Show!
0: ¡No manches!
2: ¡Silvia!
0: ¿Eh? Yo soy hijo de la también hablando con ellos y todo. Yo dije, oye, pues ¿cómo puede ser que ahí está Lalo, ahí están todos y cómo puede ser? Yo todavía les digo, háblenle y digo, también llevo mi banda de acá de Iztacalco, que es hijo de la chica.
2: Ella, pero dijo que iba a llevar a la banda el mexicano.
0: Dijo no que manchen.
2: Para bailar de caballito con ustedes.
0: No, pues yo casi me llevo todo. Pero para que se le quite, sí lo mandaba yo solo. Sí lo mandaba solo. Para que otro día no nos vuelva a hacer
2: Oiga, señora, pues es una broma de toda la banda ahí en el mercado, incluso hasta están cerrando tarde para, pues, para hacerle la bromita.
0: No manches, yo pues ya estaba yo moviendo todo.
2: Oiga, señora, ¿sí es muy influyente usted?
0: Ajá.
2: Sí es muy influyente porque hablaba de los judiciales y de la banda de Iztacalco. Sí, ¿tiene ahí mucha parentela o qué?
0: Claro que sí. No, ¿sí? Yo, aunque me lleve la pero yo salto. No, pregúntenle a ellos, me ha aventado bien buenas broncas.
2: Yo le voy a decir una cosa, jefa, yo también traigo acá toda la banda,
0: Es más, mire. La banda de allá, de la de acá de Iztacalco.
2: Doña
0: acá
2: Silvia.
0: Están los palomos, que acá está la...
2: Doña
0: aquí
2: Silvia. Doña Silvia.
0: Cuatro bandas bien chingadas.
2: Doña Silvia, yo traigo a mi banda el mexicano, mira, escuche. Víctor, dile por qué le hiciste la bromita a tu suegra, adelante.
0: No, ya hasta le dije lo que fue mi nuera.
2: Los trapitos al sol.
1: No, papita,
0: no, sí tengo unos ahijados de veras.
2: Oiga, señora.
0: Dicho, madrina, cuando algo suceda, mándeme un mensaje y le mando rápido, gente. Hay judiciales ahí que
2: no vayan a decir en qué, no vayan a decir en qué mercado venden ustedes ahí sus pepinitos y sus limones, porque si no después
0: no van a ir. No vamos a hacer tan que andamos en la Merced, en la Central, en Tepito, en todas partes.
2: Bueno, pues ya díganme por favor, ¿cómo se oye el Panda Show?

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2: En este lunes, comunícate y haz tu broma si estás por La Mejor FM. Multilínea sin costo, 807-26-3482. 800-PANDITAS. Si me acompañas por Claro Música en los Estados Unidos, 855-2611-804. Anímate y haz tu broma en este lunes. Más diversión y tengo a Cristian. Hola, buenas noches. ¿Cómo estás?
3: Bien, bien, mi pandita. Bien, bien.
2: ¿Qué está haciendo el compadre?
3: Así, dándole duro.
2: ¿En qué trabajas, Cristian?
3: En plataforma, mi pandita.
2: Ah, ¿taxi de plataforma? ¡Órale! Ajá. Mira, padrísimo. ¿Cuánto tiempo llevas?
3: Apenas, mi pandita. Creo que llevo como 8 meses.
2: ¿Cómo se llama tu mujer?
3: Amanda.
2: ¿Qué broma para Amanda?
3: Mira, por lo mismo que te comento, que soy chofer de plataforma, quisiera decirle, bueno, la broma sería de que me viene acosando un gay.
2: Ah, ok. O sea, llevas un pasajero.
3: Ándale, llevo...
2: Y este pasajero es gay y te está acosando. Ok, ¿y qué más?
3: Ándale. Y pues me gustaría que pues acá tú me aventaras unos besotes y yo te echara a mi esposa. No, ¿sabes qué? Pues mira, ¿qué onda? Mira, me anda molestando. Dile que se tranquilice. Desde hace rato sí me molesta y molesta. La neta, le quiero dar unos... Pero no... No me deja.
2: Aparte le dices que te tienes que contener porque como trabajas para una plataforma, está registrado, tú dices, ¿sabes qué? No puedo, le tienes que decir, oye, ¿sabes qué? Mira, vengo... Es más, describe dónde vas, invéntate una calle o por donde vayas, fíjate que estoy acá, traigo un pasaje, que lo tomé en tal, que lo voy a llevar a tal lugar, pero es una persona más o menos de unos 30 años, pues ya sabes, es que se les cae la manita, me viene diciendo que qué onda, que si vengo, que soy casado, que por qué me invita a tomar un café, estoy a punto de reventarme, amor, pero no, es que pues hazme el paro, ¿no? Ya le dijo, y soy casado, tengo mujer, yo no le hago ese tipo de cosas, y yo voy a estar haciendo el color desde que te doy besos, guapo, y me encanta. ¿Cómo eres físicamente, Cristian?
3: Pues, soy moreno, mido 1.69. Guapo, sexy.
2: Ay, cálmate. ¿Robusto o delgado?
3: Delgado.
2: ¿Delgado, cabello?
3: Medio quebradito.
2: Quebrado, ok. ¿Cómo estás vestido hoy? Que tu mujer te identifica con qué tipo de color de camisa o playera.
3: Mira, traigo una playera de manga larga.
2: Ajá.
3: Color gris y un pantalón café.
2: Pantalón café. Ay, pues sí, te has de ver guapo, ¿eh? Pantalón café. Ok, bien importante la narrativa y lo demás lo hacemos nosotros. ¿Estás listo?
3: Va que va, sí.
2: Vamos a darles con todos, señores, a divertirse. El Panda Show está al aire.
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3: Bueno. Amor.
7: Bueno.
3: Bueno, amor.
7: ¿Cómo estás?
3: Oye, ¿qué crees? Que vengo manejando, pero tuve un pasajero.
7: Ajá.
3: Y me viene molesto y moleste.
2: Te ves guapo, tú
3: crees. Es que, pues ahora sí que es del otro lado, es puñeta.
7: Ajá.
3: Y me viene molesto. Ya le digo, no, pues cálmate, le digo. Y tú sabes que si yo me le digo groserías o le pego o algo, me puede reportar y me quitan la licencia.
7: Pues velo grabando, dile.
2: Yo sé que te va a gustar.
3: No quiere, dile. No quiere, ya le dije anímate, que esté quieto.
2: Anímate, mira. Porque yo te invito a un café,
3: Ya, y no, la verdad no me quiere dejar, hija.
7: Pues tómale una foto, ya, ve grabando.
2: Ah, no.
7: O bájate tú.
3: No, ya le dije, mira,
6: yo solamente te estoy pidiendo que te diciendo que estás guapo.
3: No, mira, vamos a chocar, ya déjame.
6: Que me gustas, no te estoy haciendo nada. Te invito.
7: Mira, pues para, oríllate.
3: No, habla tú con él, ya le dije, le digo, te voy a pasar a mi señora, le digo, para que veas que no.
7: Escúchame, pues, escúchame.
3: Ajá.
7: Estoy diciendo que te pares, oríllate, ahí donde haya una tienda o donde haya gente. Estacionate y bájate tú.
6: Diciendo que me gusta.
7: Ya déjalo que esté. Ahí se va a aburrir, se va a bajar.
3: Ajá.
6: Eso es todo.
7: Pero tú mantente la aplicación ahí aprendida.
3: No, es que no quiere, me está molestando, amor.
7: Es que no es de que no quiera. Es que vete, estacionate.
3: Dile tú que no me esté molestando ya. Voy a chocar ahí y este me tiene molesto.
7: Oye, mi Cristian, pues es que estacionate. Estacionate y bájate.
6: Hablando de la mujer.
7: O busca una patrulla.
6: Ay.
3: No, te lo paso. Mira, lo voy a poner en altavoz para que vea. Y dile algo.
7: ¿Qué ahorita te quita el celular?
3: No, dile algo. Dile que no, es que me viene molestando. Voy a chocar. Dile algo, hija.
7: Pues estacionate, te estoy diciendo que te estaciones, estacionate y bájate.
6: ¿Estás hablando con la mujer?
7: O busca ahí una patrulla, te estacionas y busca la patrulla y ya te estacionas.
3: Ya estás en altavoz, dile algo.
7: Ya estoy grabando la videollamada por cualquier cosa. Estoy grabando la llamada.
3: Dile algo.
6: La voz de tu mujer parece sirvienta, es tu mujer, es tu sirvienta. Ay, qué oso.
3: Cálmate.
6: Dile que no me entiendes,
7: estoy diciendo que tú te vayas a estaciones.
3: ¿Dónde me voy a estacionar si vengo en la autopista?
6: ¿Por qué no le pides permiso para que te dé unos guapos? Y ya, no quiero que te pases conmigo.
3: ¿Cómo crees? No, cálmate.
7: Pues oríate en la autopista. O tómale foto y ya lo subimos al rato.
3: No, ya te puse en altavoz, dile algo.
7: A ver, ¿qué voy a decir yo si no, si no te entiende?
6: ¿Estás hablando?
3: Dile algo, pues dile que tú eres mi esposa, no sé algo, defiéndeme.
6: Ah, yo creo que eres más gay que yo hablándole a la mujer.
7: Ay, ¿cómo crees que va a ser gay mi marido?
6: Ay, qué horror.
7: No, pues si a ti luego se te oye.
6: Ternurita, le hablaste a la sirvienta.
7: Tú también date a respetar.
6: Ay, le hablaste a la sirvienta. Ay, qué oso. Fíjate, nunca me había pasado. ¿Sabes con cuántos taxistas me ha costado? Y ninguno le había hablado a la sirvienta. Ay, ninguno.
7: Oye, deja de molestar a mi marido. Ya bájate. Si andas lo que andas buscando, hay muchos lugares donde puedes encontrar.
6: Ay,
7: donde sí te correspondan.
6: Tú no tienes por qué meterte en una cosa que entre dos. Yo soy el pasaje.
7: No, sí, claro que él sí, porque está es mi servicio. Marido. Es mi marido.
6: No tienes por qué meterte en un asunto de dos personas. Ya entre tres es tu multo. Así que no te metas.
7: ¿Para ver por qué no me voy a meter? Si dice que lo vienes molestando.
6: No lo vengo molestando, para nada. Lo único que le estoy diciendo es que está guapo, que me gusta, que lo invito a tomar un café, que tengo ganas de pegar unos guapos. Si quiere también me puede pegar unos guapos. No sé.
7: Pero pues si él no quiere, ¿cómo lo vas a obligar?
6: Yo no lo estoy obligando, yo lo estoy invitando. ¿Pero qué?
7: Pero imagínate, si él no quiere, es como si lo estuvieras obligando.
6: ¿Quién eres? ¿La abuelita? ¿Quién está ahí en el teléfono?
7: No, soy su esposa.
6: Ay,
7: imagínate.
6: Eres
7: casada,
6: la esposa. En serio, júramelo.
7: Sí, estoy casada.
6: Pero te escuchas que eres la sirvienta, eres la que limpias ahí la caquita en lo de los baños y todo. Ay, qué asco.
7: Pues, aunque quieras, tengo un hogar con él.
6: Está bien, yo no te estoy diciendo que te lo voy a quitar. Yo lo único que quiero es pasar un buen rato con él porque me gusta.
7: Pero
6: pues
7: si él no quiere,
6: su piel morena, su cabello quebrado, ay, sus manos en el volante, está sexy.
3: Ah,
6: cómo sonríes. Ay, no, pero si él te está rechazando. Aparte, tú me sonreíste cuando viste por el retrovisor, me respondiste la sonrisa.
7: Te sonríe, yo conozco a mi marido, él es muy amable con la gente, sea quien sea, es su trabajo, pero más venimos quien te reciba con su carota o por así, ¿no? Él tiene que ser amable por lo mismo, por su trabajo, pero tú no malinterpretes.
6: Si es su trabajo, entonces uno como cliente tiene que responder a los servicios que uno está solicitando, perrita. Así es de sencillo.
7: No me digas así que tu perrito eres tú, ¿eh?
6: No, perrita.
7: Déjame decirle, porque si te está diciendo que tiene marido, ¿quién es la buscona?
6: Tiene marido, entonces también es igual que yo. Ay, tú dijiste, tiene marido. Tiene marido.
7: Imagínate.
6: Aparte de todo, la sirviente y gata.
7: Imagínate, tú quisieras ser mujer, no eres mujer.
6: Yo no soy mujer.
7: No le vas a poder dar familia.
6: Mira, yo soy...
7: También comprende. Por más que quieras, nunca vas a ser mujer.
6: Puedo ser más mujer que tú y soy una leona en la cama.
7: Claro que no. Pero mujer no.
6: Y aparte yo tengo algo que tú no tienes y que a los hombres les encanta. Tengo algo que...
7: A ver, dime.
6: ¿Cómo? Pues algo que tú disfrutas, reina. Eso
7: ay, pues
6: lo
7: a él
6: tengo.
7: No le gusta, imagínate si a él no le gusta.
6: ¿Y tú cómo sabes?
7: Uy,
6: cuando me subí, luego vio el bulto. Ay, díselo. No,
7: otra
6: no,
7: cosa
6: díselo,
7: que tú,
6: díselo.
7: Que tu mente crea eso.
6: Y hablándole a la esposa.
7: Gente así como tú, malinterpreta siempre las cosas, piensa que, uy, en el
6: guapo,
7: centro de...
6: Guapo, así me gusta tu trompa.
7: Pero nunca vas a ser mujer.
6: No, yo no quiero ser mujer. Nadie dice que quiere ser mujer.
7: Entonces, ¿por qué hablas así? Entonces, habla como macho, habla como hombre.
6: Y tú hablas como sirvienta.
7: Como lo que eres, ¿no?
6: ¿Yo qué te digo? Tú hablas como sirvienta.
7: Yo soy tu esposa y lo estoy defendiendo.
6: Qué bueno, entonces yo te digo, tú hablas como sirvienta. Yo hablo como quiero hablar. Y yo soy como quiero ser.
7: Habla como hombre, como lo que eres. Como hombre. No como gay. ¿Qué es eso?
6: Y tú hablas como sirvienta, como
7: claro
6: lo que eres.
7: No, no,
6: una sirvienta
7: ay,
6: y una,
7: claro que no.
6: Y una gata.
7: Ya quisiera ser, imagina ser como yo.
6: Que está
7: familia,
6: cuidándole la entrepierna
7: hijos.
6: Al marido.
7: Imagínate.
6: Cuidándole ay. La entrepierna al marido. Ay,
7: imagínate.
6: Qué vergüenza.
7: Imagínate, mira, te doy.
6: Tan hombrecito, tan hombrecito
7: mujer,
6: que eres con ese cabello rizado y todo, y mira, hablándole a la esposa y aparte la gata hablando y diciendo y ladrando como perra, porque es lo que es. Ay, qué.
7: Claro,
6: pasó.
7: A lo mejor sí, porque estoy defendiendo a mi hombre.
6: Ay,
7: sí,
6: a
7: me
6: tu
7: puedo
6: hombre.
7: Poner como perra, como gato, como lo que quieras.
6: A ver, ladra, perrita, a ver si es cierto, ay. Ladra. A ver,
7: no,
6: ladra.
7: Tú hablas como hombre, chico.
6: Hazme
7: hable
6: un guagua.
7: Hable como hombre, como lo que es.
6: Hablo
7: hable
6: como hombre.
7: Hombre.
6: Bueno, hablo como
7: no,
6: hombre si tú ladras.
7: Hombre.
6: ¿A ladra? ¿Ladra?
7: ¿Qué es eso? Hable como hombre, cabrón.
6: Ladra como perra. Ándale.
7: Hable como hombre, usted entonces.
6: Tú ladra y yo hablo como hombre. Tú ladra y yo hablo como. Bueno, no, estamos en las mismas condiciones. ¿Tú me estás pidiendo que hable como hombre? Muy bien, pero entonces tú ladra como perra. Si tú ladras como perra, yo te prometo que hablo como hombre. No.
7: O sea, espera, pero que nunca vas a poder ser mujer.
6: Yo en este momento, en este momento.
7: Aunque te operes,
6: perrita.
7: Aunque te operes, siempre vas a ser un hombre.
6: Hagamos una cosa.
7: Allá.
6: Hagamos una cosa, mira. Yo en este momento me bajo del taxi.
7: Ajá.
6: Dejo de hostigar a tu marido porque realmente me encanta y te lo digo, sí. Si eres la esposa,
7: ah, sí,
6: sí te lo digo,
7: me encanta. Y le puede encantar a muchas mujeres.
6: Bueno,
7: le
6: entonces,
7: puede
6: mira.
7: Y de aquí, a lo mejor sí, a lo mejor hasta la vecina le encanta.
6: A ver,
7: pero
6: por
7: no,
6: favor.
7: Pero es mío, es
6: corazón,
7: mío.
6: ¿Te puedes orillar, por
7: y
6: favor,
7: yo
6: corazón?
7: Yo conozco a mi esposo, yo conozco
6: orilla,
7: a mi esposo.
6: Mira. Espérate,
7: si
6: mira.
7: No le gusta, no, no le
6: ya,
7: gusta.
6: Ya, deja de ladrar. No, ¿quieres que arreglemos esto o no?
7: Está.
6: Le estoy pidiendo que se orille. No. Yo me bajo en este momento si tú ladras como perra.
3: Ya,
6: en este momento
3: ya,
6: me bajo.
3: Ya me orillo.
6: No, aurillate, yo me bajo. De verdad,
3: sí,
6: yo me bajo.
3: Ya, me voy a orillar.
6: Y terminas el viaje.
3: Sí, no hay problema.
6: Si esta sirvienta no ladra, entonces seguimos el camino, sí, y yo voy a hacer lo que quiera y puedo expresarme como quiera. Porque en ningún momento la plataforma dice que uno no puede hablar o expresarse o decir el gusto o los sentimientos.
3: No, sí, claro, te entiendo.
6: Bueno,
7: pero
6: entonces
7: sí,
6: yo me bajo.
7: Pero sí sabes que lo estás hostigando, ¿no?
6: Sí, y porque me encanta, me fascina sus manos, su cabello rizado, cómo viene vestido. Así su espalda y lo estoy toqueteando, ladra como
3: no,
6: perro y me bajo.
3: No, yo me bajo.
7: Justamente estoy diciendo que te estaciones.
6: No, estoy diciendo que me bajo. Ya está.
7: Ya
6: está parado. Entonces ladra como perro y me bajo en ese momento. Y asunto terminado.
7: Porque tú no
6: eres porque
7: nadie,
6: tú que estás diciendo que yo hable como hombre y que me baje y que deje de hostigarlo, ¿ok?
7: Es que yo solamente lo estoy defendiendo, simplemente que si él no quiere, ¿por qué lo estás hostigando? O sea, no quiere, no le gusta.
6: Bueno, entonces quieres que terminemos esto, entonces ladra. Ladra y en este momento terminamos todo. Yo me bajo, él se va por su camino
3: ya,
6: y yo por el mío.
3: Ladra para que te baje este...
6: Ya, asunto terminado. Me estás retando, entonces yo te reto. Ladra, perra, y me voy.
7: No,
6: y deja
7: que
6: me digas.
7: Habla como hombre,
6: entonces no me bajo.
7: Habla como hombre, tú.
6: Si en este momento, a ver, te
3: amor,
6: voy a decir una cosa.
3: Como perro para
6: corazón,
3: que te baje.
6: Guapo, chiquito. Si esta mujer, esta gata, no ladra como perro, sigues el viaje ya. Porque mira, estamos haciendo tráfico.
3: Sí, ahí, mi amor, ya, mi amor.
7: Si hay tráfico, entonces bájate, ¿no? Porque no te
3: sabía.
6: No voy a hacer lo que tú me digas. Tú me estás retando.
2: Sí, tú te estás poniendo, estás defendiendo, porque estoy segura que eres la sirvienta, entonces ladra. Y ya, asunto terminado, me bajo del vehículo y dejo de hostigar a este papazote.
3: Ya, mamá, ladra, ladra para que se baje este cabrón.
2: ¿Ahí es tu mamá o es tu esposa, eso, ¿no? Entonces, ¿quién es esta perra?
7: Hable como hombre. Defiéndase entonces, como hombre.
2: ¿Tu mamá entonces? Sigue entonces el camino, por favor.
3: No lo voy a seguir, amor, ya ladra pues para
7: Cristian,
3: que te
7: bajes. Es que a tu orilla dice, estás diciendo que hay tráfico, entonces párate en tráfico, pagas tráfico y te bajas y ya te va a bajar él.
2: Ay, no, tu ya. Mamita, la perrita nada no quiere ladrar. Baje, amor, ¿cuánto te defiende? Baje. Ay, papucho.
7: Es que no entiendes, es que bájate.
2: Piel morena.
3: ¿Cómo me voy a bajar? ¿Cómo me voy a bajar?
7: Él está haciendo tráfico, ¿no?
2: Voy a meter, mi mano. Voy a meter mi mano entre. Ay, mira.
3: Pues sí, mi amor, pero es mi coche, ¿cómo me voy a bajar?
7: Pues quita la llave, pues no te la voy a robar a ti. Párate,
3: no,
7: párate.
3: Ladra, ladra, amor.
2: Te voy a reportar, aparte de todo, te voy a reportar. Tú sabes no, cómo no importa, los tienen en la aplicación, cómo los tienen.
7: Molestando ya.
2: Ay, mira nada más esta perra, está así diciendo. Ay, entonces ladra, perra, y me voy.
7: Pues habla como hombre, a ver, dime a mí. A
2: yo hablo como hombre, pero si tú ladras como con lo que eres, una perra. No, ladra.
7: ¿Cómo es que la gente como tú no cumple, no tiene palabra?
2: No, y tú las sirvientas como tú, ay, entonces no, claro, no hacen palabra. Lo que dicen. Están amor. Retando a uno, entonces mira, asunto acabado. Oye, ya cuelga entonces, estás de servicio. Amor, lo que pasa ladra, entre tú favor, y yo ladra, se queda
7: es
2: entre
7: que no
2: tú
7: voy a
2: y
7: ver,
2: yo.
7: No voy a ver, ¿por qué?
2: Se queda ya entre ládrale, tú y yo y punto.
3: Ya ládrale, amor. Ya, ládrale en serio, por favor.
2: Ladra, perrita. Ver,
7: óyeme,
2: guaf, guaf,
7: óyeme.
2: Guaf, ladra.
7: Te estoy diciendo que te bajes.
3: Ya, amor.
2: Ay,
3: ya.
2: Mira. Sí, bájate. Te estoy esperando. Déjame bajo el cierre para que te bajes. Te va a encantar el muñeco. Te
3: ya,
2: va a encantar.
3: Mija, ládrale. Ládrale, ya, en serio.
7: Pero
3: no me puedo bajar.
7: ¿Por qué no
3: me
7: puedo bajar? ¿Por qué no te puedes bajar?
3: Porque están pasando los carros.
7: Ay, pues bájame.
2: Ah,
3: ¿en serio no vas a ladrar?
2: Tu espalda.
3: Ya, no,
2: ay, mamá, ya, no cuida al bebé. Mamá, no cuida al bebé.
3: Ya, ladra para que te baje.
7: Oye, por eso te digo, que hable como hombre.
3: Ay, ya déjame, ya déjame.
2: No.
3: Ya, ya, ladra para que te baje.
2: ¿Y sabes qué? Me excita más que esté escuchando la sirvienta, me excita más. Así tu
3: amor,
2: cuello.
3: Amor.
2: Que nos estén escuchando los sucios que son.
7: ¿Qué es lo que quiero que hagas?
2: Se me hace más ya, pervertido ya, que esté escuchando la sirvienta, la perra.
7: Es que tú también, óyeme.
3: Óyeme.
7: A ver, ¿por qué no te puedes bajar? Ay, sí, ahora sí te bajas.
2: Tu orejita, mira, estoy metiendo mi dedo en la orejita. Ve así.
3: Amor.
2: Si uno siente rico. Si uno siente rico. ¿Siente rico?
3: Quiero decirte algo.
2: Mira, ahí estoy metiendo esto.
7: ¿Qué?
2: Ahora,
3: ¿cómo
2: más
3: estoy
2: abajo?
3: El Panda Show, que esto es una broma.
8: A toda máquina.
2: Hola, perrito, perdones. ¡Bájate! ¡Bájate!
7: Cristian.
2: Oye, Amanda, ¿por qué no ladraste? ¿Por qué no ladraste? Estabas toda desesperada, nada más era un ladrido y ya.
7: ¿Por qué no?
2: Pues eres un corazón, eres una perrita. A ver. ¿Quieres que te demuestre cómo si eres una perrita, sí o no? Hacemos un reto, pero como amigas.
7: A ver.
2: ¿Prometes decir la verdad y nada más que la verdad?
7: A ver.
2: Yo, Amanda, te voy a comprobar cómo si realmente eres una perrita. Solamente tienes que decir sí o no. Bueno, no, tú no. Más bien Cristian. Cristian, voy a hacer una pregunta y solamente responde sí o no a la pregunta que voy a hacer, ¿ok?
7: Ok.
2: Cristian, ¿Amanda se ha puesto en cuatro?
7: Sí.
2: Bueno, ¿ya viste entonces cómo si eres una perrita? Dile, ¿por qué la broma, Cristian?
3: Porque te quiero mucho, mi amor. Quería ver cómo reaccionabas.
7: Ay, amor, este es mi día. Que se estoy sudando.
2: Oye, te digo una cosa. Fíjate que bien, Cristian, fue una broma diferente. Yo creo que nunca habíamos hecho una broma así de que un tipo homosexual estaba acosando a un taxista en este caso. Pero nada, no. Mira, nada más hubiera ladrado y hubiera estado cerradita la broma, ¿eh? Hubiera estado espectacular, pero se contuvo. Y yo estaba esperando también que ladrara.
7: Sí, me la creí, ¿eh?
2: Sí. Oye, estabas toda desesperadota, mija. ¿Cómo le decías? ¡Bájate, bájate!

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2: Súper contentos de estarte acompañando en este lunes a través de la Mejor FM. Estamos en cadena y también por la aplicación de Claro Música. 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Vámonos con bromas y tengo a Katy. Hola, buenas noches. ¿Cómo estás, mija?
3: Bien, aquí en mi casa.
2: Órale, ¿y qué tal en la casa? ¿Haciendo qué? ¿Cenando con la familia? ¿Escuchándonos qué? Platícame.
3: Aquí cenando, aquí haciendo de cenar para ya dormir.
2: Qué rico. ¿Y cuál es el menú que haces de cenar?
3: Aquí un cafecito con pan y chicharrón en salsa verde.
2: Ay, qué rico. El chicharroncito con unas tortillitas. ¿Qué onda? ¿Para quién la bromita, mija? Para que cenes bien chirondongo.
3: Para mi suegra.
2: ¿Qué se llama cómo?
3: Pati.
2: ¿Y qué bromita para tu suegra?
3: Para decirle que hasta estoy en el hospital porque me sentí mal. Y me dijeron que estoy embarazada, que ya tengo un mes y medio de embarazo.
2: Ajá.
3: Y que, o sea, que el bebé que estoy esperando no es de su hijo.
2: ¡No manches!
4: ¡Oh, Dios!
2: O sea que tú estás arrejuntada con el hijo.
3: Sí, estoy arrejuntada con el hijo.
2: Ok, ¿cómo se llama él?
3: Julio.
2: Ok, Julio, ¿y tú tienen hijos?
3: No, ninguno. Apenas es el primero.
2: No, ok. O sea, ¿sí estás embarazada?
3: Sí, estoy embarazada.
2: Ay, qué bonito. Felicidades. ¿Qué edad tienes, Katy?
3: 23.
2: 23. ¡Guau! Wow, pues consume frutas y verduras porque el chicharrón como que te está vejentando, mija. Échale. Te escuchas más crecidita, Katy. Tienes 23 años. Oye, sí. ¿Y cuánto tiempo tienes de embarazo, muñeca?
3: Un mes y medio.
2: Ok. ¿Y tu suegra sabe del embarazo?
3: No, aún apenas se lo iba a decir.
2: Ah, o sea que es una forma de decirle que va a ser abuela.
3: Sí.
2: Ok, pero a ver, entonces te sientes mal, vas al hospital, estás embarazada, pero ¿y luego?
3: No, bueno, sí, que estoy embarazada y todo eso, y que le iba a decir, pues que el bebé que otra, el doctor me está diciendo que tengo un mes y medio. Y decirle que, pues, yo con su hijo me estaba cuidando, ¿no? Me... Y que el bebé, pues, es de otra persona, no es de su hijo.
2: ¡No manches!

0: ¿Y Julio cómo es? ¿Blanquito, prietito?
1: Morenito.
0: Moreno, ok. Sí. Bueno, pues si me lo permites, digo, no me lo has pedido, pero creo que tengo que meter mi cuchara y tengo que empezar a hacer la introducción para que tu mamá me entienda, porque o entienda la broma, porque creo que de estar cocinando chicharrón como que ya el cuerito. Ok, ¿cuánta edad me dijiste que tenías? ¿23 años?
1: Sí, 23.
0: Perfecto, pues vamos a pegarle, señores, en directo desde el Panda Go Center. Las bromas están... en el Panda Show.
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7: Excelente.
1: Bueno.
0: Hay que ir teniendo el control y por eso precisamente tienes que contar tus días. La señora Patricia, por favor.
1: Sí, ella habla.
0: Habla el doctor Enríquez, le estoy hablando acá del hospital en la Álvaro Obregón. La señora Patricia, por favor.
1: Sí, ella habla.
0: ¿Qué tal? Mire, estoy con una mujer de 23 años, de nombre Katy, me comenta que es familiar de usted.
1: Sí, es mi nuera.
0: Es correcto, efectivamente. El día de hoy quiso venir a consultarme, no sé si usted sepa, su mamá es paciente de nosotros, la hemos tratado ya desde hace un tiempo. Ella vino a consultarme debido a que tiene ciertos padecimientos, vómito, mareo y algunos problemas que le hemos detectado. Le hicimos unos estudios y está embarazada. Ella tiene 16 semanas de gestación y usted me dirá, bueno, ¿eso qué tiene de problema? Estoy interviniendo y hablando con usted porque me comenta que ella tiene una pareja de nombre Julio, que es hijo de usted. ¿Estoy en lo correcto?
1: Sí.
0: Lo que pasa que haciéndole las preguntas precisamente del ritmo, periodo, las relaciones que ha tenido, su último periodo menstrual, ella está empezando a llorar y me comenta que tiene un tipo de control por parte de su hijo. Y yo le digo, bueno, a ver, ¿cuál es el método? ¿Cómo es que se protegen? Necesito que te tranquilices, Katy, ¿qué es lo que pasa? Y dentro de esta plática hay una cuestión que me parece muy delicada, que pone en riesgo no solamente el embarazo, sino también la relación personal. Una de las preocupaciones por las cuales yo le recomendé que hablara con usted es que porque el padre de la criatura es una persona de color.
8: ¡Oh, Dios!
0: Y el gen predominante en este tipo de embarazos, hay un 99% que sea el niño o niña, todavía aún no se sabe, sea una persona de color. Según me comenta Katy, que su hijo Julio es de tez blanca, porque ella me decía, doctor, yo creo que es importante que me estuvo consultando de que si el preservativo se puede romper. Le digo, claro, si no está bien puesto, si no es bien utilizado, pero dadas las circunstancias de que tanto su hijo y ella han tenido un control para no el embarazo, y bueno, ella fue seducida, según entiendo, por otra persona, una situación ya muy personal, y es una persona de color, ahí es donde van a venir los problemas.
1: Sí, pues sí.
0: Entonces, yo estoy interviniendo porque es muy importante primero que usted platique con Katy, con su nuera, porque aquí no estamos hablando de amor. Hay una relación ya muy establecida y muy sólida con Julio. Yo también me quiero poner en su lugar. Es si usted, como su madre, de, en este caso, de su hijo, puede apoyar a su nuera o no, porque eso va a ser determinante. Porque si no, pues ella tiene que hablar claro con Julio, tiene que expresarle lo que pasó y tomen una decisión como pareja. No sé si me expliqué.
1: Sí, sí.
0: Entonces, bueno, yo quise intervenir para que platique con Katy

0: y tomen sus decisiones. Si es realmente un apoyo, nosotros podemos orientarla para que platique con Julio y bueno, pues le haga saber que está embarazada de él. O en caso que usted no lo considere conveniente, pues también invítela a que enfrente a Julio y narre que tuvo contacto personal con otro caballero. Eso es una decisión entre ustedes.
1: Igual como lo va a tomar mi hijo, estoy de acuerdo que
0: lo entiendo.
1: Es algo fácil.
0: Lo entiendo, por eso precisamente yo le pido una disculpa, más que nada como padre. Porque aquí esto sí me puede, y desde el punto de vista médico, por eso es que estoy tratando de darle una explicación. Entonces, yo recomendaría que Katy hable con su hijo y le diga que está embarazada de él. Y bueno, si el niño, de acuerdo a las estadísticas de que el 99% sea niño o niña, sale de color, bueno, pues usted puede apoyar a su nuera, pues diciendo que pues así salen los niños, a veces siempre en el arroz hay un prietito y usted no, puede apoyarla.
1: No.
0: ¿Ahora entiende por qué mi acercamiento?
1: Sí.
0: Por eso es muy importante. A mí me gustaría que Katy saliera de este consultorio con un arreglo entre ustedes. Sea enfrentar o sea apoyar. Ya escuchaste, Katy, el punto de vista, por eso platícale bien cuáles son tus sentimientos para con su hijo, si todavía existe amor, si quieres seguir con él. Abre tu corazón, entiendo que estás nerviosa, hija, pero estás generando vida en tu vientre.
1: Sí, bueno, apóyeme.
2: Ver, yo te apoyo, sí. Y el día de mañana, que salga así como dice el doctor, ¿qué le vas a decir a Julio?
1: No sé, apóyeme usted en hablar con él, apóyeme, porque pues no sé cómo reaccione Julio, no sé cómo reaccione él.
2: ¿Y por qué le hiciste, hija? Y sabes que yo siempre te he apoyado, bien o mal yo he estado con ustedes aquí.
1: Sí, lo sé, pero denme tiempo. Pues denme tiempo, vamos a darle tiempo para...
2: O sea, yo necesito que tú me digas en realidad qué es lo que sientes por mi hijo, qué es lo que quieres. O sea, quiero que me digas la verdad.
1: No, pues yo lo amo, yo lo quiero mucho y lo amo mucho.
2: ¿Estás de acuerdo que cuando amas a una persona no la lastimas? ¿No le haces daño?
1: No, pues yo no puedo sola con esto, suegra.
2: Ok. No sé, pásamelo. A ver cómo solucionamos este problema.
1: No, pues yo estoy acá adentro en el hospital.
2: ¿Y el doctor no lo puede pasar para que yo pueda hablar con él o cómo?
1: No, porque él está allá afuera.
2: Aquí se van a enterar y se va a hacer un...
1: No, pues si usted me apoya, pues ya digo que es de Julio. Pues ya le digo yo a Julio que es su hijo.
2: Pues es que yo siento que mejor deberíamos hablar con la verdad, ¿no? Y ya él tiene que tomar la decisión.
0: Pero es que yo creo que no sería conveniente. Señora.
2: Dígame.
0: Señora, me está comentando Katy, bueno, escuché que usted quiere hablar con su hijo.
1: Ajá.
0: Mire, él está aquí afuera, está en la parte exterior del consultorio. Espero que entienda mi función, yo intento ayudar. Pero sí no me gustaría ser partícipe de un fandango dentro del consultorio. Si usted me permite la opinión, tenemos dos puntos que decidir. Uno, puedo invitarlo a que pase y usted le dé la noticia o yo le dé la noticia, pero creo que es mejor esperar, ¿no cree usted? ¿O cree usted tener las palabras de poderle decir que su nuera Katy está embarazada, pero que no es de él, que es de otro caballero, y yo apoyarla? ¿Dándole la explicación técnica y médica? ¿Y usted de madre?
2: No sé si sería conveniente. Ahora sí que... Es que no sé, ya me confundí, ya no sé qué hacer.
0: ¿Ahora entiende por qué tomé la decisión de llamarle? Si usted escucha, Katy está muy confundida. Y yo quiero suponer que Julio ama a su esposa, por eso es que está incluso afuera. Y está esperando a ver cuál es la cuestión médica. Me parece injusto, claro está. Pero también, como narró su nuera, y puedo entenderlo porque ella ya me hizo también la narrativa, pues fue un compañero de trabajo que le llamó la atención, alcohol de por medio, una cerveza y se le antojó. pero con su hijo se protege y precisamente en ese momento no se protege con el amigo.
2: No, es que no.
0: Y usted sabe que los periodos de ovulación no perdonan. O sea, cuando una persona, una mujer, está precisamente en periodo de ovulación, el espermatozoide fecunda. Y es lo que pasó. Entonces decida, ¿le hablo a su hijo o no?
2: Sí.
0: Muy bien, sí. Katy, ven, habla con la señora. Voy a hablar con Julio para que pase, por favor. Sí. Habla mientras con, voy a hablar
2: sí.
0: con
2: él. Sí. Muchas gracias por apoyarme. Es que también igual no te puedo dar la espalda, pero lo que hiciste no está bien. Yo siento que...
1: Sí, no sé, pero gracias.
0: Sí, Julio, pasa por aquí. A ver, toma asiento, Katy. Julio, ven, por favor. Ven, sí. Mira, Julio, he estado haciendo unos estudios. Ves que nos hemos estado tardando. Efectivamente, tu esposa está presentando... un cuadro clínico que creo que es importante que lo sepas. Pero para esto se tomó la decisión de hablarle por teléfono a tu mami, porque como notas, tu esposa está muy nerviosa. Ella quiere transmitirte algo. Señora Patti, aquí está su hijo.
2: Sí.
3: Bueno.
2: ¿Qué pasó, Horno?
3: ¿Qué pasó, ma?
2: Ay, pues que no sé cómo lo vaya.

0: Tranquilízate, cálmate. ¿Ya no, estás calmado?
1: No, no, no. ¿Cómo es eso?
0: A ver, Julio. ¿Qué? Lo que pasa es que Katy me platicó que ayudé a mucho. ¿Eh?
1: Explícame. ¿Por qué?
0: Gordo, tranquilízate, por favor.
2: Te voy a pedir, Julio, por favor, que te tranquilices. Estás en un consultorio médico. Sé que es difícil para ti. Por eso es que Katy habló con tu mamá. Hay un detalle que ella no se atreve a comentarte y tu mamá ya tiene la información y ella es la indicada para decirte qué pasó. Señora, dígale a su hijo qué pasó si tomó la decisión de decirle que su nuera no está embarazada de su hijo.
0: Pues sí, pues es que yo siento que mejor hay que hablar con la verdad y decir la verdad, ¿no?
2: Adelante, señora, dígaselo de una vez.
0: Pues casi se metió con un compañero de trabajo.
2: Tranquilo, por favor, tranquilo. Lupita, trae un tranquilizante, por favor, para el señor. Sí, el papá es otra persona, pero es un chico de color. Y si sí. Tú decides tomar la paternidad, tendrás un hijo o una hija de color. No sé si esto sea algo para ti o qué decisión puedas tomar, Julio.
0: Es que, Julio, ahorita lo que necesita hacer es apoyar a Katy. Yo sé que lo que dice está mal, hijo, pero pues no. También igual no la podemos echar, ¿estás de acuerdo?
1: No, no, no.
0: No, ¿no qué?
1: ¿Yo qué voy a hacer si el hijo no es mío?
0: Tú lo vas a quedar como tu hijo, ¿no?
1: ¿Estás aceptando tú?
0: ¿Eh?
1: ¿Tú lo estás aceptando?
0: Pues al final de cuentas es tu relación que tú
2: cometes. Es que es tu mujer, Julio. Y recuerda que el papá no es el que engendra.
1: No, doctor, no.
2: Ya se desvaneció, que... se desvaneció. Trae el calmante. Señora, se nos puso un poco mal su hijo. Ay, Dios. Se nos puso un poco mal. Vamos a atenderlo, señora. Yo creo que tomó, no sé si la decisión buena. Bueno, no, lo voy a atender y le marco ahorita. ¿Sí puede estar pendiente al teléfono?
0: Sí, gracias, doctor.
2: Ahorita que le llame solamente le voy a preguntar cómo se oye el Panda Show, que es una broma de su
3: papá.
2: ¡No es cierto, Pati! ¡Es una broma de Katy! ¡Es una broma de Julio!
0: ¡Hijos de la ahorita que vengan!
2: Oye, Pati, estoy sorprendido con la decisión que tomaste. Yo creí, la neta, que ibas a mandar a volar a Katy. Bueno, que creo que la idea original es de Katy, Julio apoyó. Pero le ibas a mandar a apoyar, pero no, se ve que la quieres mucho, estabas confundida. Qué bueno de atacar con la verdad. El otro llorando y armamos una novela, no manches. Katy, Julio, ¿quién le dice a Pati por qué la broma?
1: Nada, fue una broma, nada más.
2: Fue una broma, nada más. Bueno, familia, que tengan un extraordinario inicio de semana. Dígame, por favorcito, ¿cómo se oye el Panda Show?
0: A toda máquina.

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0: Bueno, mi gente, estamos de vuelta contigo en este lunes. Toda la diversión la encuentras por la mejor FM. Quieras tu bromite. ¿Qué esperas? Mensajito vía WhatsApp al 55 990 726 32, lo que es lo mismo 55 990 Panda. Si me acompañas en los Estados Unidos a través de la señal de Claro, el área es el 945 223 9850, y me voy precisamente a los Estados Unidos. Ahí está Jorge. ¿Qué onda? ¿Cómo estás?
1: Bien, bien, papita, aquí andamos.
0: ¿Qué hace el cachorro allá en Tennessee?
1: Pues aquí ya no, un sueñito, descansando, un descanso para hablar.
0: Rico. Oye, ¿y en qué trabajas? Platícame.
1: En la pintura, carnalito. Trabajamos pintando casas.
0: Qué chido. ¿Y cuánto tiempo en la aventura del gabacho?
1: Ah, pues ya vamos para 20 años, carnalito.
0: Oh, aquí. Pues ya toda una vida. Escucho tu bromita. ¿Quién es la víctima?
1: Mi carnal, carnalito, quiero hacerle una bromita, la del pollero.
0: ¿Qué, a poco? ¿Él quiere irse para allá o cómo está el asunto?
1: Simón, él quiere venirse para acá, quiere rifarse y ya está ahí esperando.
0: Oye, y platícame, ¿él nunca ha estado trabajando en el gabacho? ¿Es su primera inquietud o vez de que quiere ir a trabajar allá o qué?
1: No, pero él ya estuvo aquí como hace como 10 años, yo pienso, y entonces se regresó y ahorita quiere regresar otra vez.
0: ¿Y cuánto tiempo estuvo allá?
1: Estuvo como unos 3 años, yo pienso.
0: Ok, ¿y en aquellos tiempos dónde vivió?
1: Aquí vivió con mi carnal en Tennessee, estuvimos en Tennessee también.
0: En Tennessee.
1: Hemos estado aquí.
0: ¿Y cómo cruzó ella en aquellos años?
1: Igual con un pollero, carnal.
0: Ok, pero ¿por el río, por el desierto?
1: Por el río. Por el río, ajá, en aquellos tiempos, sí.
0: Ok, ¿y qué le has platicado? ¿Que tienes un amigo? ¿No? ¿Qué? Dame antecedentes.
1: Pues él ya está en Reynosa, ya no lo veo, ya él ya está en Reynosa esperando ahorita a que pueda pasar. Yo le estoy moviendo todo, le estoy prestando para que venga.
0: Uh-huh.
1: Y pues él ya está ahí esperando a que lo muevan, ya está en el...
0: Ah, o sea que él está a punto ya de cruzar.
1: Sí, él está a punto ya de cruzar, ya nada más que lo muevan de lugar y ya él está esperando a que le den luz verde.
0: Y bueno, ¿y qué tienes pensado? Platícame.
1: Ah, pues yo quería hacerle la del... A ver si me haces el paro con la del pollero ahí, que lo avienten de una avioneta, carnal. Yo le voy a hablar para decirle que yo hablé con el pollero para decirle que ya no tengo el dinero completo. Yo lo ocupé el dinero, ya me lo gasté.
0: Ok.
1: Ajá, entonces le voy a decir que el pollero se enojó, está enojado porque el pollero ya lo tiene en una casa, ya ha estado gastando en comidas, llevarles comidas y todo eso. Entonces le voy a decir que el pollero se está enojando ahorita por eso, y que entonces pues él lo va, la forma más fácil o la más barata que él encuentra, pues es que lo avienten de una avioneta para que ya, para recuperar algo de su dinero que él,
0: ahora,
1: que él ha gastado, ¿verdad?
0: ¿Tú has estado pagando esto o tú le estás ayudando con el pago?
1: Sí, yo ya di una parte.
0: Ok, ¿y la otra parte quién la va a cubrir?
1: Yo la voy a cubrir también.
0: O sea que tú vas a hacer prácticamente el pago. Aquí la situación o el enganche es que tú ya te gastaste una feria, estás hablando con el pollero, entonces tienen como que cambiar de forma de hacerlo, ¿no? De una forma más económica.
1: Okay. Exactamente.
0: Bueno, entonces ahí está. No, yo creo que no la vamos a hacer de una avioneta, porque si se supone que te gastaste la feria, entonces eso es como mucho más caro. Tú haz el planteamiento, tienes al pollero en la línea, cuando sientas que es necesario, me juntas, meto el efectito de tono, y yo le improviso en una forma más barata, ¿te parece?
1: Órale, pues, ya está bueno entonces.
0: ¿Cómo es físicamente tu hermano? ¿Alto, chaparro, edad? Dime.
1: Él es alto y está medio gordo. Ajá. Está gordo más bien.
0: Ok. ¿Edad?
1: Tiene 28 años. 28. Alrededor de 28 años, sí.
0: Ok, ahora, ¿cómo me identifico como el pollero? ¿Hay algún nombre o qué?
1: Sí, Enrique. Enrique, porque ese nombre me habían dado.
0: Ok, ¿Y Enrique y Gerardo se conocen?
1: No.
0: Bueno, entonces voy a ser el líder y hablo de los muchachos. Bueno, nos vamos a pegar, señores. En directo desde el Panda Consciente, las bromas están en Astecasto Show.
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0: Pues acuérdate, al pollero lo tienes en la línea, En espera.
1: Bueno,
6: ¿qué tranza, carnal?
1: ¿Qué pachuca? ¿Cómo estás?
6: Todo bien.
1: ¿Todo bien? ¿Todo tranquilo o qué?
6: Sí, todo tranquilo.
1: ¿Qué, ya comiste o no?
6: Sí, estoy en eso, estoy, estaba haciendo los huevos.
1: Oh, sí, chale, carnal, ¿qué crees que tengo una p***, carnal?
6: ¿Ah?
1: Ajá. Que pues tuve una bronca y tuve que agarrar parte del dinero.
6: Ajá.
1: Y pues ahora tengo esa bronca, carnal. Que estoy hablando con este camarada y está encarado.
6: Ajá.
1: ¿Cómo sí, ves, sí, carnal?
6: Chale, luego.
1: Ajá. ¿Qué vamos a hacer? Y pues pues no sé, lo que estoy intentando arreglar algo con él.
6: Ajá.
1: Quiero ver qué dice. Ahorita quedó que me iba a hablar y pues a ver cómo le hacemos, carnalito, porque está bien el pedo, carnal.
6: Sí.
1: Anda. La neta, y como ya te tiene ahí, ya ha estado gastando feria ahí contigo, carnal, pues está bien, bien encargado.
6: Sí.
1: ¿Cómo ves, carnal?
6: Sí. No, está todo lo que tú me digas.
1: ¿Eh?
6: Pues ahora sí que está lo que tú me digas.
1: Aquí, parece que aquí lo tengo, carnal.
6: Ajá.
1: Pues vamos a ver cómo está, carnal, porque por el cuestión de la lana, él quiere cambiar, hacerlo de forma diferente, mi hermano. ¿Cómo ves?
6: Ajá. Sí. ¿Eh? Pues no hay de otra.
1: Vamos a... Yo quiero ver que te pongas al día y que pienses las cosas bien porque está... Mi hermano.
6: Sí.
1: Yo lo veo bien, carnal.
6: Ajá. Sí.
1: Ahí lo tengo en la línea, carnal. Él estaba marcándome. Déjalo junto y hablamos los tres, carnal. ¿Cómo ves?
6: Sí, está bien, sí.
1: Ajá.
6: Sí.
1: Porque ya está bien. Pero, deja ver si me contesta.
6: Sí.
0: No, pero chequear todo, sí. ¡Ey! ¿A cuánto tiempo vas a esperar, Jorge?
1: Aquí está mi carnal, ¿cómo ves, carnalito?
0: Papá, a ver, pero quedamos en tratos y tratos son tratos. A mí no me puede salir, tu hermano está bien atendido. O sea, él está a punto, estamos tratando todo para el cruce y todo para que me salgas con que no tienes la feria. Que no la completaste.
1: Te pido una disculpa, carnal. Yo tenía la feria, pero tuve un problema y la verdad tuve que agarrar. Pues échame la mano y él quiere.
0: ¿Sabes nosotros cómo trabajamos? O sea, esto no es sencillo. Gerardo, habla Enrique.
6: Sí, hablo.
0: A ver, dime, ¿cómo te hemos tratado? Ya estás ahí en la House Security. ¿Cómo te hemos tratado?
6: No, bien.
0: A ver, lo que yo le digo a Jorge, a ver. No es la primera vez que trabajamos. O sea, viene recomendado, me contactó uno de sus compas. Yo le dije que sí, tú ya estás en Tamaulipas y todo, tratos son tratos. Y resulta que se gastó la feria y que no tiene para cumplir cuando te crucemos.
6: Sí, o sea,
0: son fregaderas, los muchachos están trabajando, todos estamos trabajando.
6: Sí.
0: O sea, no se vale. Y quiero que le digas a Jorge, a ver, ¿cómo te hemos tratado? ¿Tienes alguna queja?
6: No, ninguna. Ninguna, todo bien.
0: Pues es que Jorge, por favor.
1: Pero no, neta, que yo estoy bien agüitado, carnal, porque yo tenía la feria, carnalito. Y...
0: Pues sí, pero tú sabes cómo se trabaja esto a través de sindicatos y depende. Nos hemos tenido que reinventar y depende del cruce, es la feria. Porque tenemos que mover todo, si es por transporte, si es por línea, si es por todo, tenemos que verlo. Entonces tú me estás poniendo entre la espada y la pared porque yo ya tengo a todos los muchachos. A ver, Gerardo. A ver, Gerardo. A ver, dime, ¿qué te dieron de comer hoy?
6: No, hoy comimos pollo.
0: ¿A qué horas comiste pollo?
6: Como a las 2 de la tarde.
0: Ok, bueno, ahorita ya cenates. ¿Ya cenates o no has cenado?
6: Sí, ya estábamos haciendo la cena.
0: ¿Qué estás cenando? A ver, dime.
6: No, vamos a hacer unos huevitos con jamoncito y leche y todo.
0: ¿Pero ya los tragaste o no?
6: No, apenas.
0: Bueno, mira, te voy a pedir que no cenes.
6: Ajá.
0: Sí. Ahorita va a llegar un tipo que le llaman el Luca.
6: Ajá.
0: A ver, anótale bien.
6: Sí.
0: ¿Quién va a llegar por ti?
6: El Luca.
0: Va a llegar el Luca en una troca.
6: Ajá.
0: Y te va a mover de ciudad.
6: Sí.
0: A Matamoros.
6: Ok, ajá.
0: Está cerquita, vamos a ir por tierra. Pero tenemos que llegar, pero en fa tenemos que llegar a las 3 de la mañana. ¿Sí?
6: Sí.
0: Esta es la forma en que vamos a hacer el cruce. Pon mucha atención, porque después no voy a poder hablar contigo.
6: Ok.
0: En Matamoros... Está ahorita la salida de globos aerostáticos, supongo que debes de saberlo.
6: Ajá.
0: Y estos globos aerostáticos van para la Isla del Padre, ¿sí? Que queda ahí a unas 40 millas.
6: Ajá.
0: A esto nosotros, mira, cuando llegue Luca te va a decir, hey man, is you ready? Y le vas a decir que estás listo para la operación, pon mucha atención, para la operación canguro.
6: Ok, ajá.
0: A ver, ¿cuál es la operación que vamos a hacer?
6: La operación canguro.
0: Operación Canguro. Entonces, a las 4 de la mañana empiezan a inflar los globos aerostáticos. Ajá. ¿Sí sabes lo que es un globo aerostático, men?
6: Sí.
0: Bueno, cuando se empieza a inflar, adentro del globo nosotros tenemos una bolsa. Por eso le llamamos operación canguro. Tú vas a estar adentro del globo.
6: Ajá.
0: ¿Ok? Cuando empieza a inflarse, ya ves que hay fuego.
6: Sí,
0: obviamente eso no va adentro. Un globo aerostático empieza a subir de acuerdo al calor. Y tú vas a estar en uno de los costados, en un cierre. Sí.
6: Ajá.
0: Y van a empezar a volar, pero esto es bien temprano. De tal forma que cuando se llega a la Isla del Padre, el globo va a bajar. En ese momento van a jalar un hilo. Tú vas a pasar como en una resbaladilla y vas a caer al mar.
6: Ajá.
0: En ese momento te va a estar esperando una lancha. Sí. Se van hacia el norte, hacia lo que es Corpus Christi. Ahí ya no hay jale, ahí ya no tenemos lo que es inspección. Y de ahí, chido, estás en Texas y hacemos todo el movimiento para que llegues hasta Tennessee.
6: Ah, ok, está bien.
0: Sí. ¿Tienes algún problema? ¿Sabes nadar?
6: No.
0: ¿Algún problema, pánico a las alturas o algo?
6: Pues más o menos, como las aguanto, pues.
0: No, dime, para yo darle la... Dale las indicaciones a Luca. Por eso, mira, no te pido. ¿Cuánto pesas? ¿Cuál es tu peso?
6: Como 110.
0: ¿Libras o kilos?
6: Kilos.
0: Ah, no, sí me decían que andabas medio timbón, loco.
6: Sí.
0: Puta, bueno, te voy a pedir antes de que vaya ahorita Luca por ti, por favor, hazte una lavada de estómago. Ahorita, al cuate que te está dando de cenar, le voy a pedir que te dé una manguera. Agua salada y te vamos a hacer lavado de estómago. Para bajarte unos 3 kilos. ¿Sí?
6: Sí.
0: Entonces de ahí te vas ahí dormido. Cuando llegamos bien tempranito, nosotros preparamos todo para meterte al globo aerostático y meterte en la operación canguro. Ahora, ahí adentro te vamos a dar goggles y te vamos a dar un tubo para cuando caigas puedas nadar y puedas respirar. De todas maneras ya te van a estar esperando abajo.
6: Ok.
0: Y nada de que miedos ni nada, porque abajo te van a estar esperando.
6: Ajá.
0: Y algo bien importante, porque va a ser una clave cuando te digan amen. Are you ready? Tú tienes que decirle, ready.
6: Ready, ajá.
0: Sí. Ok, y te van a hacer una pregunta. ¿Y sabes qué pregunta te van a hacer?
6: ¿Cuál?
0: ¿Cómo se oye el Panda Show, que es una broma de tu hermano?
4: ¡A toda madre, idiota!
0: ¡Operación canguro, no manches! Gerardo, estás en las bromas del Panda Show, no es cierto.
5: Toma.
0: Oye, ¿te imaginaste en un globo aerostático, mi rey?
5: No, me quedó todo.
0: Oye, mira, hemos hecho muchas bromas de pollero, pero la neta esta nos la sacamos de la manga. Nunca habíamos hecho un globo aerostático. Operación canguro, no manches. Jorge, dile por qué la bromita, carnal.
1: O sea, más para que se alivian el carnal y se ponga al tiro ahí ahora que pase el güey.
5: Sí.
0: A ver, Gerardo, ¿qué vas a hacer con la manguera? Dime, men.
5: Me la voy a meter por el...
0: Oye, mi querido Gerardo, sé en realidad, no. Cuando te diga qué tienes que hacer con la manguera, dile, tienes que decirme, ¡darle besitos!
5: No, no sé cómo, madres, no te escuché la voz y hace rato estaba escuchándote.
0: ¿Ah, neta?
5: ¿Allí? Hace rato. Sí, no, acá en la Ciudad de México, cuando andaba en el taxi, te ponía.
0: Qué buena onda, ¿qué? ¿A través de la mejor FM?
5: Sí, a través de la FM, sí.
0: Qué bueno, pues estás ahorita en Claro Música, estás en la mejor FM, carnal, sabemos que estás en Reynosa. Me comentó Jorge que ya estás en esa ciudad porque estás a punto de hacer el paso de la muerte. No sí, me resta sí. Para más que desearte buena suerte, hermano, y que tus planes se cumplan, ¿ok?
5: Dale, sí, gracias.
0: A ver, dime, ¿quién va a pasar por ti, hijo? ¿Quién?
5: El Luca.
0: Vientos, Gerardo y Jorge, díganme cómo se oye el Panda Show.
1: A toda máquina, Panda.

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3: Margarina o mantequilla. Aunque pueden parecer iguales y usarse para preparar muchos alimentos, tienen diferencias importantes.
4: Su origen, composición y características no son las mismas. Por eso, antes de elegir, infórmate con el estudio de calidad que Profeco les hizo a estos productos.
3: Y en la sección Consuminis, descubrirás una nueva forma de consumir sin tener que gastar. Intercambia, juega y comparte.
4: Una forma sencilla de aprovechar todas esas cosas que hace mucho ya no usas, que están en buen estado y que otra persona puede estrenar.
5: Revista del Consumidor.
3: El Laboratorio Nacional de Protección al Consumidor analizó 43 productos, 28 mantequillas y 15 margarinas para conocer su calidad y verificar que cumplan con la información que ofrecen.
4: Pero antes de conocer los resultados, la química Margarita Gómez Sánchez nos explica qué diferencia una mantequilla de una margarina.
6: Hola, ¿qué tal? Soy la QFB Guadalupe Margarita Gómez Sánchez y estamos en el Laboratorio Nacional de Protección al Consumidor. Y aquí realizamos el estudio de calidad de margarinas y mantequillas. Bueno, una de las grandes dudas que surge como consumidores es la diferencia entre mantequillas y margarinas. Fundamentalmente es el origen de sus grasas. Las mantequillas provienen de leche, básicamente de crema de leche, y en este caso pues son grasas saturadas, por lo mismo. Tienen un aproximadamente de 80% de grasa. Pero bueno, también podemos encontrar algunas vitaminas como la A, la E, la D y calcio. En cambio, por ejemplo, las margarinas, su origen es vegetal. Provienen sus grasas de aceites vegetales. Pero para que puedan tener la consistencia que conocemos, necesitan llevar un proceso. En ese proceso, algunos de nuestros productos pueden llegar a presentar grasas trans. Aunque bueno, la otra contraparte es que llegan a tener un 60% de grasa.
3: Se analizaron 28 mantequillas y 15 margarinas. La mayoría declara que no contiene sal.
4: ¿Qué pruebas se aplicaron?
6: Las pruebas que se realizaron fue información al consumidor, contenido neto, cantidad de agua, la cantidad de grasa, el tipo de grasa, la cantidad de sal presente y en este caso también el contenido energético que proporciona.
3: Se revisó que cumplan con los requisitos de información comercial y que esta sea verdadera. Deben indicar, entre otros,
4: marca, denominación, contenido neto, lista de ingredientes, fecha de caducidad, alérgenos y leyenda de conservación.
3: Pasaron por la báscula, pero ¿para qué se realiza esta prueba?
4: Para comprobar que el producto contenga la cantidad indicada en su etiqueta. Las personas consumidoras tienen derecho a recibir información clara, veraz y comprobable.
3: Otro punto importante fue conocer qué tipo de grasa contienen.
4: Al ser la grasa el ingrediente principal y el elemento que determina si un producto puede llamarse mantequilla o margarina, se verificó que correspondiera con su denominación: grasa de leche en las mantequillas y aceites vegetales en las margarinas.
3: También se revisó el contenido de sodio. Aunque es un mineral necesario para el organismo, consumirlo en exceso puede relacionarse con problemas de salud.
4: ¿Y qué hay del aporte calórico?
3: De manera informativa, se calculó su contenido energético tomando como referencia que cada gramo de grasa aporta 9 kilocalorías.
4: Estos fueron los resultados.
6: Los resultados obtenidos en general fueron buenos. En este caso cumplieron con el contenido neto, el tipo de grasa, la cantidad de sal, salvo un producto que a lo mejor no cumplió con la cantidad necesaria para poderse denominar como margarina. Pero bueno, vamos a ver los resultados para que ustedes tomen sus propias decisiones.
3: Dos productos de la marca Lurpak se denominan mezcla de mantequilla con aceite de canola. Al no corresponder a una mantequilla o margarina, no cuentan con un estándar de calidad específico que los regule.
4: Un producto de la marca Gloria no debería llamarse mantequilla porque no cumple con el mínimo de grasa requerido por el estándar de calidad.
3: Y un producto de la marca Table Made no tiene la grasa suficiente para denominarse margarina.
4: Haz un consumo informado.
6: Algunas de las recomendaciones que podemos darles al momento de que ustedes van a hacer sus compras es que chequen que realmente su producto esté en refrigeración, que esté el envase en condiciones óptimas, que la fecha de caducidad está en tiempo y al tiempo de uso que le vayan a dar. También decidir si su producto que van a consumir lo necesitan con sal o sin sal, de acuerdo a lo que van a preparar. En este caso también es importante que cuando ustedes pongan su producto en su recipiente sartén, tenga una temperatura baja, puesto que si es muy alta puede llegar a quemarse o tomar coloración o sabor desagradables.
3: Recuerda que tanto la mantequilla como la margarina son productos con alto contenido de grasa. Las mantequillas contienen principalmente grasas saturadas y las margarinas suelen contener grasas trans, por lo que se recomienda moderar su consumo.
4: Consulta el estudio de calidad de mantequillas y margarinas en la Revista del Consumidor en su edición impresa o digital.
3: Porque un consumo saludable empieza con decisiones basadas en información veraz.
4: Ahora te daremos unas ideas para que las niñas y los niños se diviertan y puedan tener las cosas y juguetes que desean sin necesidad de gastar.
5: Revista del Consumidor.
3: ¿Te imaginas regresar a casa con un libro nuevo, un rompecabezas o ese juguete que llevabas meses buscando sin gastar un solo peso?
4: Sí se puede. Solo necesitas algo que ya no uses y muchas ganas de intercambiar.
3: Es una gran forma de conseguir cosas que te gusten. Además de ser divertida, ayuda a cuidar tu bolsillo y también al planeta.
4: ¿Has escuchado hablar del trueque?
3: Es una opción para el consumo cotidiano, sustentable y comunitario.
4: Es un intercambio. Tú das algo que ya no usas, pero que está en buen estado, y recibes otra cosa que alguien más ya no necesita.
3: Puede ser un juguete, un libro, una historieta, una mochila, ropa que ya no te quede, o hasta un juego de mesa.
4: Por ejemplo, imagina que tus patines ya no te quedan, pero una amiga tiene el libro que tanto querías leer. ¡Los dos ganan!
3: Lo mejor es que no necesitas gastar dinero para llevarte algo nuevo a casa.
4: Organizar un trueque o intercambio es muy fácil. Invita a tus amigas y amigos y pídeles que busquen objetos que ya no utilicen, pero que todavía estén completos y en buen estado. Eso sí, hay que limpiarlos hasta que luzcan bonitos.
3: Recuerda que un buen intercambio debe ser justo. Entrega únicamente cosas que tú también aceptarías recibir.
4: Además de divertirse, estarán dando una segunda vida a muchos objetos que, de otra forma, podrían quedarse olvidados en un cajón.
3: Eso ayuda a generar menos basura, aprovechar mejor los recursos y consumir de manera más responsable.
4: Y quién sabe, quizá descubras un libro que se convierta en tu favorito. Un rompecabezas que nunca habías armado o ese juguete que llevabas tiempo buscando.
3: Porque no siempre lo mejor es comprar algo nuevo. Muchas veces, compartir e intercambiar también es una gran opción.
4: Eso sí, para organizar el trueque, pide el apoyo de una persona adulta de confianza.
3: Reunirse, jugar, compartir y cuidar el planeta.
4: Todo al mismo tiempo.
3: Revista del Consumidor. Información útil para consumir mejor.
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3: En la edición 593 de la Revista del Consumidor, tenemos contenidos para todos los gustos. Y si quieres darte un chapuzón, consulta nuestra sección de Brújula de Compra.
4: Recabamos los precios de acceso a parques acuáticos o balnearios ubicados en 9 entidades del país para conocer los costos y características de los servicios incluidos en pases de un día, sin hospedaje.
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1: Cállese, cállese, no diga nada porque se me ha quedado mi vieja.
2: Bueno.

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0: 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Las 6 en punto. Las 6. 26 grados centígrados.

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1: Buenos días, querida familia, ¿cómo estamos? ¡Ánimo, ánimo! Oiga, muy buenos días, me da mucho gusto saludarle comenzando esta semana. Pues aquí estamos, si va manejando, maneje con cuidado, por favor. Si está usted en su casa, bueno, tranquilito, almuerce despacio, desayunando, buen provecho. Señora hermosa, Dios me la bendiga. Por favor, salúdeme a su esposo, salúdeme a sus hijos. A todos los que ya están laborando, bendiciones en este día. Todas aquellas personas que no saben, ¿verdad?, qué va a ser de su vida, tranquilos, vamos a ponernos manos de Dios, vamos a decirle: Señor, te amamos, creemos en ti, confiamos en ti, y sea lo que sea, Señor, que sea tu voluntad, yo la acepto, aquí estoy para cumplir, para aceptar, porque tú estás conmigo. Les saludo con mucho gusto, con el placer de siempre, padre Víctor Emilio, el mejor día de tu vida, hoy transmitiendo totalmente en vivo desde la mejor 100.1 FM, aquí nomás. Espero que se encuentre muy bien, Dios me los bendiga a todos amigos del volante, buenos días, muy buen día, manejen con cuidado, por favor, manejen con mucho cuidado, saludo su pasaje, Dios los cuide, que les vaya muy bien, a todos los que van en carretera, los que nos van sintonizando en carretera, Dios los bendiga, que les vaya excelente. Recordemos que el día de hoy nos vamos a la Basílica de Guadalupe, a México, primeramente Dios. Les encargamos una oración para que nos vaya bien. Bueno, esperemos regresar con salud y bienestar y vamos a ver a la Virgencita de Guadalupe. Nosotros como parroquia vamos también como parte de esta actividad diocesana, donde todas las parroquias de la diócesis vamos a la Basílica de Guadalupe. Nosotros vamos el día de hoy en la noche, otros también por ahí algo semejante, y los demás van la próxima semana. Pero bueno, la finalidad es la misma, esperemos en Dios que nos vaya muy bien. Nos ponemos en manos de Dios. Vamos a hacer nuestra oración, hermanos. Vamos a hacer nuestra oración y comenzamos así el mejor día de tu vida. En el nombre del Padre, del Hijo y del Espíritu Santo. Amén. También una oración que Monseñor compartía con ustedes en la radio. Monseñor Alfonso, he tomado todas las que me compartieron, todas las oraciones que él compartía con ustedes y me hicieron llegar. Gracias a Fátima Mesa, muchas gracias. Dios te bendiga. Y pues aquí estamos con esta oración. Una más que compartía Monseñor con ustedes. ¿Por qué te confundes y te agitas ante los problemas de la vida? Déjame el cuidado de todas tus cosas y todo te irá mejor. Cuando te abandones en mí, todo se resolverá con tranquilidad según mis designios. No te desesperes. No me dirijas una oración agitada como si quisieras exigirme el cumplimiento de tus deseos. Cierra los ojos del alma y dime con calma: Jesús, yo confío en ti. Evita las preocupaciones y angustias y los pensamientos sobre lo que pueda suceder después. No estropees mis planes, queriéndome imponer tus ideas. Déjame ser Dios y actuar con libertad. Abandónate confiadamente en mí, reposa en mí y deja en mis manos tu futuro. Dime frecuentemente: Jesús, yo confío en ti. Lo que más daño me hace es tu razonamiento y tus propias ideas y querer resolver las cosas en tu manera. Cuando me dices: yo confío en ti, no seas como el paciente que le pide al médico que lo cure, pero le sugiere el modo de hacerlo. Déjate llevar en mis brazos divinos. No tengas miedo. yo te amo. Si crees que las cosas se empeoraron o se complican a pesar de tu oración, sigue confiando. Cierra los ojos del alma y confía. Continúa diciéndome, a toda hora, Jesús, yo confío en ti. Necesito las manos libres para poder obrar. No me ates con tus preocupaciones inútiles. Confía solo en mí. Así que no te preocupes. Echa en mí todas tus angustias y duerme tranquilamente. Dime siempre, Jesús, yo confío en ti. Y verás mi gran misericordia. Te lo prometo por mi amor. Amén. En el nombre del Padre, del Hijo y del Espíritu Santo. Ante las preocupaciones y angustias, Jesús, yo confío en ti. Ante los temores, Jesús, yo confío en ti. Ante tu razonamiento y tus propias ideas y querer resolver las cosas de tu manera, Jesús, yo confío en ti. Esta parte me encanta. No seas como el paciente que le pide al médico que lo cure, pero le sugiere el modo de hacerlo. Tú no eres el doctor. El médico de cuerpos y de almas es Jesús. Entonces nosotros vamos y le decimos lo que nos duele, pero Él se encarga de decirnos qué medicamento nos va a dar o qué es lo que va a tener para nosotros. Él necesita las manos libres para poder obrar. No lo atemos con nuestras preocupaciones inútiles. Simplemente dile, yo confío en ti. No te preocupes. ¿Tienes angustias? No te preocupes. Duerme tranquilamente. Siempre dime, Jesús, yo confío en ti. Nada más y verás mi gran misericordia. Hermanos, así de bella la oración, muy bonita. Esta oración se llama Mensaje de Jesús, muy bella. Y va muy de la mano con el final del Evangelio de ayer, que decía en la parte final del Evangelio, el que pide recibe, el que busca encuentra y al que toca se le abre. La confianza que debemos de tener en Dios, de que con todas mis problemáticas, mis enfermedades, mis necesidades, con todo eso, con tan solo decirle a Jesús que se manifieste en mi vida, ahí estará Él. Él se va a hacer presente. Jesús, yo confío en ti y verás mi gran misericordia. El que pide, recibe. Lo único que se nos pide es fe, hermanos, es confianza. Nada más, eso es todo lo que se nos pide. Así es que vamos a confiar, hombre. Vamos a tomarnos de Dios. ¿Por qué no? ¿Por qué no hacerlo? Nos conviene. No, lo necesitamos. Creemos en Jesús. Confiamos en Jesús. La vida va a ir mejor si Jesús está con nosotros. Créemelo. Tu vida va a estar más tranquila si Jesús está contigo. Tu vida va a estar en paz si Jesús está contigo. El que pide, recibe. Pídeselo. Lo que tú necesites, pídeselo con fe. Pídeselo con mucha, mucha fe. Pues ojalá que Dios a todos de verdad nos dé la bendición y sobre todo la oportunidad de darnos cuenta de que con tan solo confiar, Jesús, yo confío en ti, vendrán esas maravillas, esas bendiciones que tanto necesitamos. Simplemente dime, Jesús, yo confío en ti. Y verás mi gran misericordia. Quiero aprovechar este momento para mandar un saludo muy, muy grande para hasta Houston, Texas, un primo, Ricardo González Acosta, en su 5º aniversario luctuoso. Hasta Houston, Texas, mucha fortaleza para su esposa Rosa María y para sus hijos. Dios me los bendiga. Un abrazo grandísimo. Está celebrando su 5º aniversario luctuoso en estos días, así es que pido por él y pido por su familia. La frase del día, hermanos, porque ya prácticamente nos vamos a ir a corte, y la frase del día muy bella, muy muy bella: los amigos son las estrellas que iluminan nuestro camino. Los amigos son las estrellas que iluminan nuestro camino. Qué bonita frase. Y esta frase la digo con relación a la amistad, porque voy a hablar de la amistad un poquito acerca de la amistad, regresando, hermanos. Pero los amigos son las estrellas que iluminan tu camino, así es. Y cada uno nos va compartiendo su luz, con los consejos, con la paciencia, con el entendimiento, con su sabiduría, con su fidelidad. Porque si algo tienen que tener los amigos es fidelidad, ser fieles, estar siempre, ¿no? En las buenas y en las malas, esos son los amigos. Por eso decimos que quien ha encontrado un amigo ha encontrado un tesoro. Dios quiera que tengamos todos un amigo. Si tienes más, qué bueno. Pero si logras tener un amigo verdadero, créeme que ya valió la pena. Vale la pena muchísimo. Porque en esa persona vas a descargar muchísimo. Y obviamente esa persona también en ti va a descargar muchas cosas. Y siempre una palabra amiga que brota del corazón, de la fidelidad de una amistad, va a ser una palabra sensata, una palabra que nos ubique, que nos fortalezca, que nos dé paz, que nos dé aliento, que nos saque una sonrisa inclusive cuando estamos en un momento crítico o difícil. Ese es el amigo que nos hace sonreír, que nos ayuda a distraernos de todo lo que está pasando en ese momento en nuestra vida. Los amigos siempre aparecen, aunque tú no los llames. Los verdaderos amigos ahí están, siempre están, siempre están. Son esas estrellas entonces a lo largo del camino que te comentaba. Por eso te digo una vez más, los amigos son las estrellas que iluminan nuestro camino. Ahora, si son las estrellas que iluminan nuestro camino, déjate iluminar. Porque habemos quienes no nos dejamos iluminar por los consejos que nos dan, o nos dan un punto de vista y no nos parece, no nos gusta, porque obviamente nos están diciendo nuestras verdades y no agrada. El amigo acepta. El amigo acepta lo que viene de la otra parte, porque sabe que es por su bien. Amigos, muy buen día. Vamos a una pausa, regresamos y hablamos de la amistad. Buen día para todos.
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1: Buenos días, muy buenos días para todos, amigos. Los saludo con mucho gusto. Pues vamos a hablar de los amigos. Me han sugerido que les hable un poquito de los amigos. Muy bien, pues entonces vamos a hablar de las cualidades que debe tener un buen amigo. un tema muy, muy, muy, muy importante y muy, muy especial. ¿Quién de nosotros, verdad, no tiene un amigo? Bueno, las cualidades de un buen amigo. Comenzamos con la honestidad. Un buen amigo dice la verdad. Un amigo no te miente. Un amigo no te da por tu lado. Un amigo, un buen amigo, te dice la verdad, te guste o no te guste. Aunque no compartan cada uno de los detalles de su vida, son claros en cuanto a sus intenciones. No nos esconden nada que pudiera lastimarnos. Esto es importantísimo en la honestidad de la amistad. Un buen amigo no nos esconde nada que pudiera lastimarnos. Y cuando algo no les parece bien, hablan sobre ello. Aunque a nosotros no nos parezca bien, ¿eh? Si ellos detectan una cosita mala, algo que esté sucediendo, ellos van a hablar. Ellos van a hablar y nos van a decir nuestras verdades. Un buen amigo dice la verdad. Honestidad. Una segunda cualidad de un buen amigo: intereses en común. Los intereses compartidos son una parte integral de las amistades. Y lo más probable es que uno las elija porque las cree interesantes. Un buen amigo debe ser divertido para uno, de cualquier manera que defina la diversión. Es distinta para diferentes personas. Pero un amigo, te lo decía hace un momento, un amigo siempre te saca una sonrisa en el momento del problema, en el momento de la tristeza. Un amigo está ahí y sabe cuando algo te está doliendo. Y como se comparte todo, cuando en la amistad verdadera se deja de ser amigos y se contempla a la otra persona como un integrante de mi familia, como somos familia, entonces me duele lo que a mi amigo le duele o lo que a la otra persona le duele. Y yo trato de hacer que ese momento difícil sea pasajero y sacarlo de ahí. Me interesa que esté bien, quiero que esté bien, le amo, quiero lo mejor para él y procuro estar y decirle que vale muchísimo, que las cosas van a pasar, que todo tiene que comenzar de nuevo con un nuevo principio, aunque en este momento estemos en la oscuridad total. Por eso es importantísimo, queridos hermanos, acercarnos a un amigo y buscar la manera de distraerlo. A veces el amigo no quiere salir, ¿eh? No quiere salir, está en casa deprimido y no quiere. No, dile que no. El buen amigo va y te busca y te hace ver las cosas. Y qué bueno es cuando logra romper esa barrera que tenemos de decir no quiero, en este momento no estoy para salir. Busca la manera de distraerte de una o de otra manera. Honestidad, intereses en común. Atención. Un buen amigo es capaz de escucharnos y apreciar nuestras características únicas. En estos tiempos actuales, hermanos, hablar de escucha, ay, de verdad, suena demasiado fácil. Pero ya casi no escuchamos a nadie. No escuchamos a nuestros padres, no escuchamos a nuestros hijos, no escuchamos a nadie, no escuchamos a los amigos. Un buen amigo es capaz de escucharnos. Tiempo para escuchar. Un buen amigo es capaz de escucharnos y apreciar nuestras características únicas. Por lo general puede identificar cuando estamos alegres, tristes, entusiasmados, intranquilos, molestos. Y al darse cuenta de que nos han hecho enojar, intentará reparar sus acciones. Así es que el buen amigo está al pendiente de todo, porque una persona que identifica cuando estás alegre, triste, entusiasmado, intranquilo o molesto, siempre va a procurar dar una respuesta a todo lo que está viendo. Al darse cuenta de que alguien nos hizo enojar o nos molestó, él estará ahí para tranquilizarnos. Calma, cálmate, tranquilo. El que se enoja pierde. Vamos a meditar y vamos a estar tranquilos. Está atento. Un buen amigo siempre está atento al sentir del otro. Una cuarta cualidad de un buen amigo: honestidad primera, intereses en común segunda, atención la tercera. Una cuarta cualidad, el apoyo. Un buen amigo nos edifica, nos hace sentir bien con nosotros mismos, entienden qué nos motiva y nos impulsan a volvernos la persona que queremos llegar a ser. No intentan cambiar quiénes somos o ponernos en situaciones que pudieran incomodarnos o arriesgar nuestra integridad. No, nos edifica, nos hacen sentir bien con nosotros mismos. Es lo primerito, es lo primero que hay que hacer. Hay que fortalecer la parte espiritual, la parte de cada uno de nosotros, pero empezando por ti, por tu persona. Nos hacen sentir bien, amarnos, querernos a nosotros mismos. Entienden lo que nos motiva y nos impulsan a volvernos la persona que queremos llegar a ser. No intentan cambiar quiénes somos, no, ni ponernos en situaciones que pudieran incomodarnos o arriesgar nuestra integridad. Desde lo que está pasando, desde ahí se trabaja. Desde ahí se trabaja y todo es como sugerencia si tú lo quieres, ¿eh? Si tú lo quieres, el amigo, claro que ahí va a estar. Le va a doler si tú no le escuchas, pero el amigo al menos ya está cumpliendo diciéndote las cosas. Una siguiente cualidad de una verdadera amistad o de un buen amigo: la confiabilidad. Esto es importantísimo. Un buen amigo no esparce rumores sobre nosotros, no divulga cosas que yo le confié. Esto quedó entre nosotros dos. ¿Cuántas veces hemos dicho, te voy a decir algo, pero solo a ti? No lo pases, por favor. Y te lo voy a decir porque necesito sacarlo. Y tú le dices, sí, no, hombre, cuentas conmigo. No, de mí nadie va a saber nada. Y cuando te das cuenta que la persona lo divulgó, se siente uno terrible, de verdad. Se siente uno muy, muy mal. La confiabilidad. Un buen amigo no esparce rumores sobre nosotros, ni trata de dañar nuestra reputación o de traicionarnos de una manera u otra en nuestras relaciones o metas personales. Al contrario, un buen amigo nos defiende cuando nos hallamos en problemas. Y si algo tiene un buen amigo, es guardar ese secreto que tú le confiaste. Eso que tú le platicaste, eso queda entre los dos. Es algo que se llevan a la tumba los dos. Ese es un buen amigo. Un buen amigo. Compasión. Un buen amigo se preocupa por nosotros. Dicha preocupación puede expresarse de diferentes formas. Cierto amigo podría intentar consolarnos, otro podría buscar entretenernos para que nos distraigamos por un momento de problema. Por lo general, cuando alguien sabe lo que está aconteciendo en nuestra vida y se interesa por ello, podemos estar bastante seguros de que se preocupa por nosotros. La compasión, siempre entendida como misericordia, como amor. Siempre preocuparte por el otro, siempre estar ahí por el otro, que se expresa en diferentes cosas: te consuela, te entretiene, te distrae, en fin. Pero todo gira en torno a la compasión. Se preocupa por ti, quiere que estés bien, quiere lo mejor de ti, quiere verte bien, quiere verte de pie, quiere verte sonreír, quiere sacarte del problema, quiere sacarte del problema. Una siguiente cualidad: lealtad. Un buen amigo nos brinda su compañía cuando cometemos errores, cuando reprobamos un examen, cuando hay problemas con la familia, cuando fallamos en el deporte, incluso cuando a veces no logramos mantenernos a la altura de las expectativas. Nuestros verdaderos amigos siguen ahí a pesar de todo eso. A pesar de todo eso. cuando reprobé el examen, cuando hay problemas en la familia, cuando cometo errores, cuando fallamos en el deporte, incluso cuando a veces no logramos mantenernos a la altura de las expectativas, los verdaderos amigos siguen ahí. Ahí siguen. La aceptación. Un buen amigo nos entiende y no intenta cambiarnos. Nos acompañan a medida que crecemos y cambiamos y saben cómo lidiar con nuestros errores. También aceptan al resto de nuestros amigos, a pesar de que puedan o no simpatizarles, y no buscan acaparar todo nuestro tiempo. Aquí un paréntesis. Aceptan al resto de nuestros amigos, a pesar de que puedan no simpatizarles. Porque luego decimos, ¿verdad? No, como no les simpatiza, nos prohíben la amistad de una persona. No. O por celos, o por envidia, o por lo que tú quieras. No, no, no. Un buen amigo, un amigo respeta y sabe que también tienes otras personas que puedes tener cierta amistad con ellos. Respeta. Aunque no simpatice, acepta el resto de tus amigos y no buscan acaparar todo nuestro tiempo. Humildad. Los amigos llegan a lastimarse a veces, pero saben cómo disculparse y también saben cómo perdonar. Saben con perdonar, hermanos. Esto es valiosísimo. Si hubo un problemita, si hubo un malentendido, si hubo una molestia, se saben disculpar y se saben también perdonar. Saben pedir perdón y se saben perdonar.

Pero si eso llegase a pasar, entonces hay que saber cómo disculparse y también saber cómo perdonar. Queridos hermanos, me parece que todos nosotros tenemos que aprender de las buenas amistades. Tenemos mucho que aprender, muchísimo. Reconocer que las amistades hablan en nombre de Dios. Una verdadera amistad nos habla en nombre de Dios. Por eso decimos que una buena amistad no habla a nuestras espaldas, no menosprecia a ninguno, a nadie, en forma constante. Le gusta lo que hacemos, nos acepta como somos. Por eso decía, una amistad verdadera es una persona o es un ángel que ha llegado a tu vida en nombre de Dios. ¿Cuántos amigos tienes verdaderos? Que vayan un poquito con estas cualidades que compartimos. Hay muchas más. Yo traté de sacar algunas para compartir con ustedes, pero hay muchas más. ¿Tienes amigos? ¿Los valoras? ¿Los quieres? ¿Los amas? Cuando te confían un secreto o algo que esté pasando en su vida, algo íntimo, muy íntimo, que te lo confían solo a ti, ¿guardas el secreto? ¿Eres prudente? ¿Eres leal? ¿Eres fiel? ¿O apenas te lo están diciendo y ya lo estás divulgando? Eso sí sería lamentable, de verdad. Muy triste, muy, muy triste. El amigo no traiciona. Un buen amigo, un verdadero amigo no traiciona. Jamás, jamás. Porque otras personas no tienen que enterarse de lo que alguien me confió a mí. No. Esto queda entre nosotros. Y agradecer que hubo una persona que confió y que creyó en ti y te platicó lo que a lo mejor en ese momento le estaba sucediendo y le estaba provocando cierto dolor o tristeza. Agradécelo y bendice a tus amigos. Amén. Amigos, Dios me los bendiga a todos. Vamos a los saluditos. Buenos días, Padre Víctor. Buen día, buen día. Feliz día, San Juditas Tadeo. Pido por el milagro de sanación a todos los enfermos y me guía mi hija Mónica Cervantes Camacho, un ánimo. Víctor Cervantes Salazar. Muy bien, Víctor Cervantes Salazar. Muchas gracias. Por todos los enfermos, los que no tienen trabajo y los necesitados de tu amor, Señor Jesús. Familias Martínez Martínez, Martínez Huerta, Villegas Martínez y Martínez Castañón. Buen día, Padre Víctor, por todos los enfermos, por el trabajo. Familia García Muñiz, Rodríguez Ibarra, Rodríguez Hernández Toca. Muy bien, Dios le bendiga. Buen día, Padre Víctor, que Dios lo bendiga. Hoy quiero dar gracias a Dios por la dicha de haberme hecho madre hace 50 años. Bendiciones a mi hija Marisol, de parte de Sol. Un beso, Sol, Dios me la bendiga. Qué dicha, qué bonito que lleve usted las cuentas. Mire nada más, hace 50 años, la dicha de haberme hecho madre. Bendiciones a mi hija Marisol. Muy bien, está conmigo Javi, el tremendo Javi que le dicen, ¿verdad? Bueno, Javi Ramírez, a quien saludo con mucho gusto. Aquí estamos, muchas gracias por los saludos, señora Yami, gracias. La bendición de Dios Todopoderoso, Padre, Hijo y Espíritu Santo, descienda sobre ustedes y les acompañe para siempre. Amén. Dios contigo, Dios conmigo y Dios con todos. Tenga usted el mejor día de su vida. ¡Ánimo!

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4: Ya llegó la policía aquí, ya llegó la policía, diablo, aguanta, ya llegaron aquí, son un montón, güey.
5: Bájese de ahí, bájese del vehículo, por favor.
4: ¿Por qué no hablas con ellos, diablo, y a ver si desafanamos la bronca? Yo aquí traigo una lana de lo del carro y a ver si desafanamos, ya me arreglo yo contigo, diablo.
3: Lunes a viernes, 10 de la noche.
5: Pero, pues usted dígame, ¿qué forma quiere que nos arreglemos, patrón?
4: Pues no sé, o sea, primero decir que tú dime.
5: Entonces, deme 5,000 y arreglamos todo en caliente.
4: ¿5,000? A ver, pásame al conductor, por favor.
3: El Panda Show.
5: ¿En cuánto tiempo llega?
4: Primero encargo que en 30 minutos estoy en Coacalco.
5: ¿Cuál es su nombre?
4: Mi nombre es Roberto.
5: Roberto, dígame, por favor, ¿cómo soy el Panda Show, que es una broma de su conductor?
6: ¡A toda máquina!
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8: El huracán Genoveva está fortalecido hasta categoría 4 en el Océano Pacífico y se prevé que continúe intensificándose con probabilidades de llegar a 5 y frente a las costas de México, aunque no tocará tierra, es una trayectoria paralela al litoral, pero generará lluvias. La investigación por la muerte del adolescente Dafne Zapata dio un nuevo giro con la detención del director de la Academia Militarizada, Marina Doenitz, quien es señalado por la Fiscalía General de Justicia de Tamaulipas por su probable participación en el delito de feminicidio, así como Estrellita, integrante del plantel docente, que también ya está detenida. México canalizó una parte del ganado que dejó de cruzar la frontera hacia Estados Unidos por lo del gusano barrenador y lo destinó a la engorda y el sacrificio nacional, así que esta estrategia se tradujo en un crecimiento histórico de las exportaciones de carne de bovino. Alrededor del 91% de los aspirantes que alcanzaron el puntaje de ingreso a la UNAM hicieron trampa. Los resultados son atípicos y se presume que recibieron ayuda externa durante la prueba, que por primera vez fue totalmente online. En México, las enfermedades asociadas con el tabaquismo, el cáncer de pulmón, la enfermedad pulmonar obstructiva, los problemas cardiovasculares y muchos otros están provocando 171 fallecimientos diarios. Por eso la UNAM pone en marcha servicios en línea en donde le pueden ayudar con su tabaquismo. ¡Ah! Son vacaciones y los aeropuertos se están llenando. Las playas y los principales destinos turísticos del país están recibiendo millones de viajeros en una de las temporadas más esperadas del año. Y por tal motivo, la ciberdelincuencia está lista para causarle tremendo daño financiero a todo aquel que quiera ahorrar con una buena oferta en línea, en redes sociales. Están estafando. Cuidado con tu paquete vacacional. Durante el desfile del orgullo gay en Berlín, un individuo atropelló a 30 personas quitándole la vida a una de ellas. El conductor fue abatido después de 24 horas de fuga. 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Y en los deportes, la Bacha y el Cerillo celebran a Del Toro, este ensenadense que logró hacer historia alcanzando el podio. Tercer lugar del Tour de Francia, Isaac Del Toro, una nueva leyenda del ciclismo mexicano.
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2: Montes, montes, alicántares, píntaros, pájaros, cantantes. Oye, qué dramático, loco, lo que pasó allá para el lado de Alemania, ¿verdad? En donde se hizo esto que se conoce como la marcha del orgullo gay, donde sale todo lo que uno se refiere como la comunidad, ¿verdad? Salieron todos, ¿verdad? Y en Berlín, donde, pues, o sea, se expresan, ¿verdad? Nada más que un piratón, una persona que perteneció, ¿verdad? A esos temas islámicos, extremistas, terroristoides, ¿verdad? Que según ya no andaba en eso, pero agarró un carro y se le fue encima, loco, a la multitud. ¿Te imaginas que hay que tener en la maceta para realizar un acto tan deleznable? Dicen, ¿verdad? Ay, acá, no, pura palabra dominguera traigo ahora, güey. Bueno, pues se le vino encima con el carro a la gente, ¿verdad? Y pues el corredero, ya sabrás, y luego en tacones, güey, no, pues se puso todavía peor. Y cuanto y más peor, si el vato se bajó con un machete a quererle pegar a la gente con el machete y sí macheteó. Se tiró a perder el compi, pero la policía lo topó allá en unos maizales y lo acribilló a tiros al compa. Está muerto ya, güey. Bueno, y lo ocurrido en Cocula, Guerrero, con esta explosión de pirotecnia con los diablitos. ¿Cómo torito? Perdona, diablito le iba a decir, ¿ah? No, es que tenían forma de diablito. Bueno, pero estos toritos, hay unos que le dicen toritos cochones, ¿verdad? Que están teniendo, están apareándose los, pero en medio del fuego y con el fuego hacen que el torito se mueva, ¿no? Si son unos genios para hacer los toritos, algo les falló, que vino una explosión ahora porque pegó en donde estaba la pirotecnia, ¿verdad? Y se vino la explosión ahí, cantidad de gente, loco, ahí en la comunidad de Real de Limón, que es Cocula, Guerrero, ¿verdad? Ahí fue toda la desgracia. Estaban celebrando a Santiaguito Apóstol. Felicidades, ¿verdad? A todos los santiaguitos. Y sobre todo al santito Santiaguito Apóstol. Ese era el santo de mi abuelita, ¿verdad? ¿Cómo le tuvo devoción a Santiaguito Apóstol, la neta? Y bueno, el escándalo, ¿verdad? La detención de Estrellita, o sea, más bien Estrella, ¿verdad? La señora Estrella y el director de la escuela marina esta de allá de Ciudad Madero, Tamaulipas, en donde murió la jovencita Daphne. Bueno, pues José Luis P, ¿verdad? Más bien José Luis N, fue detenido como el director, ¿no? ¿Qué pasó con esta muchachita que, pues, falleció en una escuela militarizada haciendo un curso de verano? Pues es responsable, Daphne se llama la muchachita, o se llamaba la muchachita Daphne, pues resulta que le metieron la cabeza ya sea al excusado o ya sea una cubeta porque murió por lo que viene siendo, ¿verdad? Asfixia, pero por el agua, pues, para que me entiendas. Y entonces, pues la mujer, esa Estrellita que se hacía llamar, fue la que llamó a la mamá. Y la mareó, pues le dijo, no venga ahorita, la niña está bien, no necesita usted venir, la niña está bien, yo mismo la bañé, ¿verdad? Pero es que tuvo un impacto, corriendo, se cayó, ya no sabía qué inventar. La neta es que le habían hecho una novatada, ¿verdad? En ese colegio en donde, pues han hablado ya testigos de las novatadas que les hacían ahí. Pues, ¿cuál novatada? Tortura, loco, tortura. ¡Corta!
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4: Y en los deportes, La Bacha y El Cerillo celebran a Del Toro, este ensenadense que logró hacer historia alcanzando el podio, tercer lugar del Tour de Francia, Isaac Del Toro, una nueva leyenda del ciclismo mexicano.
5: Ahora sí vamos al campeón de campeones, padre, que se sepa, que se escuche. La máquina, dejen la lona a un Toluca que como estaba endiablado, ¿eh?
6: Oye, sí, hablemos del campeón del campeones, ¿eh? Que pues en todos los partidos que lleva Joel Wiki al frente de la máquina no ha perdido ninguno. Ya ganó, como quien dice, tres finales, ¿verdad? Los dos de la final de ida y vuelta. Y ahora este campeón de campeones, 3-1, le pega tremenda zapatiza al Toluca allá en Carson, California. Siendo que Toluca dominó el partido, ¿eh? Más tiempo de posesión de la pelota y todo esto, pero pues a fin de cuentas se define con quién tiene más llegada y esas llegadas concreta gol, y ese fue la máquina. Con doblete de Paradela al 31 y al 61, gol de Charly Rodríguez al 55, y por el Toluca descontó Alexis Vega al 45 más 4, el gol de la honra.
5: Dispénseme, pero discúlpeme, ¿qué pasó con Checo, mi Checo, en el Gran Premio de Hungría?
6: Oye, sí, el Gran Premio de Hungría. El podio queda de la siguiente manera, ¿vea? Lando Norris de McLaren en primer lugar, Max Verstappen de Red Bull llegó segundo y Antonelli de Mercedes llegó tercero. Checo Pérez otra vez no terminó en la escudería Cadillac. Ni él ni su compañerito Valtteri Bottas, ni uno de los dos terminó, chale. Próxima carrera hay como dentro de un mes, ¿vea? Para el 23 de agosto, 7 de la mañana, el Gran Premio de los Países Bajos.
5: Y bueno, Isaac Del Toro, qué maravilla de muchacho en Senado. Baja californiano, Isaac Del Toro hace historia y se sube al podium en el Tour de Francia, el primer mexicano del mundo mundial.
6: Bien por Isaac Del Toro, que cruzó la meta de la etapa 21 del Tour de France. Algo de lo mejorcito a nivel mundial de la competencia de ciclismo, ¿va? Bien por Isaac Del Toro, que llegó en tercer lugar y pone muy en alto el nombre de México. Hasta la mismísima presidenta Claudia Sheinbaum ya lo felicitó.
5: Y bueno, así rapidito, Juegos Centroamericanos, México. Se está llevando los oros bonito.
6: Ahí están los Juegos Centroamericanos y del Caribe 2026, Santo Domingo 2026. Allí en la República Dominicana, México sumó 2 oros y 1 plata en canotaje agua abierta y otro oro más en remo. Y el medallero queda de la siguiente manera: México en primerísimo lugar con 12 medallas de oro, 13 de plata y 8 de bronce para 33 en total. En segundo lugar está Cuba con 6 de oro, 1 de plata y 6 de bronce con 13 medallas en total. Y en tercer lugar Colombia con 4 de oro, 7 de plata, 4 de bronce, 15 medallas en total. Cuba está en segundo lugar porque las que cuentan son las de oro. Pero qué machín dominamos, ¿no? En los Juegos Centroamericanos cuando no hay gabachos ni canadienses. ¡Daya! Pero bueno, carnalito, ya vámonos porque mira, quién sabe qué tipo de letargo deportivo estamos entrando ahora que acabó el mundial y todo esto. Pero pues tú mejor nos habías de decir por qué te dicen el Cerillo.
5: Ya que gane el Santos Laguna, les digo.

0: Por hoy el tiempo se nos ha terminado. 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

0: Bien, 7 de la mañana ya con 2 minutos. Aquí nomás en la mejor FM 100.1. Los saludo con muchísimo gusto. Ay, qué bonito.
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0: Ya saben. La misma camisa y calza sujeta la garza en este delicioso Mamá Martes. Martes bonito, martes sensacional, martes bellísimo. Oye, es martes de promociones, es martes de boletos y más adelante les tenemos chisme de todo eso. Así que no se despeguen del 100.1. Presentamos a quien nos acompaña el día de hoy en los controles técnicos. Él es el tremendísimo Jorgito Tenorio. Buenos días, Jorgito.
2: ¡Sí!
0: ¡Ay, qué padre!
2: ¿Ya tomaste café?
0: No, todavía no. Si alguien quiere traer, bienvenido. Somos tres. Por favor.
2: ¡Sí!
0: Ay, sí, qué padre. Oigan, hoy 28 de julio estamos celebrando el Día Mundial contra la Hepatitis. Además, es el santoral de San Nazario. Y la frase del día: si realmente quieres algo en la vida, no esperes a que llegue a ti. Sal y búscalo. Y esto es de la princesa Diana. Muchas gracias. Aquí le vamos a poner su asistencia el día de hoy para que lo mande al WhatsApp al 151-1721. Tema del día también para que se vayan poniendo en contacto. Y el tema: ¿qué prefieres? ¿Una pareja detallista pero celosa o que te dé libertad pero que sea poco romántica? ¿Qué es lo que prefieres? ¿Alguien que sea detallista pero celosa o que te dé libertad pero que sea poco romántica? ¿Qué es lo que tú prefieres? Mándalo al WhatsApp. Dice de este lado también mi querido Juan de Dios López. Ya se anda poniendo en contacto con nosotros. Juan de Dios, le ponemos su asistencia el día de hoy. ¿Cómo no? Para que también siga reportándose. O si alguien cumple años, bueno, también para que se reporte, para ponerle sus mañanitas alegres. Recuerda que vienen más promociones cortesía del 100.1, como es el micro de la mejor. Que la neta ya estamos afinando los últimos detalles. Además, boletos para el cine, boletos también para el baile retro, que ya es este fin de semana. 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De este lado, Heriberto, adelante.
3: Eso, eso, hey, yo. Dígame. Prefiero darle detallones. Qué barbaridad. Aquí, como.
0: Oye, el otro. Oye, el otro. Dice, y le ponemos también su asistencia de este lado. A ver, espérate, ahí está. Listo. De este lado, adelante. Dice, hola, buenos días. Aquí reportándome. Dice, rumbo al trabajo. Saluditos. Muchas gracias. Oye, y gracias también por luego llevarme los paquetes a mi casa. Porque ya vi que si eres tú. Ahí me andas llevando. Luego no contesto, ¿verdad? WhatsApp, pero es otra cosa. Muchas gracias. Terminación 48. Nada más dice JT. Muchas gracias, corazón. Bonito día para ti. 7 de la mañana ya con 4 minutos. Y nos vamos a la musiquita. Y nos vamos a cargo de quién. Pícale, pícale, Jorgito.
4: ¿Sabes lo que dice?
0: Me basta. Aquí nomás es la mejor. Vaya, vaya. El poder con los viejones.

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2: 7 de la mañana ya con 19 minutos. Aquí nomás en la mejor FM 100.1. ¿Qué prefieres? ¿Una persona que sea que siempre esté detrás de ti? O que, bueno, mejor que la presente a Jaciel. Adelante, Jaciel, pásale, buenos días. Ya me hice bolas, yo no, me llevo. Y lo presentamos al único, inigualable. Él es Jaciel Esparza, Elena. Adelante, buenos días.
3: ¿Cómo está, Rosa? Buenos días. Oye, vas empezando, su queja. ¿Cómo que ya te hiciste bolas, oye?
2: Es que también pones temas bien raros tú.
3: A ver, ¿qué prefieres? ¿Una pareja detallista pero celosa?
2: ¿O una que te da?
3: Una persona que te dé libertad pero que sea poco romántica. Es bien fácil.
2: A ver.
3: Es bien fácil.
2: A ver.
3: Una persona que te dé libertad pero que sea poco romántica.
2: Ajá.
3: Yo creo que eso es lo que van a escoger la mayoría. ¿Por qué? Porque ya están chavorrucos y porque ya no quieren toxicidades.
2: Que ya les dijo que están.
3: Es la verdad, es la verdad. Nos escuchan de 25 para arriba. ¿Cuántos años tienes tú? 28, ya ves. Entonces.
2: ¿Tú no tengo que ser güendero? Tengo 27, no es argüendero.
3: Ah, bueno. De 25 para arriba nos escuchan y la mayoría quieren a una pareja que les dé libertad, pero que sea poco romántica.
2: Mira, pues yo no sé, pero el gatito ya empezó a decir señoso. Mira.
4: Hasta ahorita, Jaciel.
3: Ya había llegado hace rato.
2: Ya ves qué te dije. Ay, de veras. A ver, gatito, ¿tú qué prefieres? ¿Alguien poco romántico? Bueno, poco romántica. O bueno, cada quien, mira, uno no juzga. O alguien que sí sea romántica, pero que sea bien celosa.
3: Mira, yo tengo una amiga que le gusta la toxicidad.
2: ¿Quién y por qué es su hate?
3: Que se los busca hasta Monterrey, hasta Mazatlán. Que le gusta que la traigan. ¿Y dónde estás? Y contéstame.
2: Sí. Y que en el programa está haciendo videollamada.
3: Y que el programa está haciendo videollamada para que le crean que está al aire. Yo conozco una chava. Sí.
2: Era Grecia, ¿verdad? Sí, a ver qué.
4: O sea, ya sabemos que usted es bien tóxica.
3: Ya ves. Es que. Es la verdad, Sugey.
2: Yo.
3: Es la verdad.
2: Bueno, eras
3: tienes
2: conmigo,
3: que admitir.
2: Conmigo, yo no soy tóxica.
3: Tienes que admitir que eso es uno de los motivos el por cual has estado soltera durante 9 años.
2: O sea, sí. Pero no tienes por qué decir.
5: Mira, cállate, mejor.
3: Dice.
2: Te van a espantar.
5: Mira, cállate, mejor.
3: Buen día, Jaciel y hermosa Sugey. Te mando un beso, mi amor. Soy Luis Antonio. Que tengan excelente martes. Gracias.
2: Gracias.
6: Luisita, no se metan porque yo la defiendo.
2: Ya ves. Señora Lucy me defiende, ya ves.
3: Señora Lucy, a ver, usted puede decirnos qué es mejor para que escoge y nos diga de una vez. ¿Una persona que sea detallista pero celosa o que una persona que te dé libertad pero que sea poco romántica?
4: Por eso y porque le huelen las patas.
2: O sea, sí, pero es echándome talquito se pasa o poniéndome calcetines. Se pasa. Ay, no, de veras. Bueno, 51-17-21. Entonces tú te quedas con la que es poco romántica, pero
3: sí,
2: que te dé libertad.
3: Sí.
2: La bueno que no le pasa así, ¿verdad?
3: No. Todo al revés.
2: Todo lo contrario.
3: Es que es mejor, ¿no?
2: ¿Qué?
3: Bueno, depende.
2: ¿Libertad?
3: Bueno, es que hay unas personas que están acostumbradas a la toxicidad.
2: Eso
3: y
2: sí.
3: Ya no estamos hablando de su Sugey de la Garza.
2: Ah, no, ya no.
3: A gente que le gusta y que su anterior pareja era igual. ¿Qué? Y ahora se consiguieron una semana después y también es bien tóxica.
2: En primera, como, ¿por qué vas a tener pareja una semana después? ¡No, está mal!
3: Es que así son. Sí, está mal eso.
2: Así, ¿verdad? Que nos traigan uno de cuerpo.
3: Sí, uno está mal, un picadillo.
2: Sí.
3: ¿Tú
2: quieres un picadillo o qué?
3: No.
2: calle.
3: Mándale al 151-1721. ¿Qué prefieres? ¿Una pareja detallista pero celosa? ¿Una que te dé libertad pero que sea poco romántica?
2: Acá saludos a Julio, que ya se anda poniendo en contacto con nosotros. Gracias, Julio. Y milagro que no reclamó.
3: Ay,
2: milagro que no reclamó algo, hombre. Muchas gracias, Julio. Bonito día para ti. 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
3: Eso, vámonos con algo de música, Jojito. Llega Jorge José Medina hoy.
2: ¿Eh? ¡Apréndanme!
3: Bien dislexia, perdón. Ya saben que es la dislexia. Llega José Cuen y Jorge Medina. Jorge Celedón, esto se llama...

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6: Montes, montes, oye, pues ya viene, ¿verdad? Viernes 7 de agosto y hasta el domingo 9, esto que viene siendo el festival en Rosarito, ¿verdad? De la música así, medio Baja Beach Fest, se llama, ¿verdad? Música reggaetonera,

0: influencias, ¿verdad? Urbanas. Muy bien, poquito ska de repente, pero también llama la atención, ¿verdad? Que después del evento tremendo, son 3 días de evento, música reggaetonera y fiesta en Rosarito, hay un lugar, el Papita Zambir, ¿verdad? Para que se vayan al after party, y es precisamente ahí la presentación que llama mucho la atención, que tengan un elenco chido como Tribal Monterrey, ¿no? Imagínate el parizón que van a hacer estos vatos. Ahí va a estar el Bogueto y van a estar varios, pues, porque después del festival están los after party, que son a donde te vas a amanecer. Ah, raza fiestera, no se les quita, corta.
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7:36 en el vacilón a través de la mejor FM 100.1. Vamos con más música. Llega Grupo Firme. Esto se llama Canijo y Medio. Estás en el vacilón. Aquí nomás, posición número 2 del tope de la mejor.

0: Hoy nomás, 7:39 en el vacilón. Aquí nomás, señoras y señores, tema del día de hoy para que se comunique al 151-1721. ¿Qué prefieres? ¿Una pareja detallista pero celosa o una persona que te dé libertad pero que sea poco romántica?
1: Oye, hablando de tóxicos, ¿y Uciel? Ucielito no nos ha hablado.
0: Oye, sí es cierto.
1: ¿Dónde está Uciel? ¿Qué onda contigo?
0: Oye, ni me acordaba de Luciel, Luis.
1: No, pues yo sí me acuerdo de él, pero no nos ha hablado, te digo.
0: Ah, pues que ya se cambió, ya sabes cómo es.
1: Bueno, si ya se cambió muy su problema, pero no tiene por qué dejarnos de hablar.
0: No, pero así es, Lucielito.
1: No, ya me enojé.
2: Mira, cállate, mejor.
0: Dice.
1: Encantado.
0: Dice, buenos días, yo soy una persona muy romántica y muy detallista, pero no soy celoso. Pero es muy difícil encontrar una persona igual que yo. Prefiero románticas y detallistas.
1: Pero ni modo, tienes que elegir una de las dos.
0: Sí.
1: Ni modo. ¿Cuál sería?
0: Sí, es cierto.
1: 1:51, 17:21. Por ahora, en lo que nos siguen escribiendo, 7:40. Vámonos con los horóscopos. ¿Qué es lo que le ocurre a los signos? Hay que descubrirlo. Adelante, producción. Buenos días.
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1: Te voy contigo, mi queridísimo Aries. Punto para Aries, muy bien. Alguien querrá darte su opinión y tú lo mandarás a donde se enchufa el sol. Tendrás que tratar de ser más diplomático, si soy.
0: Tauro, tendrás que hacer las cosas diferentes si quieres tener un poco de ventaja. Atrévete a cambiar.
1: Géminis, tendrás que asumir retos, es momento de la batalla.
0: Cáncer, necesitas poner en orden tus ideas, tu casa y hasta tu vida.
1: Leo, necesitas buscar otra manera de obtener más ingresos, así te sentirás más aliviado.
0: Virgo, cuida de tu entorno de personas destructivas.
1: Libra, llevas adelante tus proyectos con éxito, será mejor de lo que esperabas.
0: Escorpio, querrás mantenerte alejado de la gente o de multitudes, pero es necesario que te hagas notar.
1: Sagitario, éxito en los asuntos monetarios.
0: Capricornio, tendrás que luchar contra la rabia, la tristeza y la ira.
1: Respira. Acuario, estás agotado y harto de que las cosas siempre se compliquen. Si es así, hay algo que debes dejar ir y solo con lo que fluye en armonía.
0: Seguir. Y Piscis, te harás notar y recibirás un reconocimiento.
1: Muy bien, estos son los horóscopos de este Mamá Martes.
2: ¿Qué es eso?

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0: Cielo, ya estamos escuchándolos en mi casita, en casa de ustedes, en fraccionamiento. Gracias. Santanita. Órale, ve preparando los frijolitos y el huevito.
1: Ahorita llegamos.
0: Ahorita caemos. Dice, al 100.1, ¿me podrían mandar un ánimo? Porque viene algo para mí y mi familia. Claro que sí, ánimo, mi querido 7-7. No sé de qué se trate, pero si es algún cambio, ya sea en trabajo, de casa, todo siempre es para mejorar, ¿eh? Te mandamos las mejores vibras y primero Dios, a todo salga como tú lo deseas.
1: Eso.
0: Así. Muy bien.
1: Dice este lado, buenos días, Uge, ya extrañaba escuchar tu voz, ya vamos al trabajo.
0: Gracias.
1: Finitos, la actitud, escuchar la mejor FM 100.1.
0: Gracias, mi vida, besote para ti, también que tengas un excelente día, que te vaya muy bien en el trabajo. Punto para ti. Muy bien.
1: Eso, muchas gracias.
0: Sergio Guzmán, Chequito Guzmán. Gracias, Sergio. Punto para ti y un besote. El vecino dice, al 100.1 la mejor, el vecino de Tlalisco, ya saludando a su jey y Jaciel, a todos los de cabina, los de Cascajal y bueno, a todo Tampico, Madero y Altamira, como debe de ser.
1: Gracias al vecino que se reporta.
0: Qué lindo.
1: Ya lo extrañábamos al vecino también.
0: Sí, claro. Ay, mira, nos manda un gracias, mi querido 7-7. Todo para mejorar mi vida. Besote.
1: Todo para bien, se ve.
0: Todo para bien, como debe de ser. Un beso para ti, para Jaciel. Ahora, Jaciel, dale beso.
1: Dice, buenos días, su jefe Jaciel, aquí andamos al 100.1, ya dejando a la bebé en la guardería.
0: Ay, qué bonito. Gracias, Alexis.
1: Y es Alexis.
0: Saludos a la bebé. Punto para ustedes. 7:44 y nos vamos. ¿A cargo de quién?
1: Llega nada más y nada menos. Jojito Tenorio, Luis Alfonso Partida.
0: El Jackie.
1: Ay, pintábamos. Ojí. Pintábamos para grandes. ¿A ti te gustan grandes?
0: Depende de qué se trate.
1: Sí, ¿de qué más? ¿De edad?
0: Ah, sí, también. Ah. Sí.
1: Aquí nomás, en la mejor.
0: Bueno, no, me gustan chiquitos. Pronto al Gaby.

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6: Hoy nomás, 7 de la mañana con 50, llega Eden Muñoz y Alfredita Olivas. Esto se llama Recuerdos en Común. Estás en el vacilón a través de La Mejor. Y regresamos con la competencia. Aquí nomás.

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1: Ahí nomás, 8 de la mañana con 3 en el vacilón a través de la mejor FM 100.1. Seguimos con el tema del día de hoy. ¿Qué prefieres, una pareja detallista pero celosa o una que te dé libertad pero que sea poco romántica? Mándala al 151-1721.
2: Muy bien, desde lo que dice adelante.
3: Buenos días, todo en cabinas. Todo en cabina, buenos días. Okay, somos tus vecinos que andamos ahí trabajando ahí por tu cara, tus vecinos, los albañiles. Mándale un saludo al chaparrito, a Gerardo Ekpinmenio.
2: ¡Al chaparrito!
3: Ah, que está enamorado, dice, enamoró. Qué barbaridad con ese hombre.
2: ¡Al chaparrito! ¡Saludos al chaparrito! ¡Muchas gracias!
1: ¡Eso, chaparrito!
2: ¡Qué bello! Dice, una trans bonita. Ay, bueno, ahí está la Wendy Guevara. Ay, no, ¿cómo está en serio?
1: ¡Qué bárbaro, Armando!
4: Yo prefiero la segunda, el romanticismo. Ya, eso ya no existe. Ese ya queda en segundo término. Lo importante es la paz y la libertad.
2: Y el paz también.
1: El importante es que te dé paz.
2: O sea, que te dé o que él dé paz. A ver. O sea, mira, yo no juzgo.
5: ¡Un puñal!
1: No, pero sí es cierto. Yo creo que ahorita es más importante que no te estén. También. Que no te estén toxiqueando ni todo eso.
4: A las pruebas me remito, Sujei.
2: A ver, Adolfito, adelante.
6: Buenos días, Sujei, Jaciel, excelente martes.
1: Buenos días, Adolfito.
6: Saliendo de junta y no de ombligo, bendiciones.
2: Eso quisiera que fuera de ombligos.
7: Buenos días, Sujei, Jaciel, que nos acompañan, que aquí andamos siempre pendientes de ustedes, 100.1. Tengan excelente día, saludos, bendiciones, aquí de parte de su amigo Damián Fashion. Ya andamos, como siempre.
2: Gracias, Damián, saludos para ti también, bonito día. Muy bien, entonces, que sigan comentando. Que sigan comentando, qué es lo que prefieren. Por ahora, vámonos con...
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Así como dice. Eso es a cargo de los Recoditos. Mientras tú jugabas, este rolón se va. Nada más y nada menos que contra.

0: 2288-1033-27-0597. WhatsApp 833-151-1721. Fidel Rueda contra los Recoditos. De este lado adelante.
1: Por mi amiga Sugey. Por mi amiga Sugey.
0: Gracias, eso, señora Lucy.
2: Muchas gracias.
0: Pon el dedo para mí. Pon el dedo para mí. A ver. ¿Por qué lo borras? ¿Por qué los borras 61? León,
3: Miguel Blanco.
0: No lo borres.
4: Me encantaría con su hey, digo, con la de su hey.
0: Okay. Muy bien, 2.
2: Vamos, 2-0.
0: Muy bien, ¿qué dice?
5: Para su hey.
0: Su hey, ya.
2: Eso, 3-0.
0: 3-0. Dice de este lado Jaciel. Ey, pero manda nota de audio, Armando. Nota de audio. A ver, de este lado.
6: De parte de Kelly, de parte de Kelly. ¡Arriba su hey!
0: Gracias, mi vida. Y qué lindo.
2: Eso,
0: muchas gracias.
2: Cuatro,
0: qué lindo.
7: Yo se lo doy a Jaciel. Yo se lo doy a Jaciel.
2: Eso. 4-1.
8: Buenos días. Por su hey.
0: Gracias.
2: 5-1.
0: Luis y Gabriel. A ver, de este lado.
9: Vamos por la chiquilla, pero de Jaciel.
0: Oh,
2: qué
0: la. ¿El
2: cuánto? 5-2.
8: Tristones, pero aquí estamos con su que al 100.1.
0: Gracias, siete. Pon el dedo.
2: 6-2, muchas gracias.
7: Voto por su que.
2: 7-2.
10: El día de hoy, vamos a la competencia por los Recoditos. Vámonos, por Jacilito, saludito.
2: 7-3, gracias.
8: Me voy por su que, me voy por su que.
0: Ahí está.
2: 8-3, gracias.
5: La chiquita de Jaciel.
0: Hola.
2: Hijo.
10: Sugey, muy buenos días, bendiciones.
2: 8-4.
0: El voto era para ti.
10: 8-4. Está poniendo un baile, la hermosa Sugey, vamos por Sugey. Saluditos, buenos días.
0: Gracias, mi vida.
2: 9-4.
11: Y él también era por Sugey.
0: Gracias, no, pues, Yanni, para que sigues dando patadas de ahogado, Jacielito. Nos vamos a cargo de Fidel Rueda, esto es Me Encantaría.
12: Buenos días, soy Heidi, votos para Sugey. A ver si hoy sí ganamos.
0: Hoy sí ganamos, Heidi.
13: Buenos días,
2: me les di chance.
0: Gracias.
2: No, les di chance.
14: Hola, muy buenos días. Votamos por ti, Sugey, buen día.
0: Gracias, mi vida. Adelante.

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2: 3, 4.
3: Ahí le vas, 8 de la mañana con 26. Deja de estar peleando ya, Suje, y un día, por favor.
4: Pero el día que no llegue peleando.
3: Bueno, eso sí.
4: Ya saben por qué fue.
3: 8 de la mañana con 26 en el vacilón a través de la mejor FM 100.1. Dice este lado Ceballos. Saludos, Jaciel. Y Suje, y aquí andamos de nuevo al 100.1. Feliz martes. Pues, ¿dónde andaba Ceballos, hombre?
4: Es que ya ni sabía. Pierde. Porque nos hablaba de como 50 teléfonos diferentes. No,
3: ya empeñó los otros.
4: Ah, por eso.
3: Ya los empeñó. Ya estoy yendo bien.
4: Por eso, muy bien. A ver, Damián, adelante.
5: Jaciel. ¿Cómo es tu influencias ahí, Jaciel? ¿Para qué? Para la reta.
4: ¡Ah, ya sigue con la reta, hombre! ¡Si Jaciel ni juega!
3: Va a terminar
4: jugando nomás el gallo.
5: No, no. Ya no quieren jugar contra la mejor, ¿o qué rollo?
3: Es que nos tienen miedo, Damián.
4: ¡Ay, ajá!
3: Saben la calidad de juego que tenemos y nos tienen miedo. No hay quien quiera jugar contra la mejor.
6: ¡Mira, cállate! ¡Mejor!
7: Eso no me lo esperaba.
3: ¿Cómo que porque nos golean de volada? No, no es eso.
4: También esa es otra, También esa es otra.
8: Jaciel, esperamos las cocas, nunca llegaron.
3: ¿Cuáles?
4: ¿Cuál es tú, el guandero?
8: Mi amigo Jaciel.
4: Good morning.
8: Saludos, besitos, excelente día. Mamarte de calor. De una fresca.
4: Ándale, no le entendimos, pero está bien,
5: Así es, Damián, ¿para qué quiere retas y luego ni va a los partidos?
4: Vaya.
3: Que te pegan, Damián, dice el gatito.
5: Su hey, Jaciel tiene el toque, pero le falta la velocidad porque el primer partido a lo mejor le puse un buen pase y no corrió.
4: Si se lo hubieras puesto.
3: Es que no lo pusiste donde yo lo quería, por eso lo dejé pasar.
4: Hombre, ¿qué culpa tiene el niño?
7: ¡Órale!
4: ¿Qué culpa tiene el niño?
3: Señoras y
5: buenos días, mi voto para su jefe.
4: Ay, no, ya cuándo.
3: Señoras y señores, si usted quiere la reta contra el equipo de la mejor FM 100.1, al tiro, porque lo único que tiene que hacer es mandar mensaje al 151-1721. Otoniel Vázquez el Gallo se va a poner en contacto con ustedes para ver cuándo agendamos la reta de la mejor.
4: ¿Qué culpa tengo? Dice, déjeme descansar un día. ¿Qué culpa tengo? Dice. Ay, no, de veras. De ese lado, adelante. Isaías sigue peleando. Isaías, ¿quién sabe qué trae, hombre?
3: Que la coca, dice.
4: ¿Quién sabe qué trae? Pero bueno, 151-1721, para que te siga poniendo en contacto con nosotros. Juan Francisco, gracias, que sigue el día de hoy escribiéndonos, ¿cómo no?
3: Es que tuvo pachangón el Isaías también.
4: Ah, a lo mejor es eso. Muy bien, ahí está. Ahí está, pero bueno, 151-1721, recuerda que vienen más promociones cortesía de La Mejor, como por ejemplo, llegan los boletos para el baile retro.
3: Para que esté al pendiente, señoras y señores, 80s y 90s con un escenario de 360 grados y lo pueda disfrutar, pero bien.

0: A mí, yo no veo que haya pan. Yo no veo que Peloncito traiga este. ¿Qué quieres tú? O sea, ¿qué quieres que te traiga el Peloncito, Wendro?
1: Ah, pan también. Con va café, decir, pues que estaba peleando. Yo digo, ¿qué quieres tú? Espérate.
0: Pero no va a decir, espérate.
2: Me disculpas, pero la.
0: Ah, ya ves. Ahorita se va a poner a pelear también. Es que eso es. Se va a poner a pelear ahorita. 8 de la mañana con 31 minutos. Y nos vamos. ¿A cargo de qué?
1: Llega nada más y nada menos que Leandro Ríos y Caballo Dorado, papá. Pa' que se haga. 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
6: Flachazo grupero con el reportero. Ya me llegó lo nuevo de Den Muñoz y Alfredito Olivas. En breve lo presentaron, dijeron vámonos, ¿verdad? Alfredo Olivas y Den Muñoz, que se suponía que traían algunos recuerdos en común. Así se llama la rola. Ah, pues traían pleitillo, ¿no? Hace unos años y pues todo eso quedó en el olvido porque era tema de redes sociales. O sea, hay que entender que a veces en redes sociales se pueden tener diferencias, pero ya en vivo te quedas mirando a la persona y dices, ay, discúlpame, carnal, la neta. Y Simón, tú igual a mí, ¿verdad? Y entonces Eden Muñoz, Alfredo Olivas la chocaron, se la llevan chido y presentan Recuerdos en Común. No se la pierdan, está ira como que muy personalizada, ¿verdad? Trae cosas de ellos, sí, trae cosas de ellos, como de que no. ¡Corta!

8 de la mañana con 37 llegan los rojos. Etapa migajera. Saludos para todos los migajeros de Tampico, Madero y Altamira. 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
2: Hoy nos vamos 8 de la mañana con 40 en el vacilón de la mejor. Y gracias a la racita que se anda reportando. Oiga, qué chulada. Isaías también, que dice el licenciado Sujei, no me mandó mi besito. ¿Qué onda, Sujei? Me estás quedando bien mal, Sujei, ¿eh? Muchas gracias, Isaías, que se anda reportando también. Y a toda la bonita gente en esta mañana de Mamá Martes. Tema del día de hoy, ¿qué prefieres? ¿Una mujer o una pareja que sea detallista pero celosa? ¿O una que te dé libertad pero que sea poco romántica? Mándale al 151-1721.
3: Gracias, licenciado. ¡Mua! Bésate para él. No viene Isaías, ¿quién sabe que sigue peleando Isaías?
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3: Ya ven, pero luego ni juega Isaías tampoco. Luego dice que sí va y no, la mera no va. A ver, de este lado, adelante, Armando. Hoyos.
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3: Aunque sea bien tóxica. Aunque le encanta estar peleando.
2: Mentira,
3: si no, pregúntale al peloncito. Puro estar peleando y ahorita va a decir, no es cierto, yo ya no peleo contigo.
2: No. Ese peloncito, qué bárbaro.
3: Es que peloncito es mi amor apache, es lo que tú no sabes. Sí. Es mi amor apache, por eso. Bueno, 51-17-21, ¿qué es lo que prefieres? ¿Una pareja, cómo era, Jaciel?
2: Una pareja que sea tóxica, pero romántica. Bueno, detallista pero celosa, o una mujer que, o una pareja.
3: A ver, ya, ¿cómo estuvo el rabo? Ya, okay, ya. A ver,
2: pon atención, por favor.
3: A ver, órale.
2: ¿Qué prefieres? ¿Una pareja detallista pero celosa, o una pareja que te dé libertad pero que sea poco romántica?
3: Entonces te quedas tú con libertad.
2: Yo me quedo, ajá.
3: ¿Y quién es libertad?
2: Con la de libertad pero que sea poco romántica.
3: Sí. Okay, te quedas con esa. Ajá. Muy bien.
6: De parte de Teddy, para todas las tóxicas, solo un amor.
3: Ay, el otro. Gracias, Teddy.
2: Kevin.
3: Kevin, sí, no, yo entendí Kevin. Teddy, es.
2: Ay,
3: Teddy.
2: Yo entendí Kevin.
6: De parte de Teddy,
3: De Teddy, ya ves, Teddy,
2: no,
3: Teddy,
2: yo
3: como
2: entendí
3: el osito.
2: Kevin.
3: Como, ay, a ver, mira. Es Teddy como el osito, mira.
6: De parte de Teddy, para
3: Teddy, de Teddy.
2: Ah, Teddy.
3: Ajá, te dije que pusieras atención. No, de veras cómo son.
2: Qué bárbaro.
3: Bueno, 51-17-21, recuerda que vienen más promociones cortesía del 100.1. Vienen deportes también más adelante con mi querido Paquito Ánimas para que usted no se despegue. Pero también Jacielito tiene un tema muy importante que anda circulando en redes. Adelante, buenos días.
2: Y esto es lo que circula en redes. Oye, imagínate que llega el momento en el que te tienes que jubilar y en lugar de, pues, irte a una casa de retiro, a lo mejor unas mini vacaciones, o quedarte en casa para, pasarla bien con tu esposa, con tu pareja, pues bueno, una pareja australiana de nombre Marty y Jessie, ellos lo hicieron de una manera diferente, porque en junio del 2022 abordaron el crucero Coral Princess y en vez de regresar a casa, reservaron 51 viajes consecutivos, convirtiendo el barco en su nuevo hogar. No, hombre, qué chulada, imagínate. Lo más sorprendente es que aseguran que vivir así les sale más barato que pagar una residencia para adultos mayores. Además, tienen incluidas todas las comidas, limpieza diaria, entretenimiento, espectáculos y la oportunidad de conocer nuevos destinos constantemente. Además, su rutina también llama la atención. Cada mañana juegan una hora de tenis, después disfrutan de restaurantes, bailes, paisajes diferentes, sin preocuparse de cocinar, limpiar o hacer las tareas de la casa. Así es que ellos, pues bueno, tardaron unos mesecitos navegando en internet para ver cuál les gustaba o les convenía más. Pero yo creo que es algo que está muy viral en redes sociales. Y pues bueno, creo que es algo que muchas personas decidirían si les sale más barato irse 51 veces, de crucero, que quedarse a lo mejor en casa a tener que barrer y todo ese rollo, ¿va? Que como que no, ya.
3: Ya, chole.
2: Pues,
3: que se quede.
2: Pero bueno, esto fue lo que circula en redes. y el otro. ¿Sí te pareces, Teddy? ¿Sí te pareces? Igualito.
3: Igualito, igualito. A ver, de este lado, adelante.
2: Bueno.
7: Buenos días, chicos. ¿Cómo están?
3: Adelante,
2: bien.
7: Feliz martes. Eso. La verdad, se vale tener hueva hoy. La verdad, tengo hueva. Pero aquí andamos dándole. Bendecido día, su amigo Javier Pantoja.
3: Gracias, eso. Javier. No, pues Javier así Pantoja. El que de todos los días.
2: Yo te ando ganando.
3: Todos los días.
2: Dice Metro, aquí andamos, chavos, saludos. Muchas gracias, Metro, por reportarse.
3: Gracias, Metro.
8: Buen día, Sujei Jaciel, excelente martes. Ya andamos al 100.1. Aquí Gerardo reportándome, saluditos.
3: Gracias, Gerardo.
2: Gracias, Gerardo.
3: Bonito día para ti, bonito día. Del payasito te di el otro. Ceballos dice, a mí me gustan celosas y detallistas. Se ven hermosas cuando se enojan. No, mijo. Sí.
2: Bueno, Metro. Es que
3: adelante.
2: Es que, Ceballos, la verdad es que a veces a ver, una cosa es que sean tóxicas de verdad y otra cosa es que hagan el jugueteo, ajá.
3: Ay, no, pues.
2: Pues no es lo que estás pensando tú, Sofía, no es lo que estás pensando.
3: Que sea.
2: Oye,
3: el jugueteo.
2: Pero. Pues sí, ¿no? Como que a veces está chido el jugueteo así.
3: Y que ande con el perrito ese de peloncito.
2: Oye, se vende hoy.
3: Metro, se van a poner en contacto contigo, Metro. Take it easy. ¿Qué onda con ese perrito? Ay, tan lindo que es. Pero sí se ve que, es que te voy a decir algo. Los perritos chihuahuas.
2: Ajá.
3: Los chihuahuas son más escandalosos y más bravos que un pitbull. Precisamente sí. No, pero son pero entonces, escandalosos.
2: ¿Ves que los chihuahuas son así pequeños? ¿Te gustan así más de razas pequeñas o razas grandes?
3: ¿Te gusta? ¿A ti te gustan los perros pequeños o los perros grandes?
2: Oye, dice, amiga Sujei, no le hagan caso a mi esposo Teddy porque él es un tóxico y me hace mucho enojar, amiga.
9: ¿Qué pasa, el desgraciado?
2: A ver, Teddy, ¿qué está pasando, Teddy?
3: A ver, Teddy, ¿qué está sucediendo?
2: ¿Cómo que eres tóxico, Teddy?
3: Pero con la niña no. Con
2: porque
3: la niña
2: es amiga
3: no.
2: De Sujei.
3: Porque es mi amiga personal.
2: Y amiga
3: personal.
2: Mía también.
3: Porque es mi amiga personal y yo he ido al cumpleaños de todo. Ah, no. No, pero no, Teddy, deja a la niña, por favor. A ver, dice, Sujei es bien tóxica, tuvo como maestra Grecia, nada más imagínense. No, pues te voy a decir una cosa, Grecia y yo estuvimos en la misma escuela, déjame ajá. Te digo, claro, pues ya tenemos más de 10 años de amistad, imagínate.
2: Sí. No, ya los 30 y tantos, pues ya.
9: No es cierto, no es cierto, no es cierto. Sí, ya me lo cumple el mes que entra.
3: Ah, qué padre. ¿Quién cumple?
2: No sé,
3: pero bueno, que nos inviten a la fiesta si es así. 8 de la mañana con 48.
2: Ah, pues la
3: minutos.
2: Lucy, la señora Lucy.
3: ¿La señora Lucy cumple? Sí. Ah, pues que nos diga para ir entonces. 8 de la mañana con 48 minutos y nos vamos en la musiquita. A regresar, llegan los deportes.
2: Llegan los dos de Tamaulipas. 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

0: 7 minutos y ya llegaron, bonitos y completos. Adelante, bebé, te escuchamos a nivel de cancha.
1: Excelente martes para la gente que sigue La Mejor FM. Arrancamos con la información deportiva. Javier El Chicharito Hernández anuncia su nuevo equipo. Se trata del Atlético Dallas de la segunda división en el fútbol de los Estados Unidos. A partir del 2027, El Chicharito continuará su carrera en esa liga. Tal parece pues que no quiere dejar de jugar al fútbol y decidió el jugar en esta liga de un bajo nivel, pero pues a continuar con su carrera y su legado como futbolista profesional. Mientras tanto, el día de hoy fue anunciado Zinedine Zidane como nuevo director técnico de la selección francesa, tras dirigir el Real Madrid, ganar Champions y demás. Ahora será el suplente de Deschamps, este hombre que fue campeón del mundo en 2018, subcampeón mundial en 2022, semifinalista en 2026, y que dejó un gran legado como entrenador de Francia. Ahora, el que quizá es el jugador más grande en la historia del fútbol de Francia, Zinedine Zidane, llevará las riendas del equipo y estará dirigiendo por primera vez en septiembre, en la fecha FIFA que tendrá el equipo de Francia ante la selección de Turquía. Será importante ver a Zinedine ahora como nuevo técnico francés. Mientras tanto, todo se prepara para el juego de las estrellas entre la Liga MX y la Major League Soccer. Eric Lira y una docena de jugadores que han pasado de Cruz Azul a Europa estarían buscando que después de este juego se pueda incorporar al fútbol europeo. Veamos qué termina por pasar. Mencionarles a todos que pues hay muchas marcas que cubren los uniformes de los 18 equipos de la Liga MX y que pues estarán muy atentos a lo que pase en el juego de las estrellas en esta ocasión. En el mundial, en el premundial sub-20, está jugando México ante la selección de Costa Rica. En este campeonato de CONCACAF sub-20, México se impone con categoría sobre Costa Rica en esta ocasión, a pesar de tener una expulsión en el partido. Ahora pues ya está logrando el equipo mexicano sacar el triunfo y avanzar como líder e invicto en esta primera fase del campeonato CONCACAF sub-20. Mencionarles también que América anunció el regreso del ruso Brailovsky, el histórico exfutbolista de las Águilas del América. Volverá a ejercer en el equipo por primera vez desde el 2008. América sorprendió a propios extraños al anunciar el regreso de Daniel Brailovsky, quien tomará el puesto de presidente del equipo en el Arena 2, torneo de fútbol de 6-6. El innovador certamen sirvió como marco de la vuelta del ruso, quien no ejercía en las Águilas desde el 2008. Hasta aquí la información deportiva. Que tenga un excelente día. Los deportes en el vacilón de La Mejor FM 100.1.

0: ¿cómo eres argüendero, Jaciel? ¿Cómo eres argüendero? Saludé a Lili. ¿Cómo eres chismoso? Ya ni presenté la canción. ¡Nos vemos al ritmo de la burbuja! Oye, saludos para Gretel, que en este momento ya nos andan platicando que va a su curso de belly dance.
1: Ah, eso.
0: Saludos para Gretel, que tenga un bonito día y le vaya muy, muy bien en su curso. Recuerda la hidratación, llevarse su agüita.
1: Uh-huh. Y llegando a lavar los trastes.
0: Ay, llegando a barrer y a lavar los trastes.
1: Dice, me engaña con una vecina de aquí por mi andador, por eso siempre hago corajes. Nos dicen no. Chisme. Mañana. Ahorita ya nos vamos.
0: Sí, por favor, por favor. A ver qué dice.
2: Eso, que okay, bien. Pues ya síganle, pica doña Quechu y al gallo no están. No van, andan de vacaciones. Ya
1: están con el volcán para arriba ahorita los dos.
0: No, doña Quechu ahorita anda con las. Sí. Es que, ¿sabes qué? Como ¿qué? Acaban de cobrar lo del 65.
1: Sí, pues por ahorita eso. Anda. Dándole eso, vuelo a la hilacha.
0: Anda billetuda la señora y anda del tingo al tango. Por eso es que la señora ahorita no viene, pero bueno. Ahí está, muchísimas gracias a los que el día de hoy se pusieron en contacto con nosotros, dice mi amada esposa Lucy. No, ya dejen de estar peleando, dejen de estar peleando.
2: Muestra, tiempo extra, sube Casiel.
0: El otro. Ay, no, de veras, muchas gracias, Damiancito. Señores, muchísimas gracias el día de hoy los que estuvieron platicando y también los que estuvieron compartiendo sus pensamientos conforme el tema de qué prefieres si una, si tu pareja, es, ¿cómo es ese, Jaciel? Ándale.
1: Si tú, ¿qué? Si tú prefieres una pareja detallista pero celosa o una pareja que te dé libertad pero que sea poco romántica.
0: Ándale eso. Ándale eso.
1: Entonces, ¿tú por cuál te vas?
0: ¿Por cuál me voy?
1: Ajá.
0: Pues por la puerta.
1: ¡Hala! No, hombre, andas. Andas bien graciosísima, su jefe, ¿eh? Sí,
0: ahí el otro. ¡Tres pones sueños!
1: ¡Puro sueño, en serio!
0: Gatito, ya sabes, anda de cizañoso, ya sabes.
1: O peleando como siempre. Señoras y señores, agradecemos en esta mañana a la persona encargada del máster. Eres Jojito Tenorio. Muchas gracias, Jojito.
3: Eso es todo,
1: amigos. Muchas gracias a Jojito Tenorio en esta mañana. Señoras y señores, se quedan con lo mejor de La Mejor FM 100.1. Muchísimas gracias a toda la racita que se estuvo reportando. Yo soy Sugey de la Garza.
0: Y yo, Jaciel Esparza.
1: Y esto fue
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1: A través de La Mejor
0: FM
1: 100.1.
0: Aquí nomás.
1: Vámonos.
0: Sí, les mando un beso, abrazo, agasajo. Les mando un beso, pónganselo donde quieras. Gracias, señora Luz. Y le mandamos un abrazo también para Gretel y para todos los que sintonizan La Mejor 100.1. Adiós. Pensó un baño, bye.
1: Vámonos.
0: ¿Ya cuándo, Garrafón? ¿Ya cuándo?
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5: Sí, que se larguen.
0: Órale, órale.
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7: El Mitote. 9, 19, 30 grados centígrados.

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0: 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El Mitote. 40. 30 grados centígrados.

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0: ¡El mitote! 9:55. 30 grados centígrados.

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1: 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Oye, qué regustísimo me da presentarles, ¿verdad? El capítulo 3 de Palomazo Norteño. Taca, taca, taca, taca, taca, taca, taca. Es que sí, a gusto, los vatos la están bueno, ya la aprendieron desde hace años, pero les ha ido de maravilla. Palomazo Norteño, ¿verdad? Puro viejón en el escenario de aquellos tiempos. Y ahora esta nueva producción, ¿verdad?, que están presentando, que trae varias rolitas, pero todas cumbiancheras, ¿verdad?, de eso que viene siendo el clásico cumbias norteñas. ¿Qué andas haciendo, verdad? La de tan bonita, la de la chiquilla cariñosa, ¿no? Pues esos señores se la saben de todo a todo, ¿verdad? Entonces ahí está Palomazo Norteño, con capítulo, ¿verdad? 3, que ya venía el 1, ya venía el 2, y que ahora pues los vatos, ¿verdad?, tranquilamente dicen, bueno, uno de cumbias, ¿no?, como debe de ser, y ahí lo presentan. Así es que, pues un proyecto que comenzó como salvavidas, ¿verdad?, que saliera nomás para la renta, porque pues ya, ¿verdad?, los señores pues ya estaban en eso de que me voy, me quedo, me voy, me quedo, y les vino un segundo aire como a nadie en la historia. ¡Corta!
0: 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Son las 10 en punto. Son las 10. 30 grados centígrados.

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El Mitote. 10:39. 30 grados centígrados.

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13: 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El mitote. 10:55. 30 grados centígrados.

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1: 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Oye, esto se va a volver un meme, ¿no? Regresa Grupo Firme con un nuevo sencillo. El tema se llama Vuelve. O sea, la neta se ponen emotivos. Digo, con su característica pachanga, pero pues se ponen emotivos con el Vuelve. Y aquí el meme, ¿no? Porque la morra le va a responder: ya supérame. Bueno, pues ahí está, ¿no? Lo nuevo de Firme. Sí está algo bien, la neta. O sea, si escuchas la rolita, sí te vas por ahí. Y vienen cosas tremendas, ¿eh? Con Grupo Firme, para que estén pendientes en el flashazo grupero con el reportero Corta.
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0: ¿Qué rollo, Rosita? ¿Cómo andamos? ¿Cómo andamos, compadre? No, hombre, pues aquí andamos dándole recio, compadre. Disfrutando con todos ustedes, con toda mi gente bonita, mi gente que está, bueno, pues siempre al pendiente a través de la mejor FM 100.1. Y bueno, pues aquí andamos ya, su amigo La Cherra, compadre. Aquí andamos disfrutando el de la jaula de plata, compadre. No, hombre, qué chulada, papá, ¿eh? Y bueno, pues ahora sí que disfrutando, pasándola sensacional. Y bueno, pues ahora sí que pasándola con todo. El día de hoy, en este martes sabrosón, 20. ¿Qué es? 28 ya, compadre. 28 de julio del 2026. Y bueno, pues ahora sí que disfrutando en grande. Y bueno, pues vamos a pasarla sensacional, vamos a pasarla fenomenal, a toda mi gente maravillosa y bueno, pues a toda la gente que está el día de hoy en sintonía a través de la mejor FM 100.1. y bueno, pues saludándolos a todos ustedes, mi gente que está ya al pendiente, y también a la gente que cumple años el día de hoy. Si usted amaneció festejando su cumpleaños, o alguien en la familia o amigos del trabajo, pues le mandamos un saludo enorme y gracias por estar siempre al pendiente y en sintonía. Mi George en los controles. Y bueno, pues aquí andamos ya disfrutando con todos ustedes. Y queremos que manden su mensajito, nos marque. Gracias por la gente que ya está en las llamaditas. Muchas gracias a todos ustedes. Y ahorita les voy a platicar de todo lo que tenemos para toda la gente que está, bueno, pues siempre disfrutando de los cañonazos, compadre. Bueno, bueno, ¿quién habla?
1: Bueno, hola, buenos días.
0: Buenos días, ¿quién habla?
1: Habla Guilla,
2: gracias.
0: Buenos días. Bueno, buenos días.
2: José David.
0: ¿Quién habla?
2: Doña Guille.
0: Doña Guille, hermosa. ¿Cómo está, Doña Guille?
2: Ay, feliz, qué lindo. Este aquí está mi nieto Lupita y José. Ajá. Le vamos a hablar a la Dima para que te ponga tu canción.
0: ¿Qué hora? Doña Guille, le mando un saludo enorme, y me da mucho gusto escucharla.
2: Yo también quiero que esté muy bien, Dios te bendiga con tu familia, tus niños y tu esposa, mijo.
0: Muchas gracias, Doña
2: Guille. Como de la familia, como si fueras un hijo mío.
0: Así, Merito, no, hombre, le agradezco bastante. Le agradezco mucho.
2: Ya no te oigo.
0: Le agradezco mucho sus palabras, Doña Guille.
2: Voy a comer una tostadita con queso y salsita, chorizo,
0: frijolitos. Ay, no, hombre, qué chulada, nomás, qué chulada. Eso es bueno, Doña Guille.
2: Aquí te invito a almorzar.
0: Qué vale, no. Ahí está toda la familia, Doña Guille, su hija, ahí está.
2: Faltan
0: su hija.
2: Los nietos y mi hijo mayor y el papá.
0: Dele, su hijo mayor y los nietos, no, hombre, qué bendición, Doña Guille.
2: Sí, mijo.
0: Bueno, le mando un saludo enorme.
2: Con tu niño.
0: ¿Qué canción va a querer, Doña Guille? Ni le pregunto, ya sé cuál.
2: Dijo la canción, ya sabes.
0: Ya sé. A Doña Guille le encanta la de Ya no llores por mí, Doña Guille.
2: Y me gusta cómo la canta, sí.
0: Qué vale, no, hombre, muchas gracias, Doña Guille.
2: Dios te bendiga,
0: pa. Gracias mucho a usted y toda la familia.
1: Gracias.
0: Eso, muchas gracias. Ah, hombre, ahí está Doña Guille, qué bárbaro, qué. No, no. Es una señora hermosísima ella y bueno, siempre al pendiente de un servidor y le gusta mucho ahí también la música de La Cherna. Muchas gracias, Doña Guille. Tengo saluditos, dice, buen día, tocayo, saludos a la banda. Y una rola de el Tico Tico de Selva Negra. Ya hasta ahorita voy a complacer mi Damián Fashion, que anda por acá. ¿Qué dice mi Damián?
3: Buenos días, mi Cherna. Saludos para ti, para el George. Aquí andamos, mi Cherna, ya sabes, como siempre, al pendiente de ti de la 100.1. Mi Cherna, ya estaba triste porque pensé que tampoco ibas ahí, mi Cherna.
0: No,
3: saludos,
0: sí,
3: bendiciones. Aquí de parte de tu amigo Damián Fashion. Aquí andamos, Charnita. Que me da un cañonazo, la del boom boom, la música esa chida.
0: Eso, papá, no, sí, vengo. Es que, ¿saben qué, raza? Yo vengo a buena hora, según va. No, o sea, no me lo van a creer, pero salgo 10:15 de su casa, compadre. Y no, hombre, me detengo mucho aquí en el libramiento, compadre. Me vengo por el libramiento, que es, se me hace a mí según más cerca. Pero bueno, ya está. No, ya voy a salir a las 10 de la mañana. Va a ser una hora, la casa se acaba. No, hombre, ya está. Saludo a toda la gente que anda, bueno, pues siempre al pendiente, disfrutando. Y bueno, pues ahí está el saludo de una vez a los de ahí de libramiento. A ver si la apuran.
4: Saluditos. Mándale un saludo aquí a mi esposa, que aquí la llevo, va platicando con su papá de vecinos y vecinos. Aquí vamos con rumbo al centro de Tampico. Saludos para ella, de parte de Tampico. Ahí anda Lisa buscando al Puma y al Rey David, pero no le quieren hablar, que no les invitó la carne asada.
0: ¿Qué ole? Ya está, papá, no, hombre. Oye, Isaías, pues festejando ahí con su con su familia, hombre. Saluditos a toda la gente que anda con todo, ya está. Dice, a las 8 que salgas es buena hora, toca yo. Sí, vamos. Yo... no, manches. Ya está. Saludos a toda la bandera, a la gente que anda disfrutando, hombre. Ni que fuera victoria, hombre. Saludos a toda la gente, pero bueno, ni modo, están ahí arreglando, compadre, ya está. Saludos a toda la gente que anda al pendiente. Saludos a todos.
3: Oye,
0: ustedes.
3: Oye, también mandaré un saludo ahí a los mecomaniacos y a los cañoneros de ahí de la Chernita. Pues no los conozco, ¿verdad? No tengo el gusto, pero hay saludos también para ellos. ¿Qué estamos? Saludos también, Facio.
0: Ya está, mira, pues hay que te metan al grupo, compadre. No, hombre, traen ahí luego... su relajo, compadre, eso es todo, ¿no? Saludos a ti, mi Damián, y bueno, saludos a todos los cañoneros, a toda la gente cañonera, y bueno, pues que siempre están al pendiente a través de La Mejor, y bueno, que disfrutan en grande, sí, señor, como debe de ser. Eso es todo. 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Para que vayan a checar, pues, todo lo que tenemos, compadre. Todo, las promociones, los videos. Acaba de subir un video, compadre, ahí de botanilla, ahí con todos los locutores de La Mejor, claro. Compadre. Nosotros nos la pasamos acá con todo, compadre. Eso es todo. Así que vayan a checar, vayan a nuestra página de Facebook, La Mejor Tampico, y van a ver ahí todo lo que andamos armando y haciendo para todos ustedes, para toda la gente que está siempre al pendiente. Señorita, un saludo de parte del JJ. Aquí andamos bien prendidos con los cañonazos. A ver si puedes poner algo de Alegría de Corazón, El Mentiroso, compadre. Ya está. Ahorita voy a complacer con El Mentiroso. Tengo también la de El Tico Tico de Selva Negra, compadre. Ahorita voy a complacer a la gente que está solicitando sus cañonazos. El Tico Tico de Selva Negra, ya está, sale y vale. Para toda la gente que está, bueno, pues siempre al pendiente, a través de La Mejor. Y bueno, pues nosotros, la verdad, pues bien contentos, compadre, de saludarlos a todos ustedes, a toda mi gente maravillosa, la gente que siempre está escuchando La Mejor, compadre. Millón, nos vamos a ir con música, vamos a complacer, compadre. Suéltala, papá.

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2: Hoy no más. Llega la música de Oscar Monreal y su grupo El Zorro. Y esto que se llama El Trenecito, papá. A través de los puros cañonazos. Vámonos, regresamos, raza. ¡Órale! ¡Eh!

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1: Ahí está, complaciendo al tocayo, compadre. Vámonos, se llama El Mentiroso, Alegría de Corazón. Ah, no, el tocayo quería la del Tico Tico, ya la pusimos. No, esto es para otro, compadre.
2: ¡Sí!
1: Vámonos, mi gente, regresamos.

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1: Aquí andamos disfrutando con todos ustedes en este día sensacional, fenomenal, a través de la mejor. Y no, hombre, compadre, pues aquí andamos recio, aquí andamos disfrutando con ustedes, mi gente maravillosa, el día de hoy. Y tengo saluditos, gracias a la gente que manda su mensaje, 151-1721, recuerden, ahí pueden mandar su mensaje de WhatsApp y también... pues puede marcarnos aquí a cabina para que ustedes, bueno, pues nos marquen y estar saludándolos, estar en contacto con todos ustedes, con toda mi gente bonita, mi gente maravillosa, compadre. Sí, señor, qué bárbaro. Tengo saluditos, dice Cherno, buen día, compláceme con una canción de Calixto Méndez. Ahorita ponemos algo de Calixto, compadre. El Rey David dice, ya está tu callo, muchas gracias. Ahí está el Pumita, dice, no fuiste mi Cherna a la fiesta, compadre. No fui, compadre, sí me invitó Pumita, te voy a ser sincero, sí me invitó mi compadre Isaías, no pude ir, compadre, pero a ustedes sí fueron, ustedes sí fueron los chernamaníacos, sí fueron los chernamaníacos, compadre. Ahí para que nos digan si se aventaron ahí la carnilla asada con mi compadre Isaías y ahí festejando a su hija. Pues ahí está el saludito para todos ellos, compadre, para la gente que anda al pendiente. Ya viene el micro de la mejor. Oigan, el micro de la mejor, compadre, que viene, va a estar buenísimo, va a estar con todo, porque queremos que la gente, bueno, pues ahora sí que nos acompañe, que la gente participe, que la gente disfrute esto que va a ser el micro de la mejor. Ya merito, compadre, se viene acercando, ya está todo listo, todo preparado para que ustedes viajen desde Altamira hasta Tampico, de Tampico hasta Altamira, ida y vuelta, compadre, totalmente de a goofy, de a gratis, papá, Además, mi gente, bueno, pues recordarles a todos ustedes que, bueno, estaremos con todas las transmisiones, todos los programas en vivo directamente desde el micro de la mejor. Así es como está escuchando, compadre. Ahí vamos a andar haciendo relajo con todos ustedes para que la gente, bueno, pues tenga bien presente ya lo que es el micro de la mejor que ya viene. Así que va a estar buenísimo, mi gente maravillosa, y bueno, pues ya lo sabe. Así que a estar bien pilas en las redes sociales a través de nuestra página de Facebook, La Mejor Tampico, y a través de la 100.1 para que estén enterados ya del inicio y del arranque del micro de la mejor, papá, Ahí está, para toda mi gente maravillosa, la gente que anda disfrutando, sí, señor. Dice Cherno, buen día, un saludo para Emi, que va llegando de sus vacaciones, dice, y está contento porque está de nuevo con Maxi laborando. Bueno, pues ahí está el saludo para ellos, sí, señor. Hola, Cherno, ¿me puedes poner una canción de Selva Negra? Ya pusimos la del Tico Tico. Mi Cherno, quiero mandar un saludo a Kiko de la 15 de mayo del taller del Pato, que tire algo para que se tire algo ya que se va a casar con la güera, compadre. Ay, ay, ay, era nada más. Qué vale. Sí, ya agarró la güera, papá, para que vean.
2: A mi Cherno, por eso anda enojado el Puma. Y luego anda enojado el Rey David porque no los invitó a la carne asada, no, no los invitó, eso. Menos a Chapaneco.
1: Oh, te digo, con razón.
3: ¿Qué onda, mi Cherno? ¿Qué onda, mi Cherno? Oye, mi Cherna, ahí sí me puedes saludar, mandar saluditos ahí al Nacho y al Lalo, papi, que vienen desde Tabasco, andan jalando aquí en los lavaderos cola, papi. Saluditos para ellos. Andan de Mayacuiles, apá, y ahí sí me puedes poner la de le empiezan a abusar los hombres, apá. El extraño mal. De parte del garrafón.
1: Hoy nomás, para Nacho y para quién era el otro.
3: Mi Cherna, ahí sí me puedes saludar, mandar saluditos ahí al Nacho y al Lalo, papi.
1: Al Nacho y al Lalo que vienen de Tabasco. ¿Qué andan haciendo acá, muchachos? Y luego cayeron ahí con el garrafón. ¡No, hombre, compadre! Allá estaba bien, allá el pozol, allá en Tabasco, compadre. ¿Qué andan haciendo aquí, compadre? ¡Hombre, luego con el garrafón! Aquí escuchando la mejor, 100.1, saludos. No, hombre, es Isaías, más ojo que espalda. Dice, saludos, mi Cherna, para los trabajadores del taller Guanajuato. Siempre escuchándote, muchas gracias a la gente que está al pendiente. Bueno.
4: ¿Qué pasó, mi Chernita?
1: ¿Qué onda, mi Pumita? ¿Cómo que no fuiste? ¿Cómo que no te invitaron?
4: No, hombre, hasta me dio tortura la carne asada.
1: Ya ves, el Rey David, que aquí que no te invitaron, yo no creo, no puede ser eso.
4: Por eso, me hizo daño porque no me invitó.
1: Ah, o sea, que es verdad que no te invitó, compadre.
4: Nada, va a haber puro pastel y al rato sube la carne asada. Imagínate nomás hasta dónde llegó el viejito. Yo que lo ando chiflando y todo.
1: Hombre, sí, Isaías. No, ahorita va a marcar, Isaías, ahorita va a decir qué show. Vas a ver, ahorita va a marcar.
4: Va a decir, no, yo no la compré, la compró mi hijo. Por eso, mami, nada más dime cuántos kilos llevo y punto.
1: Eso, para que veas, hombre, ese pumita.
4: Pero bueno, ahí salgo para todos los que están al pendiente, ahí para mi chapaneco, Redaví, Mollejas de Pollo, Isaías, ahí para el perro también, ahí que siempre están al pendiente. Y pues a ver si puedes ponerme algo, mi cerrita.
1: ¿De cuál vas a querer?
4: Fíjate que ahorita ponme algo del Cari, pues, nada más, porque casi nunca te pido de él, ¿va? Porque pues, para mí la sierra es el número uno, ¿va? Pero nada más para variarle, hombre.
1: Ah, vale, ya está, ahorita te pongo algo ahí del primazo del Cari Junior.
4: Sí, ponme algo de él, y ya sabes que yo te pongo caso a ti, hombre.
1: Ah, oh, muchas gracias, mi pumita.
4: Acuérdate del beso que te di el sábado antes de que me quedes al mon.
1: Hoy nomás, que vean, ¿eh?
4: Ahí están las fotos y videos y todo, ¿eh?
1: Oh, te digo. No, si el pero pumita, si te descontara el pumita, lo que...
4: Nomás, si ¿sí te di el beso o no te di el beso?
1: No, ya está, pumita.
4: Pendiente.
1: Sal y vale, muchas gracias. Ahí el Puma que anda, bueno, pues al pendiente. Le mando un saludo a mi gran amiga Elena Conti, que está en sintonía y que viene escuchando y anda de orejona. Eso es todo, mi Elena. Saludito para ti, para la gente que anda, bueno, pues siempre al pendiente, disfrutando y bueno, pues escuchando a través de la mejor. Y bueno, muchas gracias a todos ustedes, a toda mi gente maravillosa, a la gente que disfruta a través de los puros cañonazos, compadre. No, hombre, qué chulada, sí, señor. Ya está. Complaciendo, solicitando melodías, solicitando cañonazos. Y bueno, pues con mucho gusto, pues vamos a tratar ahí de complacer a toda mi gente que está, pues siempre al pendiente, a través de la mejor 100.1, sí, señor. ¡Vámonos! Llega la música de Calixto Méndez, complacemos a toda la bandera. Ya sé que se llama el último rodeo, compadre. Órale, regresamos. Órale, papá.

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1: Hoy no más. ¡Qué bonito! ¡Qué chulada! Es un mes que no baila el muñeco, compadre. No, hombre, pues oye, imagínate, un mes, compadre. Ya está, saludos a toda la gente que anda, bueno, pues al pendiente, disfrutando a través de la mejor, a través de la 100.1. Y bueno, ahora sí que, pues pasándola bonito, compadre, pasándola sensacional. En este día ya la segunda hora de los puros cañonazos. Como debe de ser, compadre. Muchas gracias a la gente que sigue escuchándonos en este martes sabrosón, martes bonito, y también, bueno, pues ya andamos acá, compadre, andamos acá recio, andamos con todo, y bueno, pues ya llegó el angelito. Saludos a todos ustedes, la gente que anda, bueno, pues siempre al pendiente, y bueno, pues invitarlos a que sigan mandando su mensaje el día de hoy, y bueno, pues aquí andamos, raza. Tengo notitas de audio, mi tremendo angelito. Vamos a ver qué dice por acá, compadre. La raza que anda al pendiente.
2: Chana, a favor de decirle al garrafón, porque le marco y no contesta, que si se puede venir a reportar con el camarón que debe y luego los ostiones y la jaiba que se llevó, por favor, porque ya va a llegar un año.
1: No me digas eso, que no puede ser eso.
3: Le traje carne fresca al Rey David desde Tabasco, papi. Luego le voy a traer un yucateco para que el David le diga, ¿qué jaló mi cabello? Y pura carne para el Rey David, papá, se lo estoy trayendo, porque ya aquí todos conocen cómo es de mañoso.
1: Oh, te digo, dice, no, pero ese Isaías, no, hasta se le hizo, vamos, la canoa, dice al garrafón, el tocayo. Cherna, ¿podría poner la del Rorro de Panamá dedicada para el Bocho de allá del 722? Que ya se ponga jalada, pues que tire barra, mi compadre. Está en un taller mecánico y a mi fundilla, en mil amores, ya está, le mandamos saludos. Dice, te encargo una rola, la cocaleca de Güense, soy Luis Antonio. Gracias, Luis Antonio. Saludos, mi Cherna. Dice, ¿me puedes poner una canción de Los Amistosos? El changuito de rosa. Ay, cuela. El changuito de rosa, compadre, de Los Amistosos. Ahorita voy a ver si la encuentro, y claro, con mucho gusto ponemos algo ahí de mis amigos de Los Amistosos de Tampico Alto. Hola, buenas tardes, que Cherna, aquí reportando en puros cañonazos. Saludo para la banda de reparto de Altamira. Ya está, y la rola del muñeco de Liberación. Bueno, ya la pusimos, compadre. Gracias a la gente que está al pendiente. Bueno,
4: buenas tardes.
1: Buenas tardes, ¿quién habla, compadre?
4: Habla el Chirrisky desde Pueblo Viejo.
1: Eso, ¿cómo andamos, la raza de Pueblo Viejo, compadre?
4: Ah, todo dar, mi Cherna.
1: Hombre, que a todo dar, eso es todo, compadre. Saludos, quiero, ¿para quién va a ser?
4: Quiero mandar un saludo al tío Pericles. Ajá. A la tía Miriam. Ajá. A los Jamingos.
1: Sí.
4: A mi compirri Pepe de Vigilancia Automatizada, por allá por la colonia Santa Elena de Morelia.
1: Ah, qué ole, para que vea, compadre, eso es todo, y no más.
4: Quiero pedir una canción, chinita.
1: ¿Qué cañonazo, pa?
4: El ascensor de Reyes Locos.
1: El ascensor de los Reyes Locos, compadre.
4: Así es.
1: Que sube para arriba y para abajo, y así no sabe uno dónde está mejor, si arriba o abajo, compadre.
4: Ok, muchísimas gracias, Ana.
1: Ya está, gracias.
4: Gracias.
1: Vámonos, la gente allá de Pueblo Viejo, le mandamos un saludo a toda la gente bonita de Pueblo Viejo. Y Angelito, le mando un saludo a Olga allá de Pueblo Viejo, compadre. Ah, ya esto es todo, compadre. Para que vean, raza, la gente que anda al pendiente,
5: Saludos, Cherna, ya escuchándote como siempre de parte de José Adrián. Te pueden mandar un saludo a la tía Justa. Un saludo para todos los mejores maníacos. Un saludo para el Tucán. A ver si puedes poner una canción de los Temerarios. Saludos a todos, excelente día.
1: No tenemos dónde meter las canciones. Está llena ahí la computadora, puro del Javi, que tiene ahí lleno de los Temerarios, compadre. Pero bueno, ya está. Ahorita vamos a complacer con algo ahí de los Temerarios, compadre. Sal y vale, ya está, papá.
2: Oye, Cherna, mándale un saludo ahí para la galletita, la Cáquer, porque yo le he escuchado que por ahí se reporta, y ahí para la checadora de aquí de la Junta Morelos por ahí de nosotros. Allá anda escuchándolos también.
1: Eso, para mi amiga la Cracker, que está siempre al pendiente, y bueno, pues disfrutando a través de la mejor, compadre. 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Sí, señor. Ya está, Angelito. Seguimos. Dice Cherno, buen día. Salud para ti y a toda la banda cañonera. Una rolita del Super Show de los Vázquez, la cumbia Calé. Atentamente, Edgar. Excelente martes. Sí, señor. Hola, mi Cherno. Saludos a mi hermana Delia Maldonado, que ya va al trabajo, de parte de mi compadre Jorge Maldonado. Le mando un saludo ahí a Delia Maldonado, que va. Ya va para la chamba, le mandamos un saludo enorme. Hermana de mi compadre Jorge Maldonado, sí señor. Y no empiecen ahí, muchachos, porque luego los cañoneros están ahí, luego nos andan viendo los cañoneros, ¿ah? ¿Eh? Bueno. ¿Qué onda, Isaías? ¿Cómo estás, Isaías?
6: Bien, gracias a Dios, todo bien la noche.
1: ¿Cómo la pasaste, Isaías?
6: Pues bien, con toda la familia, con mi suegra, mi cuñada, mi hija, mi hijo, mi nuera también, que ya trae novia, mi hijo.
1: Ah, mira nada más, qué bueno. Pues
6: próximamente ya dio el anillo.
1: ¿Ya dio el anillo?
6: Ya, próximamente vamos a contestar a la chamba.
1: O sea, ya tu hijo ya dio el anillo.
6: Ya, ahí, medio
1: ahí,
6: medio novio y todo eso.
1: Mira nada más, compadre, qué chulada.
6: Es ahí por mientras, a ver si no después se van a pelear, no, a ver si no van a pelear. Pues ya sabes,
1: un
6: montón de novios.
1: Ya está, dice, pues lo bueno que la pasó bien ahí tu hija, y pues qué bueno, Isaías, muchas gracias por la invitación, y no hagas caso, Isaías, tú no hagas caso, Isaías.
6: Pues
1: yo
6: que no quisiera, mucho que te invitar a todos, pero pues.
1: No, yo entiendo que a veces no se puede, Isaías.
6: Sí, una vez le dije al Pumite ese día, hazle una fiesta ya a tu hijo desperdido. No, es que le voy a comprar unos tenis de 2000.
1: Pues ya ve, cada quien, Isaías. Sí.
6: Pero pues ni modo.
1: Nos vamos a armar una carnilla asada a todos los cañoneros, Isaías.
6: Así es, sabes que iba a ser, pero pues se suspendió, sí. Porque ya sabes que onda.
1: Sí, claro. ¿Cuándo? No sé, pero de que se va a armar, compadre.
6: Pues según quedó el Pumite aquí a dos semanas, pero pues ya pasó más de dos semanas.
1: No, compadre, ¿sabes cuándo lo vamos a armar? El 16 de septiembre, cuando quede campeón el Cruz Azul contra Messi, compadre.
6: ¿Contra Messi?
1: ¿Cómo ves?
6: Pues está bien, Cherna, ahí lo vemos, como esta vez.
1: Oh.
6: Que ganó, ¿te acuerdas que ganó?
1: Qué vale.
6: Ahí estamos todos los chernamaníacos ahí.
1: Ya, nos toca ahora jugar allá en la MLS, compadre, con el campeón que es el Inter de Miami, ¿eh?
6: Pues allá va a perder.
1: No, hombre, así me estuviste diciendo que no iba a ganar, que no iba a quedar de campeón, y luego que no iba a quedar, que iba a ganar Toluca. Y mira...
6: Pues ya sabes,
1: ¿con quién
6: va a jugar?
1: Contra
6: Messi, fíjate.
1: Pero pues no juega solo, compadre. No puede ser todo solo, oye.
6: Pero
1: vamos a la gana, compadre. Ya sabes, Isaías. Saludos, papá.
6: Saludos, papá. Y ponme una rola del grupo Master.
1: Yo te pongo ahorita algo del sonido Master, compadre. Sale y vale.
6: Ya está, mi chavita, ahí estamos vendidos para todos. Y ya después hacemos la pachanga, hombre.
1: Órale, sale y vale.
6: Voy a poner unos 10 kilos de carne y una vaca, vamos a matar ahí, porque todo se cabe.
1: Dice, ahora aplicó la misma el Isaías, dice, pero es cierto que se arme la carnita asada, tocayo, qué ole, ya está, vamos a armar la carnita asada.
2: ¿Cómo le va a traer novia a la hija de Isaías? Isaías, hombre, no deja nada. El hijo también le tiene que aprender algo, mi chernita. Es bien pispireto, eso es lo que me dijo el Puma. Que no, mi chana, porque yo cumplo el 15 de septiembre, chapaneco, que se vayan alistando.
1: ¿Qué vole, eh? Ya te vas a festejar los 15 años del chapaneco. Ah, no, cumple el 15 de septiembre, dice.
6: Sí, así es. Luego el chapaneco ya nos invita ya, ¿eh? El domingo se mató, ya está
1: por
6: allá y no nos invitó a nadie.
1: Ya, Isaías, ya estuvo, vámonos.
6: Estamos.
1: Gracias, papá. Ya anda el Isaías, anda Reyes, se suelta el
3: chapaneco. Cherna, ese chapaneco está loco, Cherna. Mejor dile que le mande la pensión a mi prima, que nomás le encasquetó un chamaco y la abandonó. Que le mande la pensión. Igualita el chapaneco esa niña, papi, igualita.
1: Yo no lo creo de mi chapaneco, porque chapaneco es mi amigo.
7: Me avisa, Cherna, para ir a esa carrita asada para festejar. Yo pongo una plancha de, ya sabes.
1: Qué vale, compadre. No, pero pues una plancha apenas se la acaba el Isaías, compadre. Ya nosotros ahí en la reunión aceptamos de dos para arriba, compadre. El que vaya tiene que llevar dos para arriba. No, para que veas, compadre. Y de a 5 kilos de carne cada quien acá, te llevo con un kilo. Y no, compadre. A 5 kilos de carne para arriba, compadre, para alcanzar bien. Yo le saco los frijoles, o sea, fuera y a la mesa. Yo hago los frijoles, raza. ¿Qué ole? ¿Sí o no? Ahí está, Angelito. Ya está, papá. Se va a armar, compadre. Se va a armar. Dice él: pone una plancha. Yo pongo 2 kilos. De ropa para planchar. Cálmate, Rey David, ya está, papá. Vámonos con más música, vamos con más cañonazos, para que la gente siga disfrutando, compadre, ven nomás. Ya está, papá, no, pues ya saben, aquí puro cotorreo, raza. Hoy nomás llega el ascensor, vamos para arriba y luego vamos para abajo y pues, ya sabrán, compadre, arriba y abajo, compadre.
8: Ya apúntanos con la salsa, mi hermano. Ya se la sabes.
1: Ay, ay, ay. Ese guacamole, compadre. Y esa salsita habanero. Bebé de mi compadre el negro y la perruches, compadre. Sale y vale. Ya está. ¡Vámonos! Regresamos.

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21: ¡Hoy no más, compadre! ¡Qué bárbaro!
4: Hoy nomás, ¿cómo crees que se llama el chango de Rosa, Angelito? Ah, para que veas, son mis amigos, porque son mis amigos, ¿eh? Los amistosos de la música tropical. Saludos a mi compadre Neto y a todos los muchachos de allá, de los amistosos, compadre. La estamos solicitando y bueno, aquí la buscamos, compadre. Sale y vale. Vámonos, regresamos, Bruce Cañón.

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0: Hoy no más, mi gente maravillosa, compadre. La raza que anda disfrutando a través de la mejor 100.1. ¿Y qué creen, raza? Bueno, pues ya regresamos porque vamos a ir de lleno con el agarrón de la Cherna, compadre. Esos agarrones buenísimos, donde ponemos dos cañonazos y usted, pues, vota, compadre. Cherna, dice. Ahorita voy a checar lo de los boletitos, compadre. ¿Sale? Ahorita lo checamos, compadre. ¿Qué dice mi Damián Fashion, compadre?
1: Aquí seguimos, Cherna. Para la segunda hora. Para la segunda oreja de la 100.1. Los puros cañonazos. Saludos, Damián Fashion.
0: Esto, mi Damián. Muchas gracias, mi Damián. Saludito, papá. Mira nomás, aquí nos manda el tremendo Isaías una foto con su familia, mira nomás, con su hija, o es la nuera, no sé, pero bueno, aquí nos mandó una foto y sale dormido mi compadre. Ay, Isaías, lo único que tenías que hacer bien era abrir los ojos, compadre, y salió dormido mi compadre. Eso es todo, Isaías, saludos con todo, papá, ¿eh? No, te digo, ya está, compadre. Dice, es mi hija, mi esposa y mi hijo. Ah, qué ole, mira nada más. Eso está, dice ya. Aquí está, mira nada más. No empiecen que les mande la foto porque no voy a mandar nada, compadre. No, luego los cañones empiezan, compadre. Mira, ya está viejito, en cualquier rincón se queda dormido. Le digo, ya está. ¡Vámonos al agarrón! Tremendísimo, Angelito, ya está listo. Un agarrón sabrosón, buenísimo. Así que vamos, regresamos. Suéltalo, papá.
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0: escuchando, ahí andan atendidos en el Chernahaus, compadre. Ahí andan con todo. Bueno, bueno.
1: ¡Mi Chernita!
0: ¡Qué hombre! ¡Órale! Ya está. Un voto para el Pulpo, cero para Nelson Cancela, compadre. A seguir marcando, Rosilla. Bueno, bueno.
2: Buen día, mi Cherna.
0: Buenos días, mi Reyes.
2: Aquí estamos, presente.
0: Eso es todo, mi Reyes. ¿Cómo andas?
2: Al 100.1, como debe ser.
0: Eso.
2: Vámonos con el Pulpo.
0: ¡El Pulpo! Ya está.
2: Estés bien, Echerna.
0: Gracias, mis reyes. Dos para Alfredo el Pulpo, raza. Nada más. Se pone arriba San Pulpo en el agarrón con la Cherna. Bueno, bueno.
3: ¿Qué onda, mi Cherna? ¿Chapaneco?
0: ¿Qué onda, mi Chapaneco?
3: Aquí andamos. Ahí escucho a mi amiguito el Pumita que anda medio agüitadón.
0: No. Mi compadre Puma no se agüita por eso, compadre.
3: Mira, pero le vamos a dedicar esta canción de Alfredo el Pulpo para Juan Pumita.
0: ¿Qué ole? Ya, no, pues ya ganó el Pulpo entonces. Oye, le dio una buena tunda en eso Cancela, don San Pulpo.
3: Por eso se la estoy dedicando de parte de su amigo Chapaneco ahí con... Ahora sí que la dejamos con la buena rola del Pulpo, el Pulpo.
0: Ya está, sal y vale, mi Chapaneco.
3: Bien, mi Chena, ahí estamos aquí con la mejor 100.1 y la pura cañonazo.
0: ¡Qué ole! ¡Gracias! Vámonos, llega Alfredo el Pulpo, se llama Confieso que te amo. A través de la mejor 100.1, regresamos. Órale, papá.

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1: Hoy nomás, Angelito, hoy nomás. Regresamos a través de los duros cañonazos. Y bueno, pues ya en la recta final. Muchísimas gracias a todos ustedes. A la gente que el día de hoy estuvo, bueno, pues en sintonía a través de la mejor FM 100.1. Y bueno, pues siempre agradecerles, siempre estar ahora sí que al pendiente con todos ustedes, con toda la gente que nos saluda todos los días, de lunes a sábado, compadre. Muchas gracias. Cherna dice: saludos y una invitación a toda la gente maravilla que nos escucha. El 31, 1 y 2 de agosto, la fiesta del Huapango. 3 noches de Huapango, ya nomás. Allá en Tamalín, compadre, va a haber Huapangos en Tamalín, la fiesta de Tamalín. Qué ole, ¿eh? Va a estar buenísimo, ¿no? Se pone con todo, ¿eh? Por comer y cenar. No, hombre, de como te gusta, mi angelito. Esto es todo. Ya está. Ya está, nos vamos con los últimos mensajes. Vamos a ver quién anda por acá. Notitas de audio.
2: El huipo.
1: Eso.
2: Buenos días. Mi voto para su jefe.
1: Eso, saluditos. La gente que anda mandando sus saludos, estaban votando.
2: El pulpo.
1: Y uno más. Y este más.
2: Mi Cherna, si vamos a poner el cañonazo al bumbum, ¿qué rollo, mi Cherna? Ahorita terminar el programa, ¿no?
1: ¡Hala, mi Damián! Te ganó Doña Guille. Doña Guille me marcó luego que quería la de Ya no llores por mí. Te ganaron, compadre. Y hasta saludos a mi compadre Chistán, también que está en sintonía. El payasito Chistán, que ya nos mandó mensaje, siempre anda al pendiente también, ya está. Muchas gracias a todos ustedes. Oigan, sigan nuestra página de Facebook, nuestras redes sociales, La Mejor Tampico. Recordarles que, bueno, pues ahí tenemos todo lo que andamos haciendo. Viene el micro de La Mejor, que ya les comenté que hay que estar bien abusados. El micro de La Mejor, que vamos a andar, bueno, pues desde Altamira hasta Tampico, ida y vuelta, y bueno, se va a poder ganar su viaje. Y además, pues estaremos todos los locutores transmitiendo en vivo desde el micro de La Mejor, compadre. Así que va a estar buenísimo esta, ahora sí que esta promoción para todos ustedes. Y bueno, pues nada más hay que estar pendiente a través de La Mejor para que se enteren ya cuando damos inicio. Ya nos vamos, mi angelito, muchas gracias. Gracias a George también. Gracias a Otoniel Vázquez el Gallo, nuestro director artístico aquí en Tampico. Muchas gracias a todos ustedes. Se van a quedar bien informados, se quedan con el noticiero del licenciado Lubín Jiménez a través de MBS Noticias. Yo soy su amigo José David La Cherna. Que pasen una excelente tarde, ya lo que resta de este martes. Mañana por aquí nos sintonizamos 11 de la mañana, compadre. ¡Sale, angelito! ¡Vámonos! ¿Con qué nos vamos?

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1: La una en punto. La una. 32 grados centígrados.
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11: Familiares y amigos de Dana Yanina protestan en el Centro Integral de Justicia. Con pancartas y consignas exigen la libertad de la joven. Madre de Dafne asiste a audiencia de Dana Yanina. Pide esclarecer totalmente el caso. No se ha realizado el trasvase de 77 mil litros de gasolina que contiene el carro tanque descarrilado ayer en Ciudad Madero. Sigue representando riesgo. Esto y más en MBS, esto es Noticias a la Una. 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
11: ¿Qué tal? ¿Cómo están? Buenas tardes. Les saludamos con el gusto de siempre. Bienvenidos a MBS Noticias Tampico. Las noticias de la una, hoy martes 28 de julio del 2026. Como cada tarde y cada noche tenemos información de importancia e interés para compartirla con usted. Recuerde que estamos enlazados vía WhatsApp 833-186-0242, pendientes de sus mensajes. Familiares y amigos de Dana Yanina protestan en el Centro Integral de Justicia. Con pancartas y consignas exigen la libertad de la joven.
12: Mientras se desarrollaba la audiencia para definir la situación jurídica de Dana Yanina N., familiares, amigos y activistas se manifestaron en el Centro Integral de Justicia de Altamira, donde denunciaron presuntas irregularidades a la integración de la carpeta de investigación y exigieron que el proceso se lleve a cabo con imparcialidad. Durante la protesta, los familiares sostuvieron que la joven es inocente y afirmaron que no existen pruebas que acrediten su responsabilidad en el caso. La abuela paterna de la imputada afirmó que no existen pruebas que acrediten la responsabilidad de su nieta y pidió a las autoridades que actúen con justicia.
13: Mire, mi niña ha sufrió demasiado en la institución donde estaba internada. Pido justicia para ella, pido la libertad para mi nieta. Ya ha sufrido demasiado, ya no puede seguir sufriendo mi niña. Pido justicia. No hay pruebas en contra de ella, no hay prueba, ninguna prueba que le señale que ella es culpable. Ella es una niña inocente.
12: Los manifestantes aseguraron que la primera declaración rendida por Dana Yanina fue excluida de la carpeta de investigación, por lo que solicitaron que todas las evidencias y testimonios sean valorados por la autoridad judicial antes de emitir una resolución. con pancartas y consignas, exigieron además la destitución de la fiscal Rosalba Hernández Gutiérrez, a quien atribuyeron presuntas inconsistencias en la conducción de la investigación. Por su parte, la madre de la joven informó que la audiencia fue suspendida la noche anterior debido a que su hija presentó una crisis nerviosa, por lo que el procedimiento se reanudó la mañana de este martes. Con cartulinas y consignas, los manifestantes aseguraron que la joven es inocente y que también fue víctima de presuntos abusos físicos, psicológicos y sexuales durante su estancia en la institución. Entre los mensajes exhibidos se leían frases como "Yo soy Dana y soy inocente", "Libertad para Dana" y solicitudes de destitución de la fiscal Rosalba Hernández Gutiérrez. Cuestionaron el trabajo de la fiscalía al señalar que presuntamente no fueron integrados a la carpeta de investigación diversos testimonios de estudiantes que habrían denunciado malos tratos dentro de la academia, así como la primera declaración rendida por Dana Yanina. Para Noticias MBS, Sandra Sosa.
11: La madre de Dafne asistió a la audiencia de Dana Yanina, pide esclarecer totalmente el caso.
12: Alejandra Quintos, madre de Dafne, acudió este martes al Centro Integral de Justicia de Altamira para asistir a la audiencia de vinculación al proceso de Dana Yanina N., donde reiteró su confianza en las autoridades. Sin embargo, afirmó que aún faltan personas por ser investigadas y llevadas ante la justicia. Antes de ingresar a la sala de audiencias, señaló que enfrenta el proceso con la misma fortaleza que ha mantenido desde el inicio del caso.
14: Sí, ya con energía, con valor, como siempre me he sostenido hasta el día uno, y nombre, gracias por estar aquí.
12: Respecto al avance de las investigaciones, reconoció el trabajo realizado por la Fiscalía y por los gobiernos estatal y federal. Sin embargo, sostuvo que todavía existen piezas claves para esclarecer por completo lo ocurrido.
14: Agradecida, pero faltan más piezas claves de este rompecabezas y vamos a agarrar a todos esos asesinos, torturadores, violadores, pedófilos, enfermos que han dañado la juventud y la infancia de miles, de miles de niños.
12: Aseguró que confía en que las investigaciones permitan identificar a todos los responsables de los delitos que dijo se habrían cometido en agravio de menores. Al ser cuestionada sobre si considera inocente o culpable a Dana Yanina N., respondió que no le corresponde emitir un juicio, ya que no estuvo presente durante los hechos.
14: No puedo dictaminar ni señalar quién es inocente, quién es culpable, quién hizo, quién no hizo, porque yo no estuve en el lugar de los hechos. Y yo solamente soy una madre que se esclarezca ahorita. Es tan doloroso.
12: Para Noticias MBS, Sandra Sosa.
11: Ayer le dimos a conocer que descarriló un carro tanque del tren que cruza por zona urbana de Tampico y Madero con 77 mil litros de gasolina. Hemos insistido en este tema al grado de la necedad. No entendemos cómo en más de 20 años no se han realizado ejercicios de reacción, simulacros, a fin de que estemos preparados para actuar asertivamente si llegara a presentarse otro descarrilamiento, pero con fuga de combustible, incendio o explosión. Esto ocurrió, como lo decíamos ayer, en los límites de las colonias Ferrocarrilera y Tinaco de Ciudad Madero. ¿Se imagina si el carro hubiera volcado en la avenida Monterrey, en cualquiera de los sectores de la zona ocupada ilegal e irregularmente por restaurantes, gimnasios, lotes de carros, etcétera? Tal vez estaríamos contando otra historia.
15: Autoridades de Protección Civil dieron a conocer que aún no existe una hora definida para iniciar con lo que es el trasvase de combustible del carro tanque que se accidentó la mañana del domingo en la colonia Ferrocarrilera, debido a que la empresa responsable del transporte continúa en espera de un permiso indispensable para llevar a cabo la maniobra. Se detalló que mientras se autoriza el procedimiento, se mantiene de manera permanente un puesto de vigilancia en la zona, donde participan elementos de diversas dependencias de emergencia y seguridad para resguardar el área acordonada y prevenir cualquier situación de riesgo. Como parte de las medidas preventivas, las familias que habitan dentro del perímetro considerado de riesgo ya fueron notificadas sobre la situación y se les recomendó desalojar temporalmente sus viviendas al momento en que inicie el trasvase del combustible. De acuerdo con las autoridades de Protección Civil, serían alrededor de 300 personas quienes tendrían que trasladarse con familiares o acudir al refugio temporal que se habilite durante el desarrollo de la maniobra, que duraría aproximadamente 5 horas. Se indicó que el inicio del procedimiento dependerá de la autorización pendiente y de las condiciones del momento. En caso de que la operación no pueda comenzar con suficiente tiempo de luz natural, el trasvase sería pospuesto, ya que por seguridad no se realizaría durante la noche. Las autoridades reiteraron que el operativo de vigilancia permanecerá activo de forma indefinida hasta que el combustible sea retirado de manera segura y se elimine el riesgo para toda la población. Para Noticias MBS, Omar Lara Martínez.
11: Pausa breve y volvemos con más información.
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1: En este espacio le hemos presentado diversas notas informativas y reportajes sobre la función clave de Comapa Sur. Lo hicimos en la crisis hídrica, posterior en las avenidas torrenciales de Alberto, que generaron también problemas muy graves en la red, el tema de los socavones, de las fugas, recientemente el vertimiento de grasas en cantidades abundantes, hasta criminales, al sistema de drenaje, en fin. Cuando estamos en la calle, vemos fugas, vemos escombro de obras en proceso, y por lo general se piensa en un organismo inoperante. De pronto se pierde de vista, por solamente observar el árbol, el resto del bosque. Nosotros como reporteros o periodistas debemos respaldarnos en voces autorizadas de la sociedad civil, que están quizás teniendo una lectura mucho más profunda y más general de lo que está ocurriendo con este organismo, que si no existiera, pues no tendríamos otra alternativa para obtener agua potable para nuestras casas. Hoy iniciamos una serie de entrevistas, en primer momento con Marco Antonio Cortés Salazar, presidente del Consejo de Instituciones Empresariales del Sur de Tamaulipas. Vamos a estar platicando con varios líderes de opinión. Iniciamos con él. Marco, le agradecemos muchísimo el que esté con nosotros. Y platicábamos antes de entrar al aire de estas dualidades que de pronto se dan en el caso Comapa. Un sector de la población muy centrado en ese estereotipo de un organismo con fallas, con irregularidades, los temas centrales, fuga, turbiedad. Pero de pronto hay acciones que sentimos no se han dado a conocer en su justa dimensión, y por eso nos llamó la atención sobremanera la reunión que tuvieron funcionarios de Comapa con el Consejo de Instituciones Empresariales del Sur de Tamaulipas, porque percibimos, usted nos lo va a decir en este momento, que ustedes captaron otra radiografía, que entendieron un concepto mucho más general y que nos pueden decir a nosotros los usuarios qué es lo que está pasando con Comap. Bienvenido, buenas tardes.
2: Buenas tardes, Lubín, muchísimas gracias. Un saludo a todos tus radioescuchas, gracias por la invitación. Efectivamente, hace un par de semanas tuvimos una reunión importante con el organismo operador que es Comapa, y el secretario de Recursos Hidráulicos, el ingeniero Quiroga, ¿no? Esta invitación fue una reciprocidad. Nosotros lo invitamos a la presentación del proyecto Génesis en una reunión ordinaria del CIES, y después ellos nos invitan. Hubo muchas inquietudes en esa reunión ordinaria de parte de los presidentes de cámaras. No era el tema, era un tema de la presentación del Génesis, pero a la vez, aprovechando que estaba con Mapa Sur y el secretario, hubo muchas inquietudes, muchas dudas sobre lo que está sucediendo actualmente en la calidad del agua, el color, la turbidez, los socavones, o sea, muchas dudas, muchas inquietudes. Y tenemos que celebrar que Comapa Sur nos haya hecho la invitación a sus instalaciones, para inclusive hacer un recorrido, pero ya ni siquiera alcanzamos a hacer un recorrido, por eso lo estamos mencionando, que es una primer visita a Comapa Sur por parte del CIES, y el cual celebramos mucho. En esta reunión fue una reunión muy transparente, con una apertura muy importante de la radiografía. Se vio desde el tema de la crisis hídrica, y el punto inicial que se tocó fue dónde estamos parados. Y el reconocimiento también de que hay una crisis. O sea, uno de los cuestionamientos que se le hacía a Comapa es lo que no podemos ocultar, ¿no? Es que hay calles abiertas, hay el agua, hay quejas de los usuarios de la turbidez del agua, Y todo tiene una respuesta a las preguntas que tiene la ciudadanía y los mismos empresarios. En esa reunión fue una reunión muy productiva, donde el secretario Quiroga y el gerente general Francisco González nos dieron realmente una plática técnica muy valiosa, donde nos pudimos percatar de lo que realmente sucede, o sea, entendiendo que hay un problema grave, hubo una crisis, hubo una escasez de primeramente hace 12 años hubo una sequía tremenda que no llovía en mucho tiempo y de repente nos llega agua en abundancia. Y lo trágico es que nos faltaba el agua y ahora nos sobra y los mismos cuerpos de agua empiezan a emanar del subsuelo y los mantos freáticos se empiezan a elevar y empiezan a romper muchos tubos y hay socavones por todos lados, hay más de 580 socavones, pero a la vez nos ponen la radiografía completa en dónde están parados ahorita y qué es lo que sigue. Y eso nos deja tranquilos que sí se está trabajando, sí se está realizando las reparaciones, no con la velocidad que quisiéramos, pero sí en muchas ocasiones no son reparaciones momentáneas, sino son reparaciones que llevan más días y son a más largo plazo esa reparación y por eso a veces la molestia de los usuarios, ¿no?
1: ¿Había antecedentes de este contacto cara a cara, frente a frente, para explicar con claridad, y utilizo la frase que expresó, dónde estamos parados? ¿Había antecedentes de este ejercicio?
2: Dentro del CIES no habíamos tenido nosotros esa apertura, lo cual celebramos y queremos, por eso lo llamé yo, una vez que se acabó la reunión, les dije, esta es la primera reunión, para tener posteriores reuniones, para dar seguimiento de lo que último que vimos, qué es lo que sigue. Y nos deja tranquilos que se están haciendo las cosas bien, pero le falta al organismo operador, que fue se le comentó de manera muy respetuosa, que nosotros nos íbamos tranquilos de que se está trabajando bien. Pero la ciudadanía no está tranquila porque no conoce esa información, que sería bueno que mismo Comapa Sur y de la Secretaría de Recursos Hidráulicos salieran este tipo de información que nos dieron de mucha calidad a los presidentes de cámaras y al CIES, que lo divulgaran a la sociedad, que sería bueno que sí lo dijeran lo que se está haciendo y en dónde estamos parados y que sí se está actuando y que con el proyecto Génesis se van a también resolver muchos problemas, ¿no?
1: ¿Hay alguno o algunos elementos o referentes con los que ustedes se hayan quedado para afirmar que las cosas se están haciendo bien?
2: Sí, claro. Bueno, de entrada, con la radiografía completa que se viene haciendo, una de las muchas de las inquietudes eran es un problema muy añejo, tenemos que recordar que es un problema muy añejo. Cuando había reclamaciones en cuanto a que el agua sale muy turbia en las viviendas y en las empresas y en los comercios, pues hay queja, ¿verdad? Y una de las respuestas es que del organismo de operador no sale el agua turbia. O sea, ellos tienen que cumplir con una norma. Y de hecho iba a ser parte de nuestra visita, hacer el recorrido. Lamentablemente, por muchos temas que abordamos, ya no lo pudimos hacer, pero en la siguiente visita lo vamos a hacer. Nos dejamos tranquilos que el agua de ahí sí sale bien. El problema es en la distribución del agua, en toda la tubería. Nos explican que eso es lo que están trabajando. Reparan un lado y ya se está... y como ya traigo suficiente presión, luego ya... posteriormente se vuelve a abrir otra o sale un socavón y tienen que reparar antes el socavón. Y entonces es un problema de emergencia por todos lados, por toda la ciudad. Y aquí lo importante es que se está actuando, que los hilos están reparando. Y otra de las cuestiones, que ese es otro de los puntos del CIES, es que muchas veces no tiene que ver con Comapa el suministro del bombeo, si hay un problema de CFE, que hay un corte de energía por alguna otra circunstancia, no pueden bombear. Comapa Sur ya no, o sea, a pesar de que ellos quisieran bombear, si no tienen energía, no pueden bombear, ¿no? Entonces, es otro de los temas que tenemos que abordar con CFE y es otro de los puntos que tenemos como CIES también abordarlos porque vamos en conjunto. Es CFE, es Comapa, es ciudadanía y es lo que juntos tenemos que ir encaminando y no queda no quita el dedo del renglón que tenemos que tener el suministro de agua con calidad en el momento que lo ocupamos y que no nos dejen de suministrar. Eso en primer. Entonces, esa parte nos quedamos tranquilos que de Comapa sí sale bien. El problema es la distribución, que cuando falta la luz y vuelven a arrancar, viene con mucha presión y viene todos los sedimentos, el sarro que viene abajo en las tuberías, lo empieza a empujar cuando se vuelve a rebombear y eso es lo que llega sucio a las casas, a los usuarios finales. No es que haya salido sucio de Comapa, sino es la tubería que está con todos los sedimentos, ¿no?
1: Hay un tema que no quisiera soslayar, así como a otras instituciones y dependencias hemos reporteado a Comapa desde hace 40 años o quizás más, y siempre ha existido, siempre ha estado presente el factor político, el interés de algunos sectores de capitalizar aspectos, ya sean fallas, contingencias, dándole un cariz o un sesgo político. Esto, para la claridad de la información hacia la opinión pública, ¿qué tan peligroso es?
2: Bueno, es algo que siempre se ha manejado de Comapa Sur. Afortunadamente, esta reunión que tuvimos de manera de, le llamamos, inclusive cuidamos hasta cómo llamarle el nombre a la reunión, le dijimos mesa de trabajo, porque a eso íbamos, no hubo protagonismos de nadie, no hubo muy pocas fotos, inclusive se pusieron. Entonces esa parte nos deja muy tranquilos que fue una reunión de trabajo muy productiva y celebramos que ante la crisis hídrica no hubo ningún protagonismo, sino se actuó de manera técnica lo que necesitaba la ciudadanía para que no le faltara el vital líquido. Concuerdo que si no hubiéramos tenido un secretario técnico con esas virtudes que tiene y esas capacidades, no hubiéramos salido de esa crisis de la cual atravesamos hace ya casi año y medio, dos años. No lo hubiéramos podido sobrellevar con esos desvíos de agua que si tuvieron que hacer de otros distritos de riego, como el Ademante, que se tuvieron que desviar a otra zona. Eso, la verdad, necesitaba mucho tecnicismo y si no hubiera habido eso, o si hubiera prestado a cuestiones políticas, no se hubiera resuelto como afortunadamente se resolvió. Y entonces yo me quedo tranquilo que ahorita no ha habido ningún tema político en cuestión de mesas de trabajo como la que estamos llevando en el CIES y en Comapa y que esperemos también lo hagamos ahora con CFE, porque si el tema ahora es CFE, que no bombean por falta, pues tenemos que acercarnos como empresarios, como consejo organizado de instituciones que alberga a tantos organismos. Tenemos que hacer lo propio y acercarnos también ahora a CFE y resolver este tema, ¿no?
1: Pues si lo permite, Marco Antonio Cortés Salazar, estaremos dando seguimiento a este tema, acompañando al CIEST. Eso lo agradeceríamos mucho.
2: Con mucho gusto, Lubín, y muchísimas gracias por la invitación.
1: Agradecemos mucho la conversación. Vamos a ir a mensajes y volvemos.
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1: Regresamos con más información. 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Senado de

0: también de mujeres en temas, vamos a tratar de robustecer la Ley General del Feminicidio y pues obviamente contribuyendo a las necesidades de los ciudadanos y a la visión de la Cuarta Transformación. Lo que pasa es que cada estado tiene una pena máxima, ¿sí? Entonces lo que queremos es que el feminicidio tenga la pena máxima en cada estado, sea cual sea su pena máxima.
1: Respecto al tema del delito de feminicidio, explicó que la intención es homologar las sanciones en todo el país, a fin de que independientemente de la entidad federativa, este crimen reciba la pena máxima prevista en la legislación de cada estado, la cual aseguró podría alcanzar hasta los 70 años. Para Noticias MBS, Omar Lara Martínez.
2: Hasta aquí las noticias en MBS. Gracias por su atención. Nos escuchamos a las 20 horas.
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5: 1:37, 32 grados centígrados.

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Tenemos la mejor. 1:42, 32 grados centígrados.

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11: 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De todas las formas, somos La Mejor. 1:56. 32 grados centígrados.

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0: Apúntele bien.
1: Y arrancamos en cabina con el Easy Bebé. Buenas tardes a toda la raza. Y lo hacemos con los dos carnales. Se llama De Todas y De Nada.

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Arrancamos en cabina con el Easy Bebé. Buenas tardes a toda la gente que anda bien puesto en el 100.1, gordito. Le damos la bienvenida. Si me da las 2.6. Oye, gordo, hoy 28 de julio. Qué chulada, gordito, poder estar con ustedes en este martesaurio. El solesaurio también, pues está todo lo que da. Ya no voy a decir que está igual de feo que mi carnal, porque ya se me fue mi mamá. Disfrute de este día. Aproveche para hacer todo lo que quiera, gordo. Aproveche, chambéale. Ahí échate un refrigerio, una Kawasaki, lo que quieras, gordo. Total, la gente siempre va a hablar. La gente nunca la tienes contenta. Tú empínate tu cara. Saluda a la mezcladora de sonidos. Él es el operador más caro, sexy, picado. ¿Qué más eres, gordo? Ya vende pozole los domingos, el vato. No, le hace todo. Angelito, mi gordo. ¡Súbale! ¡Súbale! ¡Súbale! Por eso, arroz también. Oye, no empieces, bimbollo. Ya, contrólate. Luego no me quiere alburear el bimbollo. Sí. ¡Vámonos! Oye, no, pues gracias a la raza que está en sintonía y a la raza que siempre está programa tras programa aquí viendo a ver qué tarugada dice Liz y bebé. Fíjate que hoy le voy a preguntar a la raza sobre qué prefieres, gordo. Dime tú qué prefieres. ¿Una vida larga pero dura o una corta pero suave, gordo? ¿Qué prefieres tú? ¿Una vida larga o dura? ¿O una vida corta pero suave? O sea, estamos hablando de si para vivir, gordo. No vayan a empezar. Yo quiero una larga y dura, hijos de suave. Sí. Ya sé cómo se pone. ¿Yo qué quiero? ¿Yo qué prefiero? Yo, pues yo creo que una corta, ¿no? Que no lastime mucho las vivencias. Sí, gordo, ¿de qué estamos hablando, mi pollo? Teléfono en cabina, 228-1083 y 227-0597. Tenemos el chisme también del día, gordo. Ahorita les voy a platicar, tenemos chismecillo. Ya no quiero saber nada de la familia Aguilar. Ya tengo hasta el chongo. Pero no es de ellos, gordito. Es de otro artista muy bueno y muy querido por ustedes. Pero ahorita les vamos a platicar el argüende como tiene que ser. Y, por supuesto, todas las promociones de la 100.1. Vámonos con un rolón de los menos buenos, Angelito. Llega el grupo Duelo. Se llama Para Que Ya No Duela. Así le dijeron a una prima. Ya son las 2:09. ¡Súbale!

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1: 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Oye, qué regustísimo me da presentarles, ¿verdad? El capítulo 3 de Palomazo Norteño. ¡Taca, taca, taca, taca, taca, taca, taca! Es que sí, a gusto, los vatos la están bueno, ya la aprendieron desde hace años, pero les ha ido de maravilla. Palomazo Norteño, ¿verdad? Puro viejón en el escenario de aquellos tiempos. Y ahora esta nueva producción, ¿verdad?, que están presentando, que trae varias rolitas, pero todas cumbiancheras, ¿verdad?, de eso que viene siendo el clásico cumbias norteñas. ¡Uy! ¿Qué andas haciendo, verdad? La de Tan Bonita, la de La Chiquilla Cariñosa, ¿no? Pues esos señores se la saben de todo a todo, ¿verdad? Entonces ahí está Palomazo Norteño, con capítulo, ¿verdad?, 3, que ya venía el 1, ya venía el 2, y que ahora pues los vatos, ¿verdad?, tranquilamente dicen, bueno, uno de cumbias, ¿no?, como debe de ser, y ahí lo presentan. Así es que, pues un proyecto que comenzó como salvavidas, ¿verdad?, que saliera nomás para la renta, porque pues ya, ¿verdad?, los señores pues ya estaban en eso de que me voy, me quedo, me voy, me quedo, y les vino un segundo aire como a nadie en la historia. ¡Corta!
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siendo ya las 2:25. Ya sabes por dónde te brinco, gorda. Oye, vámonos con el chisme del día, gordito. Cámbiame la música, Bimboyo. Y es que hoy toca hablar de Karim León. Se me alarme, no es nada malo, al contrario, puras cosas buenas con este cuate, con Karim León. Y es que hoy se dieron a conocer las nominaciones de los premios Juventud 2026, y quien se robó los reflectores, gordito, del regional mexicano fue Karim León. Y es que se convirtió en el artista en llevarse 9 nominaciones, la cifra más alta en esta edición. Y es que bueno, el sonorense competirá en importantes categorías de entre música mexicana y música internacional. Uno de los favoritos en esta ceremonia, la cual se va a llevar el próximo 3 de septiembre en Marbella, España. Una chulada, gordito. Los medios se volvieron locos, toda la raza, los fans empezaron pues a sacar ya sus conclusiones. Ya lo ven como que con la maleta bien llena regresándose a Sonora. Una chulada. Y pues bueno, para que se den una idea, los premios por los cuales se va a estar disputando las categorías, pues son artistas premios Juventud Masculino, Mi Track Favorito, Álbum del Año, Colaboración OMG, La Mezcla Perfecta, Mejor Tour, Mejor Canción Pop Rock, Mejor Fusión Música Mexicana y Mejor Álbum de Música Mexicana. Pareciera que las categorías más difíciles para Karim León van a ser la de Mejor Álbum del Año, Mejor Tour y Mejor Artista Masculino, porque pues ahí ya se va a enfrentar directamente pues artistazos como Bad Bunny, Karol G, Shakira, La Rosalía, Raúl Alejandro y pues el mismísimo Peso Pluma, gordo. Entonces pues va a estar cañón. No es como que Chalupas y Buenas, va contra los pesos pesados. Pero pues ahí está, gordito, para que los fans apoyen a su artistazo Karim León, que la neta, pues sí, fue la noticia del día, gordito. Gracias, ya son las 2:27, un bono. 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Vamos a la música. 2:28, te pico el botón de play, llega la leyenda, se llama La Flaca. Aquí nomás, es La Mejor.

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0: 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Seguimos en la cabina de Liz y Bebé Gordito, siendo ya las 2:43. Le mando un saludo a mi amigo Félix, que ahorita lo vamos a ver, gordito bello. Lo vamos a invitar a comer al vato, para que no diga que no soy un mal amigo, gordo. Va a comer unos buenos bocoles, mi amigo Félix, porque lo queremos mucho, gordo. ¡Gordo, apúrale! No, gordito. Oye, hace falta otra convivencia con la raza, ¿va? Para echar unas kawasakis. A ver qué dice la bandera, si se anima, de la raza que está escuchando. Otra convivencia ahí con todos los radioescuchas, gordito. Se ponen chidas, ¿eh? Sobre todo las posadas. Eso ni se digan, canijo. Oye, pues vamos a ver qué dice la raza. El tema sobre qué prefieres, gordito. ¿Una vida larga y dura o una corta y suave? Vamos a ver qué dice la bandera. Por acá está el compa Ceballos. Dice, gordo, una larga y dura mejor. A Ceballos le gustan largas y duras. Ya está, gordito, gracias. Por acá dice Luis Pecero. Saludos, sí, para la familia mejoriana. Soy Luis Antonio. Gracias, gordito. Cuídate mucho, Luis Pecero. Por acá dice, hola, buenas tardes. Soy Juan Francisco de La Satélite. Saludos, saludos. Gracias, Juan Francisco. Nomás no mandes audios porque luego me ciclas la compu. ¿Qué dice el Damián Fashion?
1: ¿Qué onda, gordito? ¿Cómo estás, papi? Buenas tardes. Saludos para ti que te acompaña a cabina. Aquí andamos, gordito, como siempre. Ya sabes, al pendiente de Liz y Bebé. Te quiero mucho, gordito. Que tengan excelente tarde. Saludos, bendiciones. Aquí andamos tacheando. Vamos para Tampico, gordito. Damián Fashion.
0: Gracias, gordo.
1: Para el gelito Bimbollo, papi. Te quiero mucho, gordito.
0: Ya no le mandaste saludos al Bimbollo. Por acá la Perruchis.
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0: El Jairo, el Negrito, la Perruchis. ¿Dónde andan, gordo? Por acá dice, buenas tardes, gordo, aquí reportándome con el Easy Bebé. Mándame un saludo para el Miami de Maluma, que es chiquilla. Y se le va la cochina al monte. Saludos a la banda del reparto Altamira. Ya está, gordito. Entonces, ahí el Maluma las prefiere largas. ¿Cómo prefiere la vida el Maluma, gordo? Pregúntale. Acá dice la Fofis. Sería mejor una vida larga y profunda. ¿Quiere una larga y profunda? Pues todavía, gordo.
3: ¡Chúpalo! ¡Chúpalo! ¡Chúpalo!
0: El Adolfito, el del Oper Poró. ¿Dónde andas, Adolfito? ¿Andas diamante? ¿Andas en Aldama? ¿O dónde andas, condenado cochino? Oye, la raza que está escuchando el programa y de repente me dice, y si bebé, fíjate que se me traba mi radio, no puedo escuchar, ya se me descompuso. Gordito, no batalles. 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Además de que vas a poder encontrar otros datos interesantes de tus artistas favoritos de los programas aquí de la 100.1. Qué chula, gordo, vamos a estar conectados. ¿Qué dice acá Miguel? El Miguel Blanco. ¿Qué dice, gordo? ¿Cómo los prefieres?
4: ¿Cuál es el tema del día de hoy que no escuché?
0: Ay, gordo, te vas conectando. ¿Qué prefieres, Miguel Blanco? Fíjate, Miguel Blanco sí nos va a dar una reflexión. ¿Qué prefieres, Miguel? ¿Una vida larga y dura o una corta y suave? ¿Tú qué prefieres, Miguel? Ese Miguel Blanco se me hace que va a tirar un choro chido. Ese vato sí, sí le mete flow. ¿Qué dice el Damián?
1: Ay, gordito, pues yo prefiero una vida larga y que sea de muchos años vivir. Que siempre está ahí y seguir escuchando a Liz y Bebé como siempre. ¡Saludos!
0: Entonces la prefieres larga, Damián. ¿Te gustaría una larga? El Adolfito.
5: Aquí ando el Magón. Que andamos con bastante calor. ¿Un par o qué?
0: ¿Yo qué culpa tengo que andes de Magón? Ya son las 2:47. Vamos a ir a la música, gordito. Para la raza que anda correteando la chuleta, los que andan ya papeando, llega la arrolladora Banda Limón. Se llama Si las miradas mataran. ¡Súbale a la 100.1! ¡Súbale, súbale! ¡Aquí nomás!

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0: 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Ya regresamos para decir adiós. Y antes de despedirnos, vámonos con los últimos mensajes, Bimboyo. Por acá nos mandó una nota de un video, el siempre bien peinado.
1: Igualito, un estéreo como este, papi. Un estéreo como este. Saludos, Damián Fashion.
0: El siempre, ¿cómo le hará el Damián Fashion para tener el copete bien peinado, gordo? Un día tiene que contarnos los secretos del milenio del... Es el Hellboy. No sé, chulas las plastotas que te vas a aventar, condenado, porque no. A ver, ya Miguel Blanco mandó su audio, gordo, de qué prefiere. Y como este vato es medio filósofo, vamos a ponerle esta, Bimboy. A ver, dame chance, gordo.
2: ¿Qué onda? Y sí, pues mira, yo la verdad la prefiero larga y dura. Te voy a decir por qué. Porque sea como sea, la vida es dura. Como sea la vida es dura. Algunas cosas te van a poner duro, otras te van a poner suave. Y si te embonas suave, pues dicen que lo suave es como lo fácil, y lo fácil pues no se disfruta, así que pues te va a embonar suave, pero no la vas a disfrutar. Así que pues mejor dura, que te cueste, que te duela, pero al final de cuentas, mira, la vas a gozar, la vida.
0: No, hombre, tus perros, mendigo. Ahí está Miguel Blanco. Se me hace que hay que darle la sección de la reflexión del día al Miguel. Está perro el vato. Gordito, 2:56, ya nos vamos. Gracias a la raza que estuvo en sintonía. Los quiero, gorditos. Pórtense bien, pero sobre todo, sigan en sintonía de la mejor FM 100.1. Yo soy Isidro Mendoza, Elis y Bebé. Y nos escuchamos mañana, gordo. Vámonos, ya me están corriendo. ¡Vámonos, gordito! Porque huele a gas. ¡Fuga!

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Las 3 en punto. Las 3. 32 grados centígrados. 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
1: 3.29, 32 grados centígrados.
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0: todos con el vuelve. Y aquí el meme, ¿no? 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Bueno, pues ahí está, ¿no? Lo nuevo de Firme. Sí está algo bien, la neta. O sea, si escuchas la rolita, sí te vas por ahí. Y vienen cosas tremendas, ¿eh? Con Grupo Firme, para que estén pendientes en el flashazo grupero con el reportero Corta.
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Las 4 en punto. Las 4, 32 grados centígrados.

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1: 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Oye, qué regustísimo me da presentarles, ¿verdad? El capítulo 3 de Palomazo Norteño. ¡Taca, taca, taca, taca, taca, taca, taca! Es que sí, a gusto, los vatos la están... Bueno, ya la aprendieron desde hace años, pero les ha ido de maravilla. Palomazo Norteño, ¿verdad? Puro viejón en el escenario de aquellos tiempos. Y ahora esta nueva producción, ¿verdad?, que están presentando, que trae varias rolitas, pero todas cumbiancheras, ¿verdad? De eso que viene siendo el clásico cumbias norteñas. ¡Uy! ¿Qué andas haciendo, verdad? La de tan bonita, la de la chiquilla cariñosa, ¿no? ¡Hijo! Pues esos señores se la saben de todo a todo, ¿verdad? Entonces ahí está Palomazo Norteño. Con capítulo, ¿verdad? 3, que ya venía el 1. Ya venía el 2. Y que ahora pues los vatos, ¿verdad?, tranquilamente dicen, bueno, uno de cumbias, ¿no?, como debe de ser, y ahí lo presentan. Así es que pues un proyecto que comenzó como salvavidas, ¿verdad?, que saliera nomás para la renta. Porque pues ya, ¿verdad?, los señores pues ya estaban en eso de que me voy, me quedo, me voy, me quedo. Y les vino un segundo aire como a nadie en la historia. ¡Corta!
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20: 4.41. 32 grados centígrados.

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1: 4:46.

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Son las 5 en punto. Las 5. 31 grados centígrados.

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1: 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Oye, esto se va a volver un meme, ¿no? Regresa, Grupo Firme, con un nuevo sencillo. El tema se llama Vuelve. O sea, la neta se ponen emotivos, digo, con su característica pachanga, pero pues se ponen emotivos con el Vuelve. Y aquí el meme, ¿no? Porque la morra le va a responder, ya supérame. Bueno, pues ahí está, ¿no? Lo nuevo de Firme. Sí está algo bien, la neta. O sea, si escuchas la rolita, sí te vas por ahí. Y vienen cosas tremendas, ¿eh? Con Grupo Firme, para que estén pendientes en el flashazo grupero con el reportero Corta.
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1: 547.

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1: Las 6 en punto, las 6, 31 grados centígrados.

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